Todos somos desterrados. Desterrados de un amor, de una familia, de un estudio, de un trabajo, de una ciudad, de una vida. Por eso, bienvenidos, desterrados. Hola, buenas, ¿qué tal? ¿Cómo están? Igual que el año pasado, no te pregunto cómo te trata la vida, sino cómo vas a pelearle a las malas vibras. Este es el programa de la buena onda y en el que, como a la vida, se trata de levantarse a cada caída, sin quedarse solo en reflexiones, sino poniéndole buena onda y vibraciones a cada día. Por eso es que vamos a hablar de todo un poco, tratando de no tirar mala onda y sobre todo vamos a escuchar música, esa que te hace cantar.

primer programa de Desterrado. Y este año lo comenzamos con el programa número 221. Bueno, vas a tener una hora de compañía con información y mucha música. Mientras tu sistema digestivo está en plena recuperación. Para hoy tenemos de todo un poco, como siempre, con mucha información y mucha música. Esto es Para que te informes y pases un buen rato en este tiempo que tenemos para compartir.

0: Hay muchas cosas que uno no sabe o escuchó apenas. Y ahora las vas a escuchar en la voz de Emanuel de Giovanni.
1: ¿Sabías que la historia de los Reyes Magos se narra en el Evangelio de Mateo, en la Biblia, y cuenta que estos tres hombres viajaron de Oriente a Belén para adorar al recién nacido Jesús? Los Reyes Magos fueron guiados por una estrella que se posó sobre la casa de María y José y se dieron cuenta que anunciaba el nacimiento de un nuevo rey. Se acercaron al pesebre, adoraron al niño y le ofrecieron sus regalos. Los Reyes Magos provenían de distintas partes del mundo. Melchor provenía de Europa y llevaba oro. Gaspar vivía en Asia y llevaba incienso. Y Baltasar era morocho y provenía de África y llevaba mirra. Los Reyes Magos fueron los primeros gentiles en reconocer a Jesús como la manifestación del Dios de Israel. Su historia se incorporó a la liturgia cristiana como la Epifanía que se celebra 12 días después de Navidad en el calendario occidental.
0: Escuchamos a los Enanitos Verdes, los mendocinos, con Igual que ayer.

0: mucho pueden decirte los organismos oficiales de turismo o las empresas de viaje. Pero qué mejor que escuchar a quien viajó. Por eso, vamos juntos a darle una vuelta al mundo en la voz de Norma González.
1: Las ganas de vivir, las ganas de cruzar.
2: Hola. Hace muchísimos años que no voy a San Carlos de Bariloche, en la provincia de Río Negro, Argentina. La verdad, ya tengo ganas de ir. Fui 3 o 4 veces y realmente es hermoso. Hace muchísimos años fue. Es un destino muy visitado por los argentinos y los extranjeros. Barato no es, pero es hermoso. En la base de los Andes, San Carlos de Bariloche es un destino para esquiar mundialmente famoso en temporada invernal. Establecido en un paisaje que ofrece todas las maravillas naturales de Argentina. Los visitantes pueden experimentar la nieve, los lagos, las playas tranquilas, junto con vibrantes clubes nocturnos y cocina gourmet. Durante todo el año, la zona es sede de varios festivales de música, exhibiciones de arte, exposiciones y convenciones. La clásica excursión a realizar, Circuito Chico. Todo el recorrido tiene su encanto. Melipal, el cerro campanario al que puedes subir con su arosilla y disfrutar de las fantásticas vistas que tienen en sus miradores. Visitan el punto panorámico para sacar fotos espectaculares, el Hotel Liao Liao, Puerto Pañuelo, Parroquia San Eduardo, Colonia Suiza. Si bien estás todo cerca de Bariloche, son pocos kilómetros, pero lleva mucho tiempo recorrer porque el circuito está lleno de lugares dignos de contemplar, sacar fotos, disfrutar del paisaje que te rodea, mínimo 3 o 4 horas. Podés ir a conocer también el Cerro Otto en auto o en bus desde la ciudad y subir en su teleférico. Arriba hay una confitería giratoria para comer o tomar algo admirando el paisaje. Además hay senderos y miradores para sacar muchas fotos con paisajes hermosos. En la ciudad, obviamente, vas a conocer el centro cívico. Plaza con sus edificios característicos, monumentos y a orillas del lago Nahuel Huapi. Cerca podés también conocer la iglesia Nuestra Señora de Nahuel Huapi, hermosa, y rodeada de un pequeño parque. La ciudad es preciosa, tiene de todo, y varias calles en subida y bajadas pronunciadas. Bariloche tiene muchos lugares para conocer. Hasta la próxima.

0: El diván es el símbolo del psicoanálisis. Y en la historia, se ha demostrado que hubo casos en los que, si hubieran hecho caso al llamado del diván, no habrían terminado como lo hicieron. De contarnos de estos casos en Desterrado, se va a encargar a Navarro, porque en algunos casos, más que en otros, el diván te llama.
1: En el segmento del diván, vamos a seguir hablando de lo que es la perversión y los rasgos comunes que también tienen los perversos, es que son intolerantes, son muy irrespetuosos hacia los otros y suelen tener una mala comunicación. Generalmente son personas que tienen un carácter maligno, es permanente y es alimentado por el círculo vicioso donde están presentes la inestabilidad, el resentimiento social o afectivo, el odio, el fracaso económico o profesional.

0: Muchos hablan de misterios y leyendas, pero ¿qué son? Se definen como leyenda las narraciones que se cuentan y que no pueden ser comprobables. Un misterio es un hecho o cosa cuya naturaleza, origen o razón de ser no tiene explicación o no se puede entender. En la actualidad hay misterios no resueltos que muchos los relacionan con leyendas. Y esto lo vas a conocer en la voz de Gabriela García.
1: La luz mala. El folclore argentino también tiene grandes historias de terror. Este mito es uno de los más extendidos, especialmente por el noroeste del país, y cuenta con diferentes versiones. No se sabe con exactitud cuál puede ser el origen de esta narración, aunque se ha asociado manifestaciones como los fuegos fatuos. Estos fenómenos, de acuerdo con la ciencia moderna, provocan la emisión de fotones y surgen como resultado de la putrefacción de cuerpos orgánicos. También puede ser la resultante de la luz de la luna en los huesos de las vacas muertas en el campo. Este hecho inexplicable en el pasado pudo haber sido el origen de historias como esta. Narra la historia que existe una luz que puede aparecer en el campo en las noches muy oscuras. Este intenso resplandor emerge desde el suelo y puede permanecer en el mismo lugar o desplazarse. Cuentan que incluso puede perseguir a quien la percibe. En ocasiones se identifica como un alma en pena, la de alguien que no fue sepultado. En otras versiones de la leyenda, se cuenta que esta luz tiene la misión de proteger objetos metálicos y tesoros de oro y plata enterrados. En cualquiera de los casos, nadie nunca se atreve a excavar en el sitio de donde sale la luz, y mucha gente que la ve va para el lado contrario, porque dicen que te roban el alma.

0: El amor ha generado muchas ventas como material de canciones y novelas. ¿Pero por qué? Más allá del desamor o de las rupturas, en la historia hay muchos amores imposibles y prohibidos que perduraron a través de generaciones. Y la historia de estos amores prohibidos o imposibles es lo que vamos a escuchar en la voz de Valeria Portillo.
1: El amor, en su esencia más pura, nos transporta a un viaje al pasado, recordándonos que lo que fue sigue vivo en nuestro presente. A veces esa chispa que se encendió en nuestros 20 y tantos aún arde con la misma intensidad en nuestro cuerpo, mente y alma. Fue un verano de ensueño, donde Noah se cruzó con Ali. En un parque de diversiones en el pueblo donde vivía. Ella venía de la ciudad. Entre risas y luces brillantes, sus miradas se encontraron y el destino les sonrió. Se enamoraron locamente. Sin embargo, las circunstancias los separaron. Años después, Ali se comprometió con otro hombre, pero su corazón nunca dejó de latir por Noah. Él había estado esperando su regreso, restaurando la casa que prometió convertir en su hogar. La pregunta quedó flotando. ¿Por qué no me escribiste? Te esperé durante 7 años. La respuesta de Noah resonó tristemente. Te escribí todos los días durante 1 año. Ese amor no se rompió por falta de deseo. Fue el mundo quien nos separó. Esta trama de amor imposible intensificó su anhelo. La mente juega un papel complicado muchas veces entre el decir, el querer y el hacer. Nos aferra a recuerdos intensos mientras intenta convencernos de olvidar eso que deseamos. Y a veces el amor toma decisiones por nosotros y no le damos voz ni autoridad. Así, esta historia contada por 2 adultos mayores nos hace pensar en esos jóvenes enamorados que fueron Noah y Ali. Nos invita a reflexionar sobre las decisiones tomadas y las emociones reprimidas. El amor verdadero es atemporal. Nunca se desvanece.

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Gente, el tiempo es tirano porque es la hora del fin del programa. Hoy participaron Norma González en Una Vuelta Power en el Mundo, Emanuel De Giovanni en Sabías Qué, Ana Barro en El Diván Te Llama, Gabriela García en la columna de Misterios y Leyendas, Valeria Portillo en Amores Imposibles y Prohibidos. ¿Y quién te habla? Daniel González. Espero que la hayas pasado bien en este tiempo que compartimos, porque ese es el motivo del programa. Pueden seguirnos en las redes sociales buscándonos por Instagram, Facebook y Twitter como Programa Desterrado. Divirtiéndote.

con nuestras publicaciones. Pero vas a poder ver los videos, los temas de hoy, en nuestra página de Twitter y de Facebook. Llegamos a la hora del fin del programa de hoy, así que muchas gracias por acompañarnos. Chao y buena semana.

El último tema del día de hoy es El Indio Solari con los fundamentalistas del aire acondicionado con Y Mientras Tanto, El Sol Se Muere.

En el programa de hoy escuchamos a Chano Carpentier con Carnaval Intro, Enanitos Verdes con Igual que Ayer, Los Piojos y Bicho de Ciudad, No Te Va a Gustar con Te Voy a Llevar, Soda Stereo y No Existes, Charly García con Reloj de Plastilina, Calle 13 y El Hormiguero, y El Indio Solari con Los Fundamentalistas del Aire Acondicionado con Y Mientras Tanto, El Sol Se Muere. Los videos de estos temas vas a poder verlos durante la semana en las páginas de Twitter y de Facebook de Programa Desterrado. Y ahora sí, buena semana, buen año y hasta la próxima.

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Mesa de control, Luciano Aldovila. Hola amigos, ¿cómo están? Bienvenidos, los estaba esperando aquí a este encuentro.

0: De 120 minutos a puro tango, a pura música, a puro folclore urbano. Estamos en FM del Sur 103.7 en la localidad de Verónica, partido de Punta Indio. Salimos al país por las repetidoras que pasan nuestro envío semanal. FM 100.5 Punta del Indio Comunitaria, FM 89.5 Zapucay, Resistencia Chaco, FM 97.7 Radio Vida, Sáenz Peña, Chaco. FM 87.9 Radio Municipal Maciá, Entre Ríos. FM 105.7 Radio Famayá, Tucumán. FM 102.5 Ushuaia, Tierra del Fuego. Y AM Rocha 1570 de la Ciudad de La Plata. A todos un abrazo desde el corazón. Gracias por compartir este programa, por compartir este brazo, por compartir este abrazo de tango que generamos cada semana para poder estar cerca de vos, compartiendo momentos, compartiendo tango, compartiendo nuestra música ciudadana. Y nosotros le ponemos calor al programa. Calor a este invierno que estamos generando, que está empezando. Y aquí una poca de recuerdos, un poco de recuerdos. Porque nosotros somos los que manejamos el compás, los que manejamos los sueños, lo que manejamos el tiempo de la música, pero realmente hay algo que debemos recordar. Este 24 de junio, en unos días, el mes de junio, Día de la Bandera, Carpela, todo el marco nacional, hay un evento, hay un momento que no debemos dejar pasar. El 24 de junio de 1935, hace 91 años, partió en una gira por las estrellas nuestro máximo intérprete de la música ciudadana. Sí, hablamos de él. Carlos Gardel. Y quizás una de las mejor maneras de empezar un programa en la conmemoración del día, mejor dicho, de la época donde falleció Gardel, empezamos con él, diciendo Cachadora. Luego Guillermo Galvez con la orquesta de Osvaldo Tarantino. Y a mí qué, Bernardo Berger nos trae Bésame Otra Vez. Y cerrando este grupo de música del primer bloque, Yo No Sé Qué Me Han Hecho Tus Ojos. Temazo para empezar el programa de hoy de Aires de Tango.
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Hablar de tango y las puertas que se abren, es bueno reconocer las posibilidades que brindan las redes sociales. Y quiero hacerte recordar que ya lo hicimos este mes, en julio, el 11 de julio, volvemos a hacer Tango en el Círculo. No te olvides, sábado 11 de julio, Tango en el Círculo. Bueno, con Miriam Iriarte, artistas invitados y siempre una institución a cargo del UFE. La anterior fue el Hospital Guillermo Hernández. Y esta, bueno, ahí estamos en tratativas para poder organizar con otra institución. Y siempre tu presencia es importante. Encontrarnos, vos sabés muy bien que esta propuesta tiene tres ejes.

parte social, que es encontrarnos con aquellos que por alguna razón no nos vemos seguido. Entonces, buen momento para poder cruzar un abrazo, una charla, un reencuentro. La parte artística, bueno, es difundir el tango, que es lo que a nosotros nos interesa, y la parte comunitaria, que sería que una institución se hace cargo de el buffet y genera fondos para esa institución. Pero volviendo al tema, que las redes sociales son importantísimas, así que, pero también hay una red social que por antigua no deja de ser importante. Quizás la más importante de las redes sociales. ¿Cuál es? El boca a boca. El que yo te cuento a vos, el que vos me decís a mí, que nos vamos a encontrar, qué pasó, y sobre todo, que difundes. Que si la vez anterior, el 11 de junio, la pasaste bien, perfecto, comentalo, habla con tus amigos, decí que vengan a pasar con nosotros una noche espectacular. Bien, ahora, un sábado, escuchamos la propuesta de ustedes, a los amigos que nos dijeron que un jueves, un día de semana, que el otro día se trabaja, que era un poco más complicado. Bueno, pasamos al sábado. Y este sábado, 11 de julio, vamos a volver a encontrarnos. No te olvides. Así que, tenelo presente. Y si vos estuviste, comentale cómo la pasaste. Todo lo que vivimos, todo lo que compartimos en esas casi 3 horas de espectáculo que tuvimos juntos. Así que, bueno, eso es lo importante que tenemos que entender. Y seguimos con este reconocimiento a Carlos Gardel. Y vamos a encontrar y vamos a escucharlo a Carlos Gardel en cualquier cosa. Y tomo y obligo. Luego, la Vertero Bing Bang nos trae un decibel. Y cierra este bloque, Vuelvo al Sur. Canta Mariana Domínguez, Aires de Tango. El punto de encuentro donde el ayer, el hoy y el mañana se juntan. Vamos a la música.

cosas uno puede hablar de Gardel que no se hayan repetido durante muchísimas veces? Pero buscándole dar una vuelta a esta tuerca de tantos años, decir que cantante, compositor, actor de cine, querido y recordado por el público, el zorzal criollo, el morocho del abasto, el mago, el rey, el mudo, el truema o Carlitos, fue uno de los máximos exponentes de nuestra música ciudadana. Ya dijimos, a los 44 años, en 1935 en Colombia, durante un choque de dos aviones al momento de

El despegue en el aeropuerto Olaya Herrera de Medellín. Recordar también que murieron 16 personas, entre las que se encontraba el letrista Alfredo Lepera y los guitarristas que lo acompañaban en su etapa de su carrera, que era Guillermo Barbieri y Ángel Domingo Riverol. Todo esto es importante tenerlo muy, muy en cuenta, pero hay algo que a partir de este hecho, por una ley proclamada en 1991, se determinó que en coincidencia con el aniversario de su muerte, cada 24 de junio se conmemora en nuestro país el Día del Cantor Nacional. Esto es interesante, porque Gardel, con su particular voz, con su tono de voz, realizó más de 900 grabaciones de tango y podemos agregar algunas otras de estilos musicales como folclore, milonga, ranchera. Vendió una cantidad enorme de discos, sigue teniendo fanáticos en todos los lugares del mundo. Fue el que llevó el tango al mundo allá por la década del 30, pero además es ídolo en varios países. Nosotros decimos, si es de Uruguay, es argentino, no es un ídolo internacional. Yo me acuerdo cuando estuvimos con Miriam en el 2013 en Colombia, que la gente de Colombia decía, ustedes peleense por dónde nació, porque saben una cosa, Gardel nunca se fue de acá. Gardel se quedó acá, su alma se quedó acá, y bueno, eso es imposible de sacar. Así que qué cosas que tiene la vida. Y si nosotros ponemos el tango, Gardel inventó el tango canción, o la melodía del tango canción. Otro que la relanzó fue Julio Sosa, ya por el 64 también. Pero bueno, vamos a ir al trío contemporáneo que nos trae Danzarín. Alba Solís, la recordada Alba Solís, que nos trae Muriéndonos de Amor. Con el Mundial, que está en plena vigencia hoy, Lucio Arce nos trae Pasar a Morfón. Y Marcelo Costa, Tinta Roja. Aires de Tango, el lugar donde los clásicos cobran vida.

acordate, siempre uno tiene que tener en cuenta lo que está pasando. Y cuando nosotros hablamos de lo que pasó, hablamos de Gardel, hablamos de toda esta circunstancia de la música, también tenemos que hablar de aquellos que se van encontrando con el tango. Gente que más de una vez diría, no, este no tiene nada que ver con el tango. ¿Y sabes qué me refiero? El otro día escuchábamos que, mejor dicho, perdón, no escuchábamos, buscando material para poder conversar con ustedes, me encontré con un reportaje que le hicieron a Daniel Melingo. Y decía, después de su paso por Los Abuelos de la Nada, Los Twists, quizás uno no puede dejar de considerarlo un rocker, ¿no? Es uno de aquellos que en un ir y venir se encontró con el tango. Sí. Hablando de proyectos que presentaron Tangos Bajos hace un tiempo, un documental, y hasta tiene su propio vino, vino Malbec. Entonces, él dice que una y otra vez en el devenir del tiempo es que el rock se pasó al tango. Pero él dice que primero llegó el tango y después aclara, antes de la cuna mi vieja cantaba tango conmigo. El tango me fue como invadiendo, estaba la semilla del tango en mí. Y yo no sabía, hasta que en un momento determinado, ¡pum!, afloró. Pasaron por la vuelta de la música, por el tango, por el rock, ya te decíamos, por Los Abuelos de la Nada, Los Twists, o quizás formando parte de la banda de Charlie García en Piano Bar. Él encuentra, irrumpe Melingo con un estilo tanguero. Cuando uno empieza a buscar tangos bajos, que son una mezcla de lo clásico y lo moderno, a donde aparece clara el mundo Rivero, un recuerdo con el mundo Rivero. Entonces, ¿por qué yo traigo esto? Porque decimos siempre que el tango tiene esa mezcla del pasado y el futuro y el presente, se van entrelazando. Y Chiqui Pereyra nos trae Y no le erré. Roberto Chelean, ¿Y por qué tú regresas? Norberto Roldán, Y vuelvo a ser feliz. Y Osvaldo Bor, Ya no estás. La música, el tango, las idas y vueltas de la vida cotidiana, aquí en Aires de Tango.

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7: Cuando miro el reloj y ya nos hemos transitado a la primera hora del programa. Quiero recordar y poner en tiempo que la música corre por las venas y corre por nuestras venas al ritmo de un tango bien compadrón. La vida tiene los viajes, la guitarra y los libros grabadas en el alma. El compás que le daste de tu viejo, ese que le dio el ton y el son a la música que estuviste compartiendo. Hoy, en Aires de Tango, nos paramos en la esquina del recuerdo para mirar el pasado. Recordamos las voces de aquellos que han estado a nuestro lado durante tanto tiempo y nos permite reflexionar. El día del padre, la melodía, su voz que estuvo presente en aquellos momentos, en aquellos abrazos, figurados o configurados, en aquel abrazo en el presente, cuando nos recordamos del pasado.

cuando aquel que estamos abrazando no está. Por eso decimos que la vida tiene estos viajes, ¿no? Siempre es bueno recordar en el corazón el abrazo en estas fechas tan, tan importantes que han pasado. No sé si la música no es una caricia al alma, pero en este momento la necesito. Necesito esa caricia al alma, porque los recuerdos vienen en tropel hacia mi mente y vienen como pensando en cosas que ya no van a volver a pasar, pero están en el presente, en mi mente siempre están. Por eso vamos a escuchar ahora a Carlos Di Sarli y su orquesta típica que nos trae el ingeniero. Griseta, el trío contemporáneo. Nena Herrera nos trae un popurrí de valses y solo tango orquesta. Su, en el aire de aires de tango, un abrazo hecho canción. Una canción que es un abrazo al alma.

¿Sabes qué? Estaba pensando, ¿no? Y el tango no se quedó atrapado en el ayer. Ahora mira de frente al mañana. Porque hoy las nuevas generaciones toman al fuelle y el barro que tiene el tango para reinventar un nuevo sonido aquí en este siglo XXI. Y el nuevo pulso que tiene el tango, los chicos y las chicas suben a los escenarios con ropa de hoy, con esa fuerza rockera que tiene el tango de hoy. Además, las canciones es como que ya no lloran al viejo farol, a la luna y al malbón. Hablan de la vida en las redes, de las crisis y de las calles de ahora, los nuevos sonidos que tienen las ciudades. Los distintos instrumentos, los sintetizadores y la batería se mezclan con el violín y el bandoneón para sacar ese sonido del arrabal. Las cosas cambiaron. Ya en un momento determinado las mujeres lideraron las orquestas, hablemos de Beba Pugliese, por ejemplo, empezando a manejar un territorio que era exclusivamente de hombres. Entonces, ahora cambian el rol en la pista y en los versos de los temas cambian ese machismo tradicional por un nuevo vocabulario. Entonces, cuando empezamos a ver esto, nos damos cuenta de que el tango avanza en el tiempo, se sobrepone en el tiempo. Y entonces nos trae la posibilidad de escuchar a la romántica milonguera con Ximena Jiménez, que nos trae Gime el viento, Junto a tu corazón, Roberto Minondi, Luna Argentina, Salvatore Camilleri, de Nápoles con acorde de bandoneón. Y luego vamos a tener una emoción. Nos trae Joaquín Albornoz de Tucumán. Y Volvamos a querernos, Virginia Pastrana. 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

Regresando en este último tramo del programa de hoy, no quiero dejar de agradecer a aquellos que en cada programa nos permiten llegar a tu lugar, a donde vos estás. Por ejemplo, a M. Rocha, 1570, de la Ciudad de La Plata. 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Estamos con vos, compartiendo la música, compartiendo tango, compartiendo momentos, que eso se trata. 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Miren, Arte, artistas invitados, nos encontramos y colaboramos con una entidad. Así que, tenelo presente. 11 de julio, 21 horas, para poder encontrarnos. Como decía el famoso tango de Chico Navarro, un sábado más, ahí, en Tangos en el Círculo. Y despacito, despacito, la hora se va acercando y nosotros vamos llegando al último tramo. Entonces, nos encontramos con Miriam Iriarte, que nos trae El Corazón al Sur. Jorge Vázquez, ¿Y ahora queré? Hernán Frisera, Yo vengo a ofrecer mi corazón. Y Argentino Ledesma, Zapatitos de Raso. Música, tango y amigos. ¿Qué cosa más podemos pedir? La música, ahí está con vos.

0: Bueno, estamos ya casi en el final del programa, en último bloque, y quería comentarte también que el 4 de julio Miriam Iriarte, con la conducción, animación y voz de Luciano Vina, van a estar en Viejo Video, en una cena show en Viejo Video, 4 de julio. Ahí, bueno, conectate con las reservas al 11-546-45-008. Y bueno, ahí hacé la reserva de tu tarjeta en Viejo Video. 4 de julio. La noche con tango, con Miriam Iriarte y la conducción de Luciano Aldo Vina en animación y canto, por supuesto. Seguimos nosotros compartiendo tangos. ¿Qué te parece? Y antes de irme, no quiero dejar de nombrar a los que están siempre con nosotros. 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Y ahora vamos a terminar el programa de hoy con la yapa, como siempre. Pero este yapa tiene algo muy particular. Recordamos que el 24 de junio es una conmemoración de la muerte de Gardel. Bien, según comentarios
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Bienvenidos, queridos amigos, al episodio 43 de esto que dimos en llamar En Más de un Bar. El programa en el cual recorremos la vida musical de un invitado que ni se enteró que vino hasta acá. Hoy nos iremos de ronda por los bares del jazz de la mano de un pianista y director de orquesta nacido en Córdoba en el año 1933. Desarrolló su carrera de músico en Buenos Aires, llegando a tocar en orquestas bailables de la época, como las de Ray Nolan o Eddie Pequenino. Más tarde, fue pianista de Los Bambucos y posteriormente integró Los Cuatro del Sur. En 1955 realiza una gira por Europa y en 1958, al regresar a Buenos Aires, forma su propia orquesta y comienza a actuar en Radio Splendid, donde además tiene la oportunidad de acompañar a famosos cantantes extranjeros, tales como Nat King Cole y Johnny Rae. En 1961 es nombrado director de la Orquesta Estable, compuesta por 22 profesores del Canal 13, y formó también una compañía orquestal junto a Lalo Schifrin. Además, fue artista exclusivo de discos Odeón, llegando a grabar una serie de long plays con su destacada Big Band. Y como si todo esto fuera poco, fue también director musical del conjunto Los Cinco Latinos en Radio El Mundo. Lamentablemente, falleció un martes 25 de abril de 1989 en la clínica Colegiales, víctima de un infarto cuando tenía tan solo 55 años de edad. Pero, gracias a la magia, hoy se vino hasta estos bares. Él es Francisco Ángel Lavecchia, más conocido como Bubi Lavecchia.

Siempre nos queda solo un día, el cual siempre comienza de nuevo. Es dado a nosotros por el amanecer y nos es arrebatado al atardecer. Jean-Paul Sartre.

Cuenta Belén Valdeíta que hasta hace solo unos años, un hotel español ostentaba el récord Guinness como el hotel más pequeño del mundo, con solo 4 habitaciones. Pero el título se lo quitó tiempo después un hotel alemán con una sola habitación. Pero este, a su vez, fue destronado por un hotel danés que también cuenta con una sola habitación, pero con menos metros cuadrados. El Hotel Central y Café está en Copenhague, Dinamarca, y posee una única habitación, pero a la que no le falta el menor detalle. Fue inaugurado el 19 de junio de 2013 y su única suite tiene 12 metros cuadrados y cuesta más de 200 euros por noche. El estrecho edificio donde se encuentra es original de 1905 y por entonces era de una sola planta y acogía un negocio de reparación de calzado. Ya en los años 20, el zapatero mandó a construir una planta superior para vivir en ella, pero tras finalizar la Segunda Guerra Mundial, el edificio permaneció abandonado hasta que en la década del 80 se reabrió, primero como joyería y luego como cafetería. Tiempo después, volvió a quedar vacío, hasta que a finales de la primera década del siglo actual, dos empresarios daneses lo reformaron y reconvirtieron en un hotel, el más pequeño del mundo.

Mamá, ¿soy hermosa? Qué pregunta tan tonta. Cuando Olivia nació, su mamá había descartado los nombres esperanzados porque había salido con la piel muy morena y el pelo grueso. En vez de florecer como una bebita perfecta, parecía irse poniendo más y más prieta, más aletargada. ¿En serio, mamá? ¿Como las muchachas en las portadas de las revistas? Su mamá no podía entender de dónde sacaba Olivia esas ideas. Le apartó el pelo de la cara y miró los ojos ansiosos de su hija. Con un tono más suave, murmuró las únicas palabras que se le ocurrieron. Para mí, eres divina. Esa no era la respuesta que Olivia quería, pero le gustó. La cadencia de las palabras de su madre era música pura. Su madre la amaba, veía su belleza, aun cuando sacarle esas palabras de la boca requiriera de un gran esfuerzo. Olivia ya se podía dormir. David Unger.

El Moulin Rouge ha atravesado varios periodos. A veces cabaret de noches locas, otras teatro y cine, e incluso escenario de music hall con bailarinas saliendo de tartas. La leyenda del tremendamente conocido cabaret parisino Moulin Rouge se ha forjado desde hace ya más de 120 años y recibe la visita de más de 600.000 personas cada año. Fue inaugurado el 10 de octubre de 1889 al pie de la colina de Montmartre, con el fin de ser un lugar

lugar dedicado al entretenimiento para un público diverso. Gracias a su ubicación en un barrio de moda, como el 18º distrito de París, todavía una zona rural en aquella época. El cabaret cobró fama rápidamente, sirviendo de inspiración a artistas conocidos internacionalmente. Durante los primeros años, se fueron sucediendo noches de fiesta en las que corría el champán y actuaban famosas bailarinas. Con una arquitectura poco convencional y una decoración extravagante, que incluía un elefante en el jardín, el Moulin Rouge no podía sino atraer a una sociedad con ganas de diversión. ¡Oh, la, la! París, París.

Guaglione es una canción napolitana con música de Giuseppe Fanciulli y letra de Nicola Salerno. La versión original fue la canción ganadora en el cuarto Festival di Napoli, que se transmitió por radio en el año 1956. Guaglione es la palabra napolitana utilizada para niño, pero puede significar en la jerga también chico de la esquina. La canción ha sido versionada por innumerables artistas italianos, pero también fue versionada en 1956 en inglés por Dean Martin bajo el título de The Man Who Plays the Mandolino. La versión más conocida de Guaglione fue la que grabara el líder de la banda cubana Pérez Prado en 1958 como una melodía con ritmo de mambo. Allí es donde la pista saltó definitivamente a la fama. Dos años más tarde, en 1960, nuestro Bubi La Vecchia no se iba a quedar con las ganas.

Campamento Indio es un cuento escrito por Ernest Hemingway. Fue publicado por primera vez en el año 1924 en la revista literaria The Transatlantic Review. Es el primero de los cuentos de Hemingway en el que aparece el personaje semi-autobiográfico Nick Adams, un niño en este relato. Campamento Indio se narra desde su perspectiva. El relato muestra el característico estilo sobrio de Hemingway y su uso del contrapunto. Campamento Indio puede considerarse un relato de iniciación e incluye temas como el parto y el miedo a la muerte, temas que impregnan gran parte de sus obras posteriores.

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Con casi 100 años de historia y 4.000 kilómetros de longitud, la Ruta 66 se ha convertido en uno de los destinos más deseados del mundo. Recorrer la histórica Ruta 66, desde la costa este de Estados Unidos hasta la costa oeste, significa un viaje en el tiempo, una forma maravillosa de conocer los Estados Unidos, su forma de vida y sus paisajes más representativos. The Main Street of America, o sea, la calle principal de América, se construyó en noviembre de 1926, y aunque ya no es posible recorrer el trazado original de forma ininterrumpida, sí, se mantienen algunos extensos tramos muy bien conservados y que han mantenido su esencia de antaño, para descubrir pueblos minúsculos y paisajes inmensos, sus gentes y una escenografía con moteles y cafés de carretera que han quedado anclados en el tiempo.

Cuenta María Teresa Bravo Bañón que el signo de Tauro era y sigue siendo un símbolo astrológico de fertilidad y placer erótico, porque en ese momento la naturaleza se encuentra en su etapa más voluptuosa y abundante. Los historiadores dicen que la constelación de Tauro se nombró por primera vez en algún momento entre los años 4000 y 2000 a.C. La relación del toro con la fertilidad comenzó posiblemente cuando los agricultores egipcios se dieron cuenta que Tauro se elevaba en el cielo nocturno en la época en que el río Nilo retrocedía lo suficiente para labrar los campos con la ayuda de bueyes. En Egipto se veneraba a los toros sagrados y luego, después de muertos, eran momificados y colocados en enormes ataúdes de piedra en la ciudad de Menfis.

0: Sobre el acto de ver televisión, existen una serie de creencias frente a los efectos que produce esta en la salud de las personas. Muchas de esas creencias no tienen fundamentos científicos y se le atribuye a la televisión enfermedades que nada tiene que ver con ella.
1: Obviamente toca tener buenos hábitos para que no se le deteriore.

Deteriora a uno la visión, pero no la disminuye. Las fuentes de luz que está emitiendo la televisión pueden desencadenar un ataque, pueden ser un punto gatillo para uno tener un ataque de epilepsia, pero tiene uno que ser epiléptico de antemano, no es que la televisión lo produce. Hay muchas cosas que le preguntan a uno que no son ciertas. Que se le pone los ojos cuadrados, afortunadamente no es cierto, si no estaríamos todos con los ojos cuadrados.

Satin Doll es un estándar de jazz escrito en 1953 por Duke Ellington y Billy Strayhorn, con letra de Johnny Mercer, a quien se le pedía a menudo que escribiera la letra de canciones que ya eran populares. La letra de Satin Doll, muñeca de satén, se escribió después de que la canción fuera un éxito en su versión instrumental. Duke Ellington utilizó a Satin Doll como tema de cierre en la mayoría de sus conciertos. La canción fue versionada por innumerables solistas y bandas. Entre ellas, por ejemplo, se encuentran las de Ella Fitzgerald, Chicago, y esta, del año 1977, interpretada por el gran Bubby La Vecchia.

0: El golf siempre me ha gustado. Este juego se ha practicado, o una versión de él, desde siempre. En Escocia tuvo tanto impacto que prohibieron su práctica los domingos.
1: ¿En serio?
0: Bueno, la verdad es que lo prohibieron los domingos porque a la iglesia le preocupaba mucho que los hombres se dedicasen a jugar golf, en lugar de ir a la iglesia. Luego pasó algo muy raro. Casi todos los hombres de Escocia desarrollaron cojera. E iban por ahí con bastones.

Y bien, amigos, comenzamos a bajar las persianas de estos bares jazzísticos del episodio 43, en los cuales nos acompañó Bubi La Vecchia con los siguientes temas: Chiribiribin, At Sundown, There's Small Hotel, Para mí eres divina, París y Guaglione, grabados en el año 1960, Campamento Indio, Ruta 66 y Tauro, de 1961, y finalmente los temas Hora de Ver Televisión, Satin Doll y Mis Palos de Golf, del año 1977. Agradecemos su infinito cariño para con estos bares del alma. Ahora nos despedimos de este episodio 43 de Más de un Bar y los invitamos a acompañarnos por otros bares de la mano de Cacho Castaña. Salud, amiguitos.

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desde Gardel Razzano y Magaldi Noda, pasando por Carlos Dantes, Julio Martel, Marino Fiorentino, Florio Durán, hasta Lezica Lavie y Maciel Montero. Los dúos de cantantes representaron la más perfecta sincronía que, como dos gorriones afinados y al unísono, nos deleitaban con tangos, milongas y valsecitos que conmovían hasta el varón mejor plantado y emocionaba a las damas, además de antaño, por el romanticismo y la firmeza con que estos trovadores demostraban que nuestra música a dúo era como un doble regalo para los oídos, ávidos de estas melodías. ¡Qué suerte tenemos los tangueros en deleitarnos una vez más con estas voces cadenciosas e inigualables que tantos recuerdos nos bordan en el aire, refrescando nuestras mentes en pleno siglo XXI!

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2: Bueno, escuchamos para arrancar con los dúos la milonga Baldosa Floja, que fue escrita en el año 57 con la música de Julio Boccassi y Florindo Sassone. La letra pertenecía a Dante Gilardoni y bueno, escuchamos a Juan D'Arienzo y cantando Mario Bustos y Jorge Valdés. Un dúo que fines de los 50 precisamente la rompían, como se decía en Argentina, porque realmente eran una pareja de jóvenes bien parecidos, uno ya canoso, prematuro, como el caso de Mario Bustos, pero eran dos pintones que llamaban mucho la atención y tenían muy buenas voces los dos, uno más grave, el otro más agudo, pero eran extraordinarios cantantes los dos. Así que nos deleitaron para iniciar con los dúos con Baldosa Floja, Marcelo.
3: Estaba pensando que tenemos este playlist de puros dúos, un playlist podríamos llamarle multiplicado, porque nos va a permitir escuchar nuevas voces que no habíamos escuchado en otros programas, y que pues la mayoría son milongas o

son valses. Entonces podríamos llamarle hoy, en lugar de tango sensei, podría ser vals sensei o sí, tangos o milonga sensei, ¿no? Vamos a escuchar entonces a continuación a Goyeneche y Ángel Díaz con Alma, Corazón y Vida, una canción que en los 90s, antes de venirme yo para México, escuchaba mucho en la voz de la Sole Pastoruti, ¿no? Fue un tema muy, muy sonado en las radios en ese entonces, ¿no? Vamos entonces, Alma, Corazón y Vida, Goyeneche y Ángel Díaz.

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0: Una muy buena interpretación de Alma, Corazón y Vida con Roberto Goyeneche y Ángel Díaz con la orquesta de Aníbal Troilo. En honor a la verdad, esto es un vals criollo peruano, para que nuestros amigos peruanos que lo tienen identificado, es prácticamente un clásico peruano. La letra y música fue de Adrián Flores Albán, un compositor peruano, y como tú decías, pues muchísima gente lo cantó, ¿no? Y lo sigue cantando, porque es un vals clásico, clásico. Yo diría, quizás tan clásico como La Flor de la Canela, ¿no? Que es otro tema muy, muy conocido. Pero bueno, nos deleitaron Goyeneche y Ángel Díaz con el Alma, Corazón y Vida.
1: Y a continuación tenemos a Argentino Ledesma en dúo junto a Rodolfo Lezica, acompañados por la orquesta del maestro Héctor Varela, con la canción que se llama Igual que dos palomas.

0: el vals Igual que dos palomas, que nos cantó Argentino Ledesma y Rodolfo Lezica con la orquesta de Héctor Varela. Es un valsecito de un compositor de música y letra que se llamó Alberto Longo. Esto fue de los años, compuesto en los años 40, y bueno, esta interpretación es del principio, los años 50. Tenemos en el programa de hoy mucha, mucha variedad, como siempre, y con dúos que hicieron época. Esto, Argentino Ledesma y Rodolfo Lezica, lo mismo, ¿no? Fueron así como Bustos y Valdés, fines de los 50 y principios de los 60, quizás más en los 50. Fueron un dúo pleno, ¿no? Vemos las fotos en las enciclopedias de tango y jovencitos en esa época. Los dos, desgraciadamente, ya desaparecidos, pero eran voces frescas del tango en ese momento, eran los que estaban renovando el tango.
1: Una combinación perfecta también, ¿no? Y vamos a retroceder 100 años en el tiempo. Vamos a escuchar uno de los primeros dúos del tango, nada menos que el Zorzal, Carlos Gardel, junto a su amigo José Razzano, con una canción que se llama La China Fiera. Para nuestros amigos mexicanos, La China Fiera sería una muchacha no muy agraciada. Pero, pues bueno, escuchemos muy bien la letra porque allí, a pesar de ser esta muchacha no muy agraciada, esta china fiera, la reivindican en la letra, ¿no? Está muy, muy, muy divertida, muy interesante. Así que prestémosle la atención a La China Fiera con el dúo Gardel-Razzano.

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2: Bueno, escuchamos La China Fiera con Gardel y Razzano. Comentábamos con Marcelo que ahora se nos vendría encima toda la organización feminista, porque la descripción es muy graciosa, aunque al final dice, y sin embargo la quiero, sí, así la quiero. Que de todas maneras había amor ahí. Bueno, este aire pampeano, porque no es milonga ni tango, porque es lo que le llamaban en alguna época un aire pampeano, la autoría es de Gardel, Razzano y también de José Ricardo, que era un guitarrista, así que no sé, parece que ahí en este caso la música es de Gardel, Razzano y la letra es José Ricardo. Así que bueno, una joyita realmente que está por cumplir una centuria, así que lo disfrutamos también.
3: Muy divertido, porque estaba pensando también que la letra prácticamente no se repite y pues un desafío mental también para grabar en aquellas épocas, que había que grabar todo de un solo jalón, ¿no? No había...
2: Claro, hay una
4: corte ni nada.
2: Hay una parte donde Gardel titubea. Y claro, volver a grabar era terrible, ¿no? Entonces no había que equivocarse, así que bueno.
3: Pero muy interesante cómo se entendían, ¿no? Y pues bueno, es un dúo que no podía faltar en este programa en el que estamos homenajeando justamente estas combinaciones de voces maravillosas. Y pues allí estuvieron el zorzal Carlos Gardel junto a su amigo José Razzano. A continuación vamos a escuchar a la orquesta de nuestro querido maestro Osvaldo Pugliese en el dúo de voces Jorge Maciel y Miguel Montero haciendo Mi Serenata.

0: Acabamos de escuchar Mi Serenata con Osvaldo Pugliese y las voces de Jorge Maciel y Miguel Montero. También dos voces excepcionales. Por cierto, este tango con música de Edgardo Donato, la letra de este tango, Mi Serenata, perteneció a Juan Carlos Torri, que fue un actor argentino y luego animador. Yo no sabía en mi memorial de tango que Juan Carlos Torri había escrito, y precisamente Mi Serenata perteneció a Juan Carlos Torri con música de Donato, ¿no?
1: A continuación vamos a escuchar a uno de mis favoritos otra vez, Alberto Echagüe junto a Armando Laborde y la orquesta del maestro Juan D'Arienzo con Aparcero.

0: Acabamos de oír a Parcero, un tango que nos interpretaron la orquesta de Juan D'Arienzo con Armando Laborde y Rodolfo Echagüe. Así que seguimos con estos dúos fantásticos. Bueno, este dúo de los años 40, porque este dúo ya un poquito más atrás con D'Arienzo, pues hicieron etapa muy buena. A ti te gusta Echagüe porque tiene una forma también de decir el tango y las milongas que era muy socorrido. Luego los dos, tanto Laborde como Echagüe, individualmente con orquestas propias, se lanzaron como solistas. Pero la época de oro de ellos fue, la verdad, con Juan D'Arienzo.
1: El siguiente es el viejo vals. Vamos a escuchar al dúo Floreal Ruiz y Enrique Campos.

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1: Bueno, escuchamos el viejo vals con letra de José Pérez de la Riestra, o sea, Charlo, que era un muy buen compositor, extraordinario compositor y buen cantante, que también Charlo anduvo por México y hizo películas y todo.
2: Tenemos que dedicarle
1: un programa a Charlo, sí, de veras. Y la música era de este, el viejo vals es de José Pérez. Otro compositor de música de aquella época, de los años 40 realmente, ¿no?
3: Vamos a escuchar a continuación al dúo de Carlos Dante y Julio Martel en la orquesta de Alfredo de Angelis con Pregonera.

0: pregonera con la orquesta de Alfredo de Angelis, cantando Carlos Dante y Julio Martel. Este tango perteneció a Alfredo de Angelis y a José Rótulo, y bueno, fue un tango que se hizo famoso en Latinoamérica. En una época pegó muchísimo este tango pregonera y realmente fue de difusión muy amplia por allá de los años 40 y 50.
1: A continuación escucharemos el próximo dúo, al cual ya referíamos cuando hicimos nuestro programa dedicado al varón del tango, a Julio Sosa, y recordábamos cuando Julio Sosa llegó a Buenos Aires, proveniente de Uruguay, y el primer grupo al que se integró, pues allí el cantante principal era Alberto Podestá, y pues referíamos ahí algunas anécdotas entre ellos, ¿no? Aquí vamos a escucharlo, y es que es muy bonito tener ese recuerdo de aquel dúo inicial de Julio Sosa y Alberto Podestá. Vamos a escuchar El Hijo Triste.

0: Bueno, escuchamos El Hijo Triste, un tango de Enrique Mario Franchini y Horacio Sanguinetti, con la orquesta precisamente de Franchini Pontier y las voces fantásticas de Julio Sosa y Alberto Podestá. Un tema también de fines de los años 40 que quedó afortunadamente grabado para todos nosotros.
1: A continuación otro vals, esta vez la orquesta de Pichuco, y vamos a escuchar al dúo Francisco Fiorentino y Alberto Marino con Soñar y Nada Más.

0: Soñar y nada más. Un tema de Francisco Canaro e Ivo Pelay. Ivo Pelay era un, bueno, Canaro ya sabemos, Pirincho, quién fue, ¿no? Un extraordinario director de orquesta, músico. Ivo Pelay fue un autor de teatro, era periodista, escribía obras de teatro en los años 30. Y este tango lo compusieron, este vals, mejor dicho, Soñar y nada más, lo compusieron en el año 43. Y bueno, las voces increíbles de Fiorentino y Marino juntos con la orquesta de Aníbal Troilo. Tenemos todavía un poquito más.
1: El que sigue es otro vals, ahora en la voz de Edmundo Rivero y Floreal Ruiz, con Lagrimitas de mi corazón. Estamos acostumbrados a escuchar a Edmundo Rivero en tangos más bajos y más densos, pero esta vez es un vals a cargo de la orquesta de Aníbal Troilo.

0: Bueno, escuchamos un valsecito hermoso de Enrique Cadícamo con letra y música de Enrique Rodríguez. Le comentaba a Marcelo fuera de micrófono que Enrique Rodríguez tenía una orquesta que en una época hizo furor en Buenos Aires. Era una orquesta que muy socorrida, de las menos famosas, porque no la hemos escuchado, pero Enrique Rodríguez fue un músico bastante excepcional dentro del tango. Bueno, en este caso fueron las voces de Mundo Rivero y Florian Ruiz con Aníbal Troilo, y esto fue del año 1948.
1: Y con el siguiente nos despedimos, como dice su nombre, nos despedimos cantando. Vamos a escuchar a Carlos Dante y Oscar La Roca junto a la orquesta del maestro Alfredo De Angelis. Y esta sería la despedida, el cierre de este programa, hasta uno siguiente en el cual seguiremos homenajeando estos dúos que nos permiten escuchar multiplicadas a muchísimas estrellas de toda la historia del tango. Muchas gracias por estar ahí y hasta el siguiente.
0: Nos despedimos entonces con Cantando, que letra y música de la extraordinaria Mercedes Simone. Y bueno, hasta la próxima entrega, y les un abrazo para todos los tangueros y aquellos que ahora se empiezan a adherir a esta música extraordinaria.

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Acuerdo con ustedes, me pasaba toda esa fetichola, los conciertos y demás.

bueno, nos vemos en breve con sumo placer. Así que bueno, vamos a estar en contacto seguramente. Te mando un abrazo, es la 1:30, acabo de entrar a mi casa.

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El diablo fue al mar a escribir la historia del mundo, pero no había agua. Dios se la había bebido. 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
1: Un día como hoy, 2 de julio, pero del año 1940, nace en San Cosme, Corrientes, Martiniano Barrios, conocido como Martín Barrios, guitarrista, cantor, autor y compositor, integrante de los hermanos Barrios, llamados los Románticos del Chamamé. En 1965 comienzan a grabar chamamés de estilo intimista y romántico. En 1956, nace en Comodoro Rivadavia, Chubut, Rubén Chauque, conocido artísticamente como Rubén Patagonia, cantor, actor e investigador de la temática de etnias patagónicas. Grabó los discos Miremos al Sur y Cutralcó, entre otros. Participó de las películas La Película del Rey y De los Apeninos a los Andes, entre otras. En 1989, muere en Salta Julio Santos Espinosa, poeta, compositor y carpintero. Escribió el libro de cuentos El Hombre de Barro. Su famosa Vidala para mi sombra fue utilizada hasta como música de películas. Otras composiciones fueron Pollerita Colorada, Pollera de Septiembre, Pañuelo de Amor, Anillo de Humo y Chaya de la Coca. Entre sus 13 temas registrados, tenía 60 años. 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Los Fronterizos, Pollerita Colorada.

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1: Se va la primera.
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1: Luciano Pereyra con Caminito de Acheral, después de Pedro Fabini, Carlos Bazán, Córdoba sin ti y Salamanqueando pa' mí de Raúl Carnota. Luciano Pereyra, por tres en folclore.ar.
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1: Folclore.ar tiene oyentes en todo el país. En Rosario, en Santa Fe, en Radio Máxima 95.9. Y en el centro del país, en Villa María, en Córdoba, nos escuchan en Radio Patria 88.9. También estamos en Radio Cielo 103.3 en Chajarí, en Entre Ríos. También estamos en Entre Ríos, en Oro Verde Radio 104.5. También estamos en Zapala, en Neuquén, La Radiola, FM 92.5. También estamos en Chipoleti, en Río Negro, en Radio Galas, 89.7. Y en Córdoba, en Pozo del Molle, en FM Impacto, 105.1. En Lincoln, provincia de Buenos Aires, nos encuentran en 105.7, Radio Central. Gracias a todos por estar ahí.
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0: Alberto Cortés, el pampeano, y Facundo Cabral, nacido en Tandil, haciendo este Distancia, un aire de milonga compuesto por Alberto Cortés. Hacemos una pausa y ya estamos de vuelta con los pedidos de los oyentes que llegan desde todo el país.
1: Levantamos tanta polvareda que es tiempo de parar. 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
0: ¿Cómo están? Siempre los escuchamos. Dice este mensaje que nos llega al 011-1533-675-009. Manda esta persona saludos a su mamá, Adela, a su tía Olga y a toda la familia salteña. Y nos pide a los nocheros haciendo Noche Amiga Mía.

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alguien que no firma el mensaje nos escribe al 011-1533-675-009. Pero nos cuenta que está en Santa Isabel, en La Pampa. Y nos está pidiendo hasta el otro carnaval por los tequis. Bueno, para esa persona anónima que pidió los tequis, aquí están. Y para todos los pampeanos que nos están escuchando.

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Mari, manda un mensaje al 011-1533-675-009. Dice, me pasarían cualquier tema de elección de ustedes. Soy de Jardín América, Misiones, son mi compañía de todos los días, los escucho por Radio Pionero. Bueno, aquí está Abel Pintos con la filosófica para Mari, que está allí en Misiones, en Jardín América.

Hola, Gabriel, ¿cómo estás? Dice este mensaje al 011-1533-675-009. Yo te escucho en Villa Dolores, en Córdoba, todos los días. Soy de La Rioja y me gustaría escuchar a Mercedes Sosa cantando la canción para Carito de León Gieco. Soy Marcos. Bueno, Marcos, gracias por saludarnos. Riojano, él, afincado allí en Villa Dolores. Aquí está Mercedes. Canción para Carito. Andando.

Esta historia que nos cuenta Graciela de Castelar probablemente ya esté un poco desactualizada. Llegó la historia al 011-1533-675-009. Dice: estoy varada en Las Grutas y los escucho todos los días desde la radio Las Grutas en San Antonio Oeste. Muy buena la audición. Cualquier tema que me dediquen está bien. Bueno, Amor de los Manzanares, por ejemplo, ya que tenés ahí el valle rionegrino cerca. Amor de los Manzanares, el Chango Nieto.

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0: Gracias a todos los que envían mensajes a folclore.ar 011-1533-675-009. Ahora una pausa, pero seguimos.
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0: Gracias por comunicarse con nosotros, gracias por estar ahí. 011-1533-675-009. Abierto para quienes quieran escribir mensajes de texto o bien dejarnos mensajes de voz, ¿por qué no? Ahora los amigos, Chaya del Carnaval.

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2: Te llaman Malevo. Tiene música de Aníbal Troilo y letra de Homero Expósito, nada menos, qué dúo para componer. Y en 1957, Pichuco lo grabó con su orquesta, pero allí estaba cantando Ángel Cárdenas. Te llaman Malevo.

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Alberto Rojo, gran guitarrista, gran compositor, y este valsecito que se llama Qué Bonito. Nos despedimos con Kilómetro 11, ¿qué les parece? Seguro que están opinando que sí. La versión es de Ramona Galarza, a quien escuchamos en el comienzo del programa, pero en este caso con Tarragorros, Kilómetro 11. Muy bueno para la despedida. Gracias por todo. Nos encontramos en cualquier momento en folclore.ar.

El tema musical tiene un final, nuestro programa no podía ser menos. 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

Hola, hola, hola, hola, hola, hola, hola, hola, buen día, buen día, buen día, buen día, vecino, buen día, vecina, buen día, buen día, buen día, buen día. ¿Estamos en el aire? Sí, estamos en el aire, todo bien, todo perfecto, micrófonos todo en orden, cámara también perfecto, tomando ya los estudios de la radio. Buen día, buen día, les decía, estamos en el aire, mi nombre es Horacio Daniel Ferrer, y bueno, nos vamos a acompañar en esta nueva emisión de este Buen Día Vecino, Buen Día Vecina, hasta las 11 de la mañana. Usted lo decide, ¿sí? Si acompaña, si está un ratito también, si decide, ¿no es cierto?, hacer la sintonía, clavar la sintonía. Aquí muchas veces en la radio el tiempo se detiene y las emociones intentamos intensificarlas. Buen día, buen día, buen día, donde la música y las noticias se encuentran. Bueno, ¿cómo arrancamos esta mañana? ¿Cómo? Me río porque se me vino una frase, se me vino una frase. Está frío el corazón de mi suegra. ¡No! Hace un frío que te congela hasta el alma. Hasta el mate también dicen, ¿verdad? Bueno. Había una frase de campo, la escuché hace 1000 años, ¿eh? Cuando el grajo vuela abajo, hace un frío del carajo. Qué bueno, ahí estamos, se hace frío, che, qué frío está. Me voy a frases de esta mañana, van a ser frases.

Y si no, se preocupa la humedad, lo que mata la humedad, aunque no haya humedad, porque de hecho hay poca humedad hoy. ¿Qué frío hace, vecina, vecino? Hay muchas formas graciosas de decir que hace frío. ¿Qué sabe la temperatura usted? Apenas sobre cero. Va a bajar, ¿eh? Va a bajar de cero. Va a bajar por ahora 0,6. 0,6 significa térmica menos 2 grados. En Ensenada, sí, cerito. Cero para Ensenada, cero para Berisso. Menos 2,5 es la térmica. Y va a bajar un poquito más. Acá estoy mirando, no estoy mirando el termómetro, me estoy mirando, está vibrando, quiere bajar, tiene una gana de bajar. La máxima de hoy, 8. 8. La humedad, fíjese, claro. Este frío es un frío seco. El frío, porque este sí que es polar, este viene del polo. No, como dijo uno por allí, del polo norte, no, del polo sur. Del polo sur. Antártico, este sí que es frío antártico. La presión es alta, por esa razón también se da. 1031 decimal 6, altísima presión. Es rara esa presión, muy rara. Viento del sur, que es lo que produce la térmica, que hace un frío bárbaro. Sí. 11 kilómetros por hora. Ahí estamos, vecina, vecino. Qué mañana fresquita. Hoy van a poner, me imagino, las redes, frases lindas, bonitas. Algunos están extrañando la playita. Ayer hablando con un amigo, compañero de radio, usted sabe de quién hablo, de Jorge Temblac. ¿Usted puede creer que me mandó la foto? Me mandó la foto. ¿De qué hablé yo ayer? De la voz aguacaliente, sí. Color verde. Buah. Esa es la verdadera victoria. Bueno, que ya volé alto con esa frase, ¿eh? Otra frase, parece que todo duerme en invierno, pero en realidad es un momento de renovación y reflexión y de abrigarnos también. Bueno, ¿de qué sirve sin el frío de invierno para darle dulzura? Bueno, le podemos poner lo que uno quiera, ¿verdad? En esta mañana muy fría, esta es la realidad. Mañana fría. Buen día, buen día, buen día, buen día. 7:13 minutos y algunos segunditos. Bueno, no, no, no. ¿Qué me está diciendo? Ya allí Rubén de Liverpool dice, desde aquel acantilado, viene cayendo mi suegra. Déjenla pasar, es una promesa. No, no. Teníamos que hacer una sección chiste de suegras. Por alguna razón se la agarraron con la suegra. Alguna razón hay. Bueno, qué mañanita, qué mañana, vecina, vecino. 8 es la máxima para el día de hoy. Sí, claro, matecito urgente. Urgente mate. Acá está espectacular. Matecito, vecina, vecino. Ahora sí, vamos a acompañarlo con, no una tostadita, un par de tostadas. ¿No le parece, vecina, vecino? Sí. Levantemos la temperatura, un poquito también de dulce, porque el club de madrugadores está ahí. Hoy le va a costar un poquito, le va a costar un poquito más, pero ya está el club de los madrugadores. Los oyentes que ya están despiertos a estas horas, saludamos también a los profesionales, saludamos a las enfermeras, a los camilleros, personal, ¿no es cierto?, que está, por ejemplo, hoy controlando la salida de los micros en las terminales. Ahí nos consta que ahí en la terminal oeste de 115 tenemos también un oyente muy, muy fiel que pone la radio fuerte, así que escuchan todos por allí, sí que los estamos saludando. Arranca bien tempranito. Los panaderos también, claro, los panaderos. Vecina, vecino, usted, vecina, usted, desde La Plata, Ensenada, Berisso, desde alguna parte del mundo, porque llegamos a todo el mundo, así que algunos dirán, che, qué frío tienen allí, aquí nos estamos muriendo de calor. Si, por ejemplo, nos están escribiendo, no, nos mandaron un mensaje.

traje de Europa, calor terrible tienen. Bueno, ya tenemos presidente del Club de Madrugadores, bueno, hay que reafirmar su presencia, así que hay que mandar mensajitos y acá estoy presente, siempre algún socio de honor. Así que ya está abierta la puerta del Club de Madrugadores, también atención taxistas, personal de seguridad, también que escuchan Rocha desde muy, muy temprano para tener la información, la temperatura, para estar informados con cosas que son de la ciudad. Porque usted por ahí sintoniza otras radios, muy buena, arriba de la vía continental y todo, pero va a escuchar todo lo que pasa en Capital Federal, no en su ciudad, en la ciudad de La Plata. La PAV, entonces, la PAV está puesta, la radio ya está en sintonía. Está todo en orden entonces, perfecto. Que empiece a cantar allí la pava. Que avise cuando está lista, muy, pero muy bien. Si no, nos tomamos un rico tecito, un té con leche bien caliente, hoy que queme. Bien fuerte, hoy tiene que ser un café fuerte, mucho café, menos leche, bien caliente, bien humeante. Y si no, vecina, vecino, una chocolatada bien, bien negrita, mucha energía para los chicos que ya están yendo al cole. Ya falta poquito para las vacaciones, falta menos. Bien, una leche más que tibiecita, una leche caliente, le agregamos un poquito de miel, pero fíjese cómo se va todo bien para arriba, ¿eh? Hace frío ya, buenos días, hace un frío, dice allí un pingüino abrigado, así como un... ¿Moni estará abrigada como un pingüino también? Tiene que mandar una foto Moni, cómo está abrigada ella, un pingüino. Vamos a ver cómo están abrigados los oyentes, a ver qué mandan por acá. Buen día también. Dejó mensajitos, saludos también Eusebio. Buen día, vecino, buen día, buen día. Querido Eusebio también, que estuvo con nosotros. No este Eusebio, este Eusebio Roa. Querido Eusebio, que durante tantos años hizo en las mañanas de la radio el programa Entre España sin llamar, junto con su esposa. ¿Cuánta historia tiene Rocha, La primera historia, ahí está, hoy les va a costar y mucho. Bueno, aquí estamos, desandamos la mañana, ya algunos van a querer ventilar también, perfecto, bueno. Si se abrigan bien, guantecitos, si va a salir a la panadería. Si va a la panadería, me trae, por favor. Claro, le hago. Hoy es para churros, Churros, recién. Y si no consigue churros, ¿qué compra? ¿Qué compra entonces? ¿Qué puede comprar? ¿Alguna galleta de campo? Bien. Che, la pasta frola, ¿cómo andamos por ahí en...? Unas palmeritas, bueno, ya está, listo. Palmeritas. Un cuarto de palmeritas también. Que tu vida sea más lindo que la anterior y que nunca, nunca te falte una ilusión. Así que muy, pero muy buenos días, vecina, vecino. Che, me olvidé de enchufar acá los auriculares. No tengo todavía los auriculares, se habrá dado cuenta de eso, pero bueno, está saliendo todo muy bien, está saliendo todo muy bien, por suerte. Bien, ¿dónde los dejé los auriculares? Bueno, ahora sí, buscamos títulos. Presupuesto 2027... El gobierno prevé menor inflación y mejores salarios en el año electoral. ¿Por qué no ahora? Perdón, siempre seguimos pateando. Esto lo dijo Caputo. La verdad es que me siento tan engañado con esto. En serio. No estamos hablando... ¿Sabe que estamos? Estamos en el mes de... arrancando julio. Julio, agosto, septiembre, octubre, noviembre, diciembre. Faltan 6 meses. Me está hablando el 27. ¿No es inflación cero cuando fue el año electoral, el año pasado, inflación cero? ¿Menor inflación y mejores salarios en el año electoral? Ah, ¿van a repartir platita? Esto ya me suena, esto ya lo escuché, ya lo vivimos, Caputo. Bueno, tras renunciar a la jefatura de gabinete, Adorni dejó el directorio de YPF. Ya tiene algún conchavo por ahí seguro. Seguro. Estados Unidos tenía 2-0 y clasificó a los octavos de final del Mundial.

un testimonio más que esperado. Morla va a declarar en el juicio por la muerte de Maradona. La selección argentina planifica el día previo a enfrentar a Cabo Verde por los 16avos de final del Mundial para meterse en los octavos. ¿Estará todo bien, todo en orden? Bien. Vecina, vecino, estamos hoy, ya estamos en jueves. Hoy es jueves. Previernes, hoy es jueves, irrepetible, jueves 2 de julio. Vamos con el pronóstico y seguimos con los títulos. Para hoy, día muy frío, 8 de máxima, pero soleado, soleado, lindo día. Vamos a tener un amanecer espectacular a las 8 de la mañana. Mañana viernes, más frío que hoy todavía, más frío, al menos la mínima va a estar en menos 3, hoy estuvo en menos 2, y la máxima en 10. Estas temperaturas son del medio del campo también. Mañana también soleado, hermoso sol. Fin de semana lindo, medio. Sábado soleado y el domingo existe una probabilidad de lluvias aisladas hacia la noche. Muy nublado, arrancamos muy nublado. El sábado 3 de mínima, 12 de máxima. El domingo 5 de mínima, 12 de máxima. Y esta probabilidad de algunas lluvias aisladas hacia la noche. Después seguimos con buen tiempo. Lunes arrancamos también fría mañana, 5 de mínima, 13 de máxima. Mucho sol. El martes también soleado, 4 de mínima, 15 de máxima. Y también soleado el miércoles, 5 de mínima, 16 de máxima. Bueno, ahí estamos. Vecina, vecino. Perfecto. Bueno, sigo con mis matecitos, mientras tanto, para entrar en calor. Estamos mirando allí que va a seguir descendiendo la temperatura. El último registro era 0.6, la térmica menos 2 grados. Se animó, abrió un poquito la ventana, se dio cuenta, sí, sí, se siente. Bueno, de lo que avanza un, esto es en el Consejo Deliberante, un proyecto para reforzar las 16 comisarías de La Plata con más patrulleros. Siempre escucho lo mismo. Pero como ya no habían traído patrulleros, no alcanzan patrulleros, traen más patrulleros, se rompen los patrulleros, yo no los veo. Hoy también, en mi viajecito hasta la radio, no vi un solo patrullero. Taxistas exigen multas a las estaciones de servicio por no darles prioridad para cargar. Juan Carlos Verón, con Velázquez, secretario general del sindicato Unión Conductora de Taxis, pide sancionarlas porque no los priorizan y se siguen generando colas. ¿Tiene prioridad? Pregunto. ¿Existe algo que indique prioridad para el tachero? Es medio raro esto, ¿verdad? Sí, entiendo, están trabajando, fenómeno. Pero imagínense, yo voy a cargar gas. Y por ahí vienen 10 taxis y yo sigo sin cargar el gas. Por ahí alternarlos, no sé, bueno. Seguimos con los títulos. Continúa en alerta amarilla por ola polar. Se espera entonces mínimas de 0 grado y se están cumpliendo. Edinson Cavani dejó de ser jugador de Boca. Karina Milei amplía su poder legislativo y estrena equipo en el Congreso. Las tres reformas que Javier Milei quiere aprobar en el Congreso, las prioridades de gobierno serán avanzar con la reforma política, introducir cambios al régimen de zona fría y modificar el proyecto de inocencia fiscal. Santilli busca destrabar en el Senado la ley que reduce las zonas frías para subsidios. Todo cortar, todo cortar. Nada positivo, nada que favorezca al pueblo. Nada. Crisis del servicio de trenes. Villarruel y el interbloque del PJ en el Senado recibieron por separado al Pollo Sobrero.

hay en este momento un problema muy serio en el ferrocarril por falta de dinero que depende del Estado. Está por entrar en un problema muy serio. Si llegara a haber un accidente, hoy Milei tendría las horas contadas. Lo digo con mayúscula. Ya pasó, ¿se acuerda? Tuve una experiencia de 11 por desfinanciar. Bueno, ferrocarril, no puede suceder eso. No debe suceder eso. Un jugador de Inglaterra puso a Messi por encima de Kane, el mejor de todos los tiempos. ¿Hay alguna duda? Vamos a intentar defender el título de Thiago Almada en la previa de Argentina, Cabo Verde. De todas maneras, hablando de Kane, ¿no es cierto? De este, Harry Kane, 5 goles en el Mundial 2026 y 72 en total, una increíble temporada de este jugador. A 4 años del femicidio de Agustina Fernández, la joven asesinada por Pablo Parra en Chipoleti. Ola de frío polar en Argentina, le podemos explicar cuánto tiempo va a durar y cuáles serán las zonas más afectadas. Primer tema musical de esta mañana, Parole, Parole, Parole.

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1: Siete, 31 minutos. ¿Qué se escapó por ahí? ¿Qué intruso se metió recién por allí? Vecina, vecino. 0,6 la temperatura térmica, menos 2. Estamos en este buen día, vecino. Buen día, vecina. Bueno, yo no sé hasta cuándo este hombre va a seguir haciendo... Va a seguir metiendo la mano en los bolsillos a los argentinos. Yo no sé, a uno dirán que me he vuelto anti-Milei. No, es lo que veo todos los días, lo que siento todos los días. El título es: el gobierno efectuó un ajuste parcial del impuesto a los combustibles. Esto impacta en la nafta y gasoil. Punto. Porque es el 50% se lo lleva el Estado. Hasta combustible en el mundo. Después de este problema que hubo, ¿no es cierto?, de estos aumentos que hubo desmedidos por el tema del paso de Hormuz, la guerra, qué sé yo, toda la pindonga, esto acá nunca bajó. Usted puede, si quiere, googlear qué pasó con los combustibles en otras partes del mundo. En Uruguay, Chile, Perú, Estados Unidos, no sé, ponga el país que quiera. Es raro, rarísimo que un país no haya bajado el combustible. Acá, ¿se acuerdan que lo habían prometido? Sí, ahora va a venir. No, no lo va a bajar nunca. ¿Sabe por qué? Porque esto tiene un efecto recaudador. Muy bien, 7:33 minutos y algunos segunditos. Vecina, vecino. Que mañana. Corte y ya volvemos.
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1: Muy bien, aquí estamos en La Plata, bajo cero. Hola, Polar. Y todavía va a seguir descendiendo la temperatura y mañana todavía mucho más frío. En este momento la temperatura está 0,4. Es que aquí va a bajar, estaba en 0,6. 0,4. La sensación térmica, menos 2,3. Se viene el amanecer, son 7:36, amanece a las 8 de la mañana. Estamos esperando ese solcito, necesario sol. La humedad 77%, la máxima de hoy 8 grados. ¿Qué está pasando en Ensenada y en Berisso? Estaba en 0 grados. Bueno, ajá. Menos 0,5. Ahí está en negativo, tanto Ensenada como Berisso, menos 0,5. La sensación térmica menos 3 ahora. Térmica, o sea, que es la que sentimos. La térmica entonces, en este momento en Ensenada y en Berisso, menos 3 grados. Aquí en La Plata, menos 2,3. Un poquito menos. Ay, ay, ay. Llevo más capas que una lechuga, otros dicen que una cebolla. Y sí, en esta mañana tan fresquita. Abrigaditos en la casa, ¿eh? Abrigaditos, si va a salir, también abrigarse muy, pero muy bien, vecina, vecino. Saludamos entonces, tempranito, Alicia de 115, buen día, vecina. Está comiendo unas ricas medialunas dulces que tenía frisadas. Eso es buena idea, ¿ves? Buena idea, excelente. Patricia de Gonet, buen día, vecina, buen día. Hoy quiere ser la presidenta del Club de Madrugadores. Bien, quien también desde muy tempranito, a las 6:00, ya estaba mandando mensajes. Rubén de Liverpool. Bueno, ayer estuvo en Flores y me manda un video. Bueno, me cuesta ver los videos, así que prefiero que siempre me lo cuenten. Me manda un video, bueno. Caminando por Avenida Avellaneda, me dice. Así que desde muy temprano también presente, un gusto, Gregorio también, buen día, buen prejueves, previernes, sí, previernes, no prejueves, estamos en jueves previernes. Moni, buen día Horacio, me podrás pasar un tema de Andrea Bocelli, por ti volaré, un beso, Moni. Ahí está, perfecto. Quien está muy abrigadita, Mica de San Carlos, manda la foto de su gato con bufanda. No, no, es su gato eso. Es foto, por eso, sí, sí, ves su gatito ahí. Se ve el termo cerquita del gato, con bufanda. Ah, y el gato quietito, y sí, claro. Claro, cómo no. El sol se pone a las 17:52. Estamos desandando esta primera hora con noticias. De acusado de polémica por un grave posteo en redes contra un estudiante de la Universidad Nacional de La Plata. Con un video publicado en Instagram, señalaron a un joven alumno universitario como presunto acosador de mujeres. El material tuvo más de 700.000 vistas. Se inicia el segundo juicio contra un reconocido obstetra. ¿Se acuerda de esta historia?

Fernando Davidio, por una presunta mala praxis ocurrida hace 9 años. En esta oportunidad el médico será juzgado por el delito de lesiones culposas agravadas en una causa vinculada al nacimiento de una beba que sufrió una parálisis cerebral. Terrible. En esta primera audiencia va a estar destinada a cuestiones preliminares del debate y testimonios también, mientras que la segunda jornada de mañana está previsto que declaren de manera virtual 2 médicos cuyos testimonios forman parte de la prueba incorporada en el proceso. Recordemos que esto se originó a partir de la denuncia presentada por los padres de la niña. La querella, representada por el abogado Alfredo Gascón, sostiene que durante el embarazo no se actuó correctamente frente a una desaceleración de crecimiento fetal detectada en una ecografía realizada a las 35 semanas de gestación, un hallazgo que, según la acusación, requería estudios complementarios para descartar la insuficiencia placentaria. De acuerdo con la hipótesis de la querella, una ecodoppler habría permitido confirmar ese cuadro de insuficiencia placentaria. Gascón sostiene que, de haberse realizado ese estudio, que correspondía a practicar la cesárea, ya que el bebé no contaba con la oxigenación necesaria para atravesar el parto vaginal. Los cuestionamientos también en la casa de control de trabajo del parto. La acusación sostiene que no existió un seguimiento adecuado de la evolución fetal, lo que había impedido advertir a tiempo el deterioro del estado de salud de la recién nacida. Recordemos que este mismo médico ya había sido condenado este caso, fue condenado hace 2 años, juicio abreviado, a 2 años, 11 meses y 15 días de prisión condicional, o sea, nunca fue a la cárcel, y a 8 años de inhabilitación para ejercer la medicina por un parto domiciliario en el que murió una bebé y la madre tuvo que ser sometida a una histerectomía. En esta causa también está procesado la presunta falsificación de historias clínicas. Médico, era un delincuente. Sobre el femicidio de Agustina Vega, preventiva a los acusados. Una insólita fuga a caballo después de un robo en Abasto. Lo escuchó, ¿eh? A caballo. 3 sospechosos que escapaban en un carro tirado por un caballo fueron interceptados tras presunto intento de robo. El caso, además, es investigado por su posible vinculación con otros hechos. 179 y 32 bis, cuando el dueño de una casa sorprendió a los delincuentes luego de que presuntamente rompieran candados y parte de una pared para apoderarse de distintas herramientas. Bueno, los persiguieron y localizaron el carro de tracción a sangre cuando cruzaba la ruta 36 a gran velocidad. El conductor incluso esquivó a un patrullero antes de ser interceptado. Iban por la calle, todo lo que era pobre caballito. El carro utilizado para la fuga y el caballo que lo tiraba fueron recuperados. 7:44 minutos. Tema pedido. Tema seleccionado por Moni, Andrea Bocelli, el tema Por ti volaré.

7:49 minutos, sigue bajando la temperatura, 0.3 en este momento aquí en La Plata, aquí en la calle 29, 34 y 35, 0.3 está indicando la sensación térmica, menos 2.4. También desciende en Ensenada y Berisso, en este momento en Ensenada la temperatura está en menos 1 grado. Y en Berisso también, menos 1 grado. La térmica 3.8, menos 3.8 en Ensenada y en Berisso. Se siente un poquito más también por efectos allí del río. Reitero, entonces, en Ensenada y en Berisso, menos 1 grado. Menos 3.8, la sensación térmica. Aquí en La Plata, la térmica está el menos 2.4 y la temperatura que marca el termómetro 0.3, apenas sobre cero. Muy bien, continuamos en este buen día vecino, buen día vecina, 7:50 minutos, teléfono habilitado, teléfono de línea 663-8077. Reitero, 663-8077. Y el celular puede dejar mensaje texto, audios, puede llamar también 678-9929. 678-9929. Muchos se levantaron, fueron al baño, calentaron un poco de agua,

No tomaron ningún mate, se fueron, pusieron de vuelta el agua, en la bolsa de agua caliente y se fueron a la camita de vuelta. Bien, está para quedarse en la cama. Está para quedarse en la cama. Acá tomando ahora sí un rico café con leche. Necesario para levantar la temperatura. Un apellido cargado de sangre a 4 años de la muerte de Miguel Echecolás, el genocida de la dictadura, repudiado por sus hijos. Fue el jefe operativo de una red de 29 centros clandestinos de detención, tortura y muerte. Por ejemplo, por donde pasaron las víctimas de la noche de los lápices. También el periodista Jacobo Timmerman, integrante del grupo Greiber, y miles de detenidos desaparecidos. Su sola presencia infundía temor, terror. Al monstruo lo conocimos desde chicos. No es que fue un papá dulce y luego se convirtió. Vivimos muchos años conociendo el horror y ya en la adolescencia duplicado, el de adentro y el de afuera. Por eso es que nosotros también fuimos víctimas. Portar un apellido así es como que te obliga a sostener lo que hizo. Y eso no se lo permito más. Aparte, nunca existió un vínculo real con él. Me produjo inconmensurables angustias, huellas de traumas, muchos traumas infantiles. Y a eso se le suma lo que todos nos fuimos enterando sobre su rol criminal en el terrorismo de Estado. Fue la encarnación del mal. Esto lo dijo Miguel Echecolás. Todo esto dijo de Miguel Echecolás, su hija. Todo esto lo dijo de Miguel Echecolás, su hija. Obviamente que decidió cambiar su apellido para dejar de vivir bajo una sangrienta sombra. Perfecto. Recordemos que un día como hoy, de hace 4 años, moría a los 93 años. Mire que vivió, por favor. Siempre, hasta el final de sus días, no mostró, no dio una muestra de arrepentimiento por los crímenes que cometió durante la dictadura. Al contrario, continuaba jactándose de ellos cada vez que debió sentarse en el banquillo de los acusados. Tenía reclusión perpetua y aquellos que estuvieron cerca gozaba ocultando información que podía haber sido por lo menos hubiera aliviado el dolor de la familia de las víctimas. Echecolás fue parte del aparato terrorista del Estado. Fue el hombre clave del circuito Camps, montado por el coronel Ramón Camps, cuando se hizo cargo entonces, recordemos, de la jefatura de la policía de la provincia de Buenos Aires. Era la mano derecha. Echecolás era el verdadero jefe operativo del aparato represivo bonaerense. Por eso manejó una red de 29 centros clandestinos de detención y tortura. Chupaderos como Arana, acá muy cerca, el Pozo de Banfield, el Pozo de Quilmes, Comisaría Quinta, Puerto Vasco, el Sheraton y el más sofisticado de todos, La Cacha, formaron parte de sus dominios. El genocida Echecolás era un confeso admirador del criminal de guerra nazi Adolf Eichmann. Entre ellos, bueno, pasaron por sus manos los estudiantes secuestrados de la noche de los lápices. También el director del diario La Opinión, Jacobo Timmerman, los integrantes del grupo Greiber y el llamado Grupo de los Siete. Allí también estaba el capellán de la bonaerense, el cura Christian von Bernich, que pretendió hacer colaborar mediante engaños y promesa de libertad. También otro, este cura, otro asesino. 7:55 minutos.

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3: Muy bien, continuamos en este Buen Día Vecino, Buen Día Vecina. 8 la máxima para el día de hoy. Sigue descendiendo la temperatura. Ahora está en 0,2. La térmica está en menos 2,5, negativo. Menos 2,5 la térmica. 0,2 apenas sobre cero. La temperatura aquí en la Ciudad de La Plata. Y en este momento, las 8 de la mañana, está amaneciendo. Vamos a ir al corte y ya estamos regresando, vecina, vecino, en este irrepetible 2 de julio. Muy fría mañana. Abrigarse muy, pero muy bien, vecina, vecino.
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Pasaron 8 minutos de las 8 de la mañana, siguiendo muy de cerca la temperatura. En este momento la temperatura, 0 grados aquí en la ciudad de La Plata. Descendió a 0 grados, estábamos en 0,6, fue descendiendo. En este momento 0 grados la temperatura, la térmica casi menos 3. Cuando justo hace 8 minutos empezó a salir el solcito. Reitero, 0 grados la temperatura, la térmica casi menos 3 grados. En el Senado de Berisso un poco más baja, no la tengo en este momento. Muy bien. Bueno, temperatura polar, pero en provincia de Buenos Aires la temperatura no es polar, están muy calientes, muy elevada la temperatura en provincia de Buenos Aires. Me refiero a la temperatura política. Los ánimos están más caldeados. Y todas las semanas aparece así un nuevo capítulo de la interminable interna entre el gobernador y Cristina Fernández. Entre los dirigentes más cercanos, me refiero a los dirigentes que están más cerca de la expresidenta, cada vez menos, ya flora sin tapujos el término traidor para referirse a Kicillof. Y todas estas idas y vueltas comenzaron a provocar conversaciones inquietantes en las mesas políticas del conurbano, sobre todo entre quienes siguen con atención los movimientos del gobernador. Y si Kicillof decide preservarse y no ser candidato, ¿cómo? No ser candidato. Para algunos, el escenario de máxima racionalidad estratégica de Kicillof, o para Kicillof, aunque, bueno, no necesariamente el más probable, sería la de un dirigente presidenciable, pero no candidato.

candidato podría jugar a desgastar al kirchnerismo duro en un eventual paso sin exponer su propio nombre, intentar retener el poder real en la provincia y en el PJ bonaerense y dejar que el costo electoral del 2027 sea asumido por otro dirigente del espacio. En definitiva, se sabe quienes la visitan allí a Cristina que jamás va a apoyar la candidatura de Kicillof. Y según esa interpretación, para la expresidenta, hoy presa, sería preferible perder en 2027 antes que dejar el poder en manos de alguien que no le genera confianza. La hipótesis de impulsar una candidatura propia, aún sabiendo que se encuentra inhabilitada por la justicia, perseguiría ese objetivo. ¿Se va a presentar como candidata? Y aquí lo que realmente es casi la idea gracioso es que presentaría a su hijo, a Máximo, como alternativa a su madre. Y eso hoy ya no lo ocultan. Pero hay muchos que están muy cerca de Máximo y también están preocupados porque hay algo blanco que le está afectando mucho en este momento. Es más, algunos plantean, no sé, oportuno de ir a algún lugar de desintoxicación. Por ejemplo, el intendente de Carmen de Areco, creo que el apellido es Villagrán, propuso justamente al jefe de la Cámpora como candidato presidencial. Si Cristina pone otro candidato, no hay problema, vamos todos a una paso a competir con su candidato, con Massa, Moreno o Grabois, con quien sea. Esto lo admiten en el entorno del gobernador. Hasta el momento, Kicillof, que apuntaba a las aspiraciones presidenciales, continúa recibiendo apoyos diversos, pero muy desparramados. Les decía que está, y hoy en este día tan frío, muy caldeada la situación en provincia de Buenos Aires, en candidatos. Y estamos todavía 2 de julio del 2026. Juan Aval Medina también, o Juan Manuel Aval Medina, está dando vueltas por allí también. Todos ahora se candidatean. ¿Quieren sacar de circulación a Kicillof? Bueno, ahí está. Algunos hoy están discutiendo, che, ¿no será el momento de leer un poco las máximas de Perón y con eso trabajar para buscar la presidencia? Eso en su momento, el kirchnerismo no lo permitió. Es más, usted recuerda que no sabían ni cantar la marcha peronista. ¿Seguirá siendo así? ¿O van a cambiar de opinión? Veremos, vecina, vecino, veremos. La música a las 8:16 y algunos segundos.

0: Pasaron 19 minutos de la hora 8, vecina, vecino. Mañana muy fría. Seguimos muy de cerca el tema de la temperatura en este momento aquí en la ciudad de La Plata. 0 grados, menos 3 de térmica, menos 3. Reitero, 0 grados, ya está pegando solcito, sin embargo, la temperatura está muy baja. 0 grados, menos 3 de térmica, mañana va a estar más frío todavía. La máxima de hoy, 8 grados. Pero bueno, esta temperatura está aquí dentro del... digamos, en la zona de, digamos, acá en el Partido de La Plata, en la zona céntrica, o en los barrios, pero seguramente si nos vamos para el lado de Abasto, Melchor Romero, Echeverry, la temperatura está más baja, mucho más baja. Por ejemplo, en este momento, ahí en el barrio Aeropuerto, donde está justamente el sensor del Servicio Meteorológico, que es Aeropuerto, la temperatura es menos 1,8 y la térmica menos 4,6. Reitero, allí en el aeropuerto, una helada de aquellas, les aseguro, todo blanquito, menos 1,8, térmica menos 4,6. Ahora sí, nos vamos a Ensenada, Iberizo, ya tengo la temperatura en Ensenada en este momento. Vecina, vecino, menos un grado. También en Berisso, menos un grado en Ensenada y en Berisso. La sensación térmica está menos casi 4. Casi menos 4 en Berisso y en Ensenada, muy frío. Menos 4 la térmica en este momento. Ahora con el solcito despacito va a empezar a subir. Por suerte no hay niebla como ayer, había mucha niebla. Hermoso sol, le falta potencia, pero igual ya vamos a empezar a sentirlo. Mañana muy, muy, muy fría. Estamos en modo, algunos llaman modo sofá. Me encanta. Modo sofá, manta y escuchando la radio. Ahí, ¿qué me escribió? Mabel me dice, haciendo hielo en mi propia casa. Y bueno, a gritos, un cafecito bien caliente. Ahí está, bien caliente, ¿eh? Ochenta y pico días faltan para la primavera. Creo que 87 días faltan para la primavera. Vamos a preguntarle aquí a la inteligencia artificial. Antes de inteligencia artificial, tenemos calidad de aire excelente, excelente, 16. La calidad del aire es increíble. Respiramos ese aire fresco. En el panorama de alergias, el polen de césped, nada. Polen de hierbas y polen de árboles, muy bajo. Bien. Vecina, vecino. Visibilidad, 12 kilómetros, está realmente muy buena. El vientito se siente. El viento es del sur a 10 kilómetros por hora. 8:22 minutos y algunos segunditos.
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1: Bueno, ahí está. Me dice, buen día Horacio. Saludo a la audiencia. Abrazo enorme a Tolosano. Que al mato. Qué gusto, Germán, saber que estás allí también compartiendo esta mañana. También Cristina Sada, buen día. Juan Clarín, estamos esperando su regreso a la ciudad de La Plata, Juan. Bueno, espero que esté realmente todo muy, pero muy bien. Qué mañanita, vecina, vecino. Estaba viendo unas fotografías de casas antiguas de La Plata. Tiene algunas casas antiguas realmente muy, pero muy bellas la ciudad. Bellísimas, ¿eh? Bien. Gracias también a Alicia 115. Buen día, vecina. Buen día. Está con la mantita. Muy bien. ¿Qué tengo también por acá? María Graciela Álvarez también presente, escuchando la radio y también preparando su programa del día sábado. Muy bien, buen día Jerónimo, buen día también allí. Dice, hola Horacio, acá andamos con la familia tomando mate antes de ir a cada uno a hacer sus cosas, escuchándote. Muy buen programa y preparando para el domingo, que ya falta poco. Claro que sí. Y ahí veo la foto del matecito. Allí no sé si es azúcar. El termo. Allí la familia. El ambiente se nota que está calentito porque está en manga corta. Bien, bien, bien calentito seguro. Así que bueno, saludos para toda la familia. Gracias también por mandar la foto. Así le ponemos un poquito de imagen también a este buen día vecino, buen día vecina. Pero estoy cambiando acá la imagen, la escena también que me esté mostrando en este momento abrigadito. Carmen de calle 39 también, buen día vecina, buen día Carmen, buen día, un gusto. 8 y 25, ¿sí? Ahí está. Ahí está. Estamos con el factor dopamina, con canciones que ahora vamos a activar. Canciones, bueno, que por allí la gente sepa también de memoria, que pueda cantarlas. Esa es un poco también la idea de la música en esta mañana. Teresa, si te ve presente, vecina, me dice, arriba, vecino, arriba. Sí, estoy arriba, estoy acá. El que más dio la ayuda, y también, como siempre digo, encuentra la panadería abierta. La pava puesta, la radio encendida. Esto es buen día, vecino, buen día, vecina. Y también bienvenido a las 8 y 26, hoy más que nunca con este frío, al Club de los Madrugadores. Bienvenido. Bien, bien abrigaditos, bien abrigaditos. Me encanta, me encanta. Vamos, Rosario, me dice, hace tanto frío que salir de la cama debería considerarse deporte extremo. Bueno, y uno anda con tantas capas de ropa que si uno se cae rebota, ¿o no? Che, no están exagerando, me parece que alguien está exagerando por allí. Hoy estuvo también muy jocoso Osvaldo, gracias Osvaldo, y Paula de calle 44, tuve que salir, se me congelaron los ojos, y me dice, hace tanto frío que hasta el café con leche necesita abrigo, y sí, sí, así es, viene que en Ensenada y en Berisso menos un grado, menos cuatro térmica, aquí tenemos 0 grados en este momento, 0 grados, menos 3 de térmica aquí en La Plata. Y ahí, barrio aeropuerto, menos 1,8 y la térmica menos 4,6. Bueno, si tenés frío, ¿te acuerdas? Cuando éramos chicos, si tenés frío, tapate con la capa de tu tío. Bien, es viejito, pero hay que reflotarlo. Hace poquito ahí con mi nieta lo refloté, sí. Y lo llevó al cole. Sí, así, porque así se manejan estos dichos, ¿no? Que no se pierdan. Que no se pierdan estos también, estas frases invernales. Bueno, hay que mantenerse un poco en modo verano para no sentir tanto el invierno, y también puede ser esto. Frío afuera, ¿qué me importa? Esto es romántico ya, para usted vecina, para usted, frío afuera, calor en el corazón. ¿Estará tomando un rico, sí, un rico chocolate calentito? Es como un abrazo desde el interior, ¿o no? Y aprovecha, ahora el invierno, pedir un abrazo cálido. Está bueno, está bien. Bueno, ahí estamos con el top de las 8:30, vecina, vecino.

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Usted sabe que en enero de este año se licitaron por 12 años las líneas de micros municipales. Estamos en julio, 2 de julio. ¿Está esto parado? ¿Desde enero hasta ahora todo está parado? ¿Está frenado en el Consejo Deliberante? ¿Por qué? La normativa incluye una app unificada, por ejemplo, importantísimo. También unidades impulsadas por GNC, eléctricos también. Pero se licitó, se adjudicó, está todo adjudicado. Están esperando, digamos, la aprobación definitiva por parte de los ediles. Hay multas que están allí frenando esto también, multas serias a las prestatarias actuales, a las nuevas. ¿Se acuerda? Que terminaron haciéndole daño a esas empresas al usuario. Bueno, yo, no, bueno, mire que ya hace, hay un micro de la línea oeste eléctrico. ¿Qué me importa? No, no, hay que... A ver, esto se licitó, tiene que estar ya funcionando. Está paralizado. Por ejemplo, la línea este ya tendría que estar haciendo algunos nuevos circuitos y no. Y ahora, mientras tanto, obligaron a aumentar la frecuencia de micros hacia una localidad de La Plata que estaba casi aislada, la línea este. Claro, esto está en la nueva licitación, pero no pasa nada.

0: meses de reclamos. Ramal, la línea este. Es más, la línea, la que va por 32, no sé si es la 45, prácticamente desaparecido. Prácticamente desapareció. Donde se iban a reforzar con la nueva licitación. Y más, tener en la, los horarios. Y con esto es un lugar ideal para hacer denuncias, si no se cumple. Y esto también tendría que mejorar, atenti, aquellas empresas que ingresan a la ciudad de La Plata. ¿Correcto? Porque hay líneas que no son municipales, la 506, la 307, bueno. Bueno, así que han obligado para que el recorrido que va a Ignacio Corrías, La Hermosura, tengan servicio, ya que hace meses que no lo tenían. O sea, lo que tenían al mínimo 6 viajes diarios de ida y vuelta, 6. Bueno, esto es parte de esta terrible desprolijidad por parte de este municipio. Ahora, ¿las empresas están en condiciones de prestar servicio o no? Si licitaron, se supone que sí. Ya pasaron varios meses de la adjudicación de los servicios. Esto fue en enero, ya en marzo, fin de marzo, estaban dando vueltas y ahora estamos día 2 de julio y no pasa nada. Allí lo tuvo su secretario de Servicios Públicos, creo que Jorge Jurado, fue la secretaria de Planeamiento, está todo dando vueltas. Donde esto tenía fecha de inicio, ya no se cumplió. Que en definitiva lo que hicieron es repartir, o sea, lo mismo, no hay líneas nuevas, no hay nuevas. Están estas que están contaminadas, que conocen todas las trampas. Las trampas me refiero a dar el menor servicio posible, el menor servicio posible, y ganar la mayor cantidad posible de plata. Y pues se licitaron, bueno, robo que se cumpla esto. Y días y meses que pasan favorecen a las empresas. Y el usuario espera allí como si fuera un sueño eterno en una parada, lamentablemente. Está todo muy frío. Todo muy frío ahí en la municipalidad. Frío, frío, ¿eh? ¿O no?
1: Viene.

0: Muy bien, vecina, vecino. Bueno, ahí despacito, despacito se va frío, frío. Y el frío todavía está aquí. Muy fuerte está pegando sobre la ciudad de La Plata. Está pegando en gran parte del país. Por ejemplo, ahí estaba mirando que en Mendoza suspendieron las clases por el frío. En Mendoza, reitero, suspendieron las clases por el frío. Acá tengo la información. Dice, así pasó en otras provincias también, ¿eh? Ola Polar suspendió las clases en toda la provincia de Mendoza. Sé que esto sucedió también en otras provincias. No tengo cuáles en este momento, pero sí las había leído. 0,4 empezó a subir despacito la temperatura. 0,2 estaba en 0 grados, ahora 0,2, la térmica también cerca de los menos 3. Abrigarse bien antes de salir a hacer las actividades, vecina, vecino. Deje para hacer los mandados más cerca del mediodía. Está bien, tiene ganas de hacer los mandados, salga igual, si usted quiere salga. Pero bueno, hay gente que le encanta el frío, a mí me gusta el frío. A mí me gusta el frío. Algunos me critican. Sí, ayer he recibido alguna crítica. El frío no. Veranito, veranito.
1: Hola, buen día.
0: Buen día.
1: Ana del centro, a punto de descongelarme, transformarme en un muñeco de nieve.
0: No, tanto, tampoco.
1: Estoy muy preocupada.
0: Bien.
1: Desde que puse la radio estoy escuchando noticias negativas. No hay ninguna positiva para que nos puedas leer, porque de tanto frío y tanta noticia fea. ¡Ah! Un beso. Chao, chao.
0: Muy bien. Bueno, chao, chao. Sí, sí. Son noticias. Son noticias. ¿Cómo hago para dar una noticia buena? Es mucho más difícil. Y tenemos que informarnos. No desinformarnos, porque si no es. Es que vamos al vuelto, está todo. No, esa no es la idea. Así que tampoco está escuchando de tempranito porque hay noticias buenas. No está escuchando desde que empezó el programa. Vecina, no está escuchando la radio. Bueno, mañana, Scaloni, selección, combinado africano. Cuando uno entra al predio de la AFA en Ezeiza, hay dos lugares a los que pocas personas tienen acceso. Y esos son los vestuarios. Donde, bueno, se cambian los sueños juveniles, la selección mayor. Y la zona donde pasan buena parte del tiempo durante sus estadías. Allí, cuando está en el país, Messi y la selección.

Pero hay una historia, la de Mario Di Stéfano. Que es el histórico utilero del albiceleste. Histórico, Mario Di Stéfano. Y es uno de los héroes silenciosos que tiene el combinado nacional. Y es Marito. Y parece ser que a un día del partido contra Cabo Verde, ahí en Miami, demuestra una conexión invisible entre ambos equipos. En su santuario, en el vestuario, se puede ver estampitas, la de San Cayetano, patrono del trabajo, para los adeptos a la religión católica, ¿verdad? San Expedito y tantos otros, como también el Papa Francisco. Pero la imagen que sobresale en ese lugar es de la Virgen María, una que fue entregada por el párroco de la Basílica en esa época, José Daniel Van Cloud, y se la entregó al encargado de utilería. Ese ícono religioso, ese ícono, sí, viajó también al Mundial de Qatar. En ese momento había otro utilero, Juan Cruz Souto. Ya de Di Stéfano a Juan Cruz Souto. Utileros. El otro utilero es hijo de Omar Di Stéfano. Dice que después de la derrota contra Arabia Saudita, el ritual de la concentración en Doha fue prender una vela a la imagen, a la Virgen, y que se mantuviera durante 24 horas del día. El resultado de la historia es conocida. Y el ritual dice que hoy se mantiene. La imagen de la Virgen viajó a Estados Unidos y se pudo ver, vi una foto que sacó el fotógrafo de la selección. Y dice que ahí está el hilo invisible, entre esa imagen y la selección. Y aquí quieren también unirla con Manuel Costa de los Ríos. ¿Quién es Manuel Costa de los Ríos? A ver. Manuel Costa de los Ríos, conocido en el ambiente religioso como el Negro Manuel, matando a los cabos. El Negro Manuel fue el primer cuidador de la imagen de la Virgen de Luján. ¿Se acuerda del suceso que dio origen a la devoción mariana? Que la carreta no quiso moverse más, si bajaban la imagen, que era livianita, era chiquita la imagen, la carreta funcionaba, si subía la imagen la carreta no funcionaba. ¿Se acuerda de la historia? Bueno. Y usted sabe que la historia del Negro Manuel, el histórico protector de la Virgen de Luján, que la cuidó durante tanto tiempo, la data que uno tiene es que por allá por 1600, 604, 605, en la costa de los Ríos, próximo a las islas de Cabo Verde, próxima a las islas de Cabo Verde, rival de Argentina. Y allí, en ese lugar, el Cabo Verde, fue capturado y vendido como esclavo, primero hacia Brasil y luego como destino al Río de la Plata. Ya en Buenos Aires fue adquirido por el navegante portugués Andrea Juan y después fue entregado a la figura de Bernabé González Filiano, administrador de una estancia en la zona de Luján. Según reportes eclesiásticos, Manuel, el Negro Manuel, fue bautizado en la fe católica poco después de su llegada, consolidando el vínculo que marcaría el resto de su vida. En ese momento, dos imágenes de la Purísima Concepción de María llegaron a Buenos Aires,

frente a Brasil en el año 1603, con destino a Sumampa, en Santiago del Estero. La caravana que transportaba las imágenes, junto a mercaderías y esclavos, se detuvo a orillas del río Luján. Los bueyes que tiraban la carreta se rehusaron a avanzar. Según investigadores y citas aisladas, bueno, al retirar las cajas que contenían la imagen, los animales seguían su marcha. Este hecho fue considerado milagroso y se interpretó como el deseo de la Virgen de permanecer en ese lugar. Así se consolidó la advocación de Nuestra Señora Luján, que con el tiempo sería declarada patrona de la Argentina. Piensa que estuvo allí, cuidada por el negro Manuel, durante mucho tiempo, en un ranchito de adobe. La cuidó durante 50 años el negro Manuel, negro que venía del lugar muy cercano a Cabo Verde, hoy rival de Argentina. ¿Se pueden unir las historias? El hombre mantuvo la lámpara de aceite encendida en esa improvisada capilla, en donde empezaron a recibir peregrinos, aplicaba el aceite de la lámpara a los enfermos, a quienes muchos atribuyen curaciones, y la figura de Manuel se consolidó como símbolo de devoción y servicio. Soy de la Virgen nomás, decía. Bueno, hay muchas crónicas sobre esta historia, pero bueno, estábamos intentando unir esta historia de la Virgencita allí, ahora en Miami. Ya acompañó en Doha también, se logró la tercera estrella. Y también organizaciones de afrodescendientes iniciaron las gestiones para lograr la beatificación del primer esclavo de nuestro país. La causa de canonización está en manos del cardenal Ángelo Amato, quien fuera responsable de la Congregación para las Causas de los Santos, y la remitió Francisco en ese momento dicha iniciativa, que comenzó gracias a los creyentes en la Virgen Luján, la misma que hoy cuida a toda la selección argentina en la búsqueda de una nueva gesta mundialista allí en Norteamérica. ¿Podemos atar esta historia? La podemos atar en este día tan frío aquí en la Ciudad de La Plata. Nicki Nicole, el tema Frío.

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2: Bueno, muy bien. Estamos en jueves previernes. Vecina, vecino, 8 es la máxima para el día de hoy. La Plata, alrededores, amaneció con una temperatura bajo cero y todavía se espera más frío para mañana, un poquito más todavía. Después empieza todo a acomodarse nuevamente. En este momento la temperatura está en 0,5. Menos 2 grados y medio es la sensación térmica. Allí, en el medio del campo, en la zona del aeropuerto, la temperatura menos 1,8, la térmica menos 4,6. Frío, frío, frío. Temperaturas estas también. La zona de Citibel, Villariza también está en menos 1,5 más o menos. La térmica a menos 4 grados. Frío en la playa. Ya está empezando a subir la temperatura, ¿eh? Mucho frío, pero por suerte el solcito está pegando bien fuerte, así que va a subir la temperatura. Tenemos una ola polar, ola de frío polar real, verdadera, porque viene del polo sur, Ya veníamos anticipando, ya se empezó a sentir. Ayer fue casi exacto, yo había dicho tipo 6 de la tarde, 5 y pico, ya empezó a cambiar la temperatura, porque ¿qué pasó? Cambió el viento, arrancó el viento del sur. Así que se cumplió esta previsión meteorológica y por eso también en esta madrugada invernal y temperaturas las más bajas en lo que va de este año. La humedad baja también porque este tipo de fenómeno viene con baja humedad, por eso, como anoche las nubes que se veían, eran nubes que si se descendía más rápido la temperatura y hubiera humedad, hasta podía traer nieve, pero fíjese que esto se fue por la baja cantidad de humedad que venía allí en las capas superiores, hizo que, después las nubes se fueron dispersando y eran solamente nubes de frío, o llamadas nubes de frío. Y mañana viernes todavía más frío mañana más frío, porque, se ubica esa persistencia de masa de aire de origen antártico, va a mantener temperaturas excepcionalmente bajas,

Esto va, sigue subiendo, va a llegar hasta más o menos Corrientes y por allí hasta el descenso de temperatura puede llegar hasta, hasta Asunción del Paraguay. Bueno, muy bien, vamos ahora, acá tengo

0: Por ejemplo, fíjese la temperatura que tenemos en La Plata y en Malvinas, en este momento 6 grados. Digamos, no hace tanto frío. En Ushuaia, la temperatura en este momento 3 grados. En Puerto Deseado, menos 1 grado. En Ingeniero Jacobacci, menos 7 grados. En Zapala, menos 7. En Neuquén, menos 2. En Esquel, menos 10. Qué lindo Esquel. Mucho, mucho frío. En Mendoza, en este momento, menos 1 grado. En San Juan, menos 1 grado también. En Salta, 5 grados. En la zona de Catuá, menos 2 grados. Esto ya sobre la, cercano a la cordillera. Bien. Y Santa Fe, por ejemplo, que va a empezar a descender mañana, o esta noche. Santa Fe en este momento 8 grados, un frío, para ellos mucho frío, y va a descender muchísimo más. Porque, a ver, esa ola polar está ocupando exactamente la provincia de Buenos Aires. Exactamente, o sea, llega hasta la provincia de Buenos Aires, unas cuñas, Córdoba también, Río Cuarto, San Luis, Mendoza sí, que está, como está cerca de la montaña, bueno, ahí sí, ahí siempre. Bueno, vamos al corte y ya estamos regresando. Vecina, vecino. El corte entonces de las 9 y ya volvemos.
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Bueno, un total de 18 provincias están bajo alerta amarilla por el frío. Esta masa de frío polar, temperaturas extremas también, por eso alerta amarillo. Una de las ciudades que más nieve recibió, Tres Arroyos, en este momento hay menos 2 grados, y después también hubo lluvias fuertes. Así que estaba mirando recién en el mapa donde indica los lugares donde hay, le llaman nieve fresca, ¿verdad?

0: algunos reportes entonces de nieve, pero se espera que para esta noche se multipliquen los lugares en Provincia de Buenos Aires de nieve. No así como estaba previsto en un principio en la costa atlántica, como suele suceder, no. Esto estamos en las zonas altas, podría suceder en Tandil. Seguramente va a volver a nevar en la zona de Tres Arroyos, también allí en Sierra de la Ventana, en lugares que son clásicos de nieve cuando llega esta ola polar. Buen día, excelente previernes, está fresquito para Chomba. Un abrazo, Fernando, desde Hernández. Gracias, Fernando. Gracias, señor. Perfecto. Sí, me encantan estos dichos. Estos dichos que tienen que ver con el frío. ¿Usted sabe alguno? 'Dichos que tienen que ver con el frío. A ver. Más frío que abrazo de suegra. No, no. Más frío que el piso del baño. Yo que es cierto, ¿por qué el baño está tan frío siempre? Más frío que el corazón de mi ex. ¡Epa! Y recién, como dijo Fernando de Hernández, fresco para Chomba. Esto es bien lunfardo. Esto es una forma clásica de describir un clima en que se necesita algo más que una remera para abrigarse, ¿eh? Tengo el pecho frío, esto ya es exageraciones cotidianas. Bueno, el pecho frío también va cuando falta pasión o en algún deporte, pecho frío. Me estoy tieso o tiesa, exageración así muy común, que el frío te ha paralizado. Se me congelan. Bien, también es una forma divertida para decir que el frío te impide pensar con claridad. Bueno. Frío, frío, frío. Dichos, ¿eh? Hay muchos dichos populares, frases populares. Hace un ratito recordé una. Si tenés frío, tapate con la capa de tu tío. Y la otra cosa, si tenés calor, toca el tambor. Ahí está. ¿Cómo habrá nacido eso? Frío también. O más frío que abrazo de pingüino. Y sobre la venganza, estoy tratando de recordarlo. Se me fue, ya va a volver. Son las ideas que se me pierden las ideas. La venganza, ahí está. La venganza es un plato que se sirve frío. ¿Qué tal? Bien, vecina, vecino. Fresco. Fresco para poncho también. Fresco, gélido, helado, congelado, glacial, ágido, frígido. Esto puede ser palabras que las relacionamos con el frío, ¿verdad? Bien. 9:14 minutos. 9:14. Vecina, vecino.
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0: Bueno, el programa Casi Serio, que se emite los días viernes, bueno, justo está en el horario que juega Argentina, así que Casi Serio, ahora voy a pasar el avance, ahí dice viernes, no, va a ser el jueves en el mismo horario del viernes. Así que ahí está el avance de Casi Serio, pero reitero, va en el día de hoy.
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0: Mañana también tenemos modificaciones en el horario. Por ejemplo, este programa La Sopa se toma caliente. Se va a emitir una hora antes. También porque está el fútbol.
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0: Entonces La Sopa se toma caliente a las 5 de la tarde, no a las 6 mañana. Y el programa Encuentros a Nación, que va a la hora 19:20, ese programa no se va a emitir en el día de mañana, así que le agradecemos infinitamente a su conductor que se dio el espacio. Así que son esas son las pequeñas modificaciones que hemos hecho para el día de hoy. Hoy Tu Espacio no se va a emitir. Los chicos de Tu Espacio hoy no van a estar, pero sí Campo y Abejas.
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1: Muy bien, la temperatura en ascenso, bien, ahora sí, temperatura en ascenso 1 grado 2 aquí en la calle 29, 34 y 35. Reitero, 1 grado 2, la sensación térmica menos 2 grados. La humedad del 76%. Allí actualizamos en el medio del campo, allí en el barrio Aeropuerto, menos 1.1 en este momento, menos 6.7 la térmica. Sigue bajando la térmica, o sea, la realidad indica que allí en la zona del barrio Aeropuerto, casi menos 7 grados. Qué frío. Bueno, estas temperaturas también se están repitiendo en la zona de Melchor Romero, de Abasto, y también Villariza, Citibel. Allí la temperatura está pasando los menos 4 grados. Buen día, buen día, buen día, buen día. Bueno, ¿qué dice Marcelo? Aparte me lo imagino, Marcelo. Dos pantalones, saco, campera, chaleco, gorro, no sé si dos gorros, dos ponchos, caminando como la momia. Me dice, buen día, prohibido decir que hace frío. Yo no digo nada, a mí me encanta el frío, así que me encanta. Bueno, acá estamos. ¿Qué más tengo? Ah, tengo más por acá. ¿Tengo más? Sí, sí. Patricia de las Quintas. Me pregunta, ¿vale, Bar? Bueno, ya está preparado Rubén Racio y también Angélica. Viene abrigaditos allí escuchando la radio. Los dos en la estufa. Se pelean, déjame a mí. Bueno, hoy sí prenda la estufa tempranito. El presidente de Cabo Verde contó el regalo que le va a dar a Lionel Messi en la previa del duelo ante Argentina. Obviamente que está muy orgulloso de su seleccionado. Presidente de Cabo Verde es José María Nieves. Con el tema del frío dije Neves. Horacio Neves. Ya veo nieve. Bueno, y este significado histórico que representa para su nación jugar contra la selección argentina. Estamos orgullosos por el desempeño que estamos teniendo en la Copa del Mundo. Y es una de las revelaciones del torneo. Tenemos una selección que representa al pueblo caboverdiano con mucha resiliencia. No estamos acostumbrados a superar nuestros propios límites. Esta Copa del Mundo lo estamos logrando. Bien, ahí está entonces . Recordemos que el equipo clasificó invicto, igualó 0-0 con España, empató 2-2 frente a Uruguay y cerró la fase de grupos con otro empate sin goles ante Arabia Saudita, tres empates que él le sirvió estar entre los terceros para clasificar. Tres puntos. O sea, es como también inédito esto, dejó afuera a Uruguay. Le van a regalar a Lionel Messi la camiseta de Cabo Verde con el número 10 y su nombre. Para nosotros es el mejor del mundo, representa la excelencia y la perfección del fútbol. Sería un gran premio para nuestro pueblo si Cabo Verde le gana a Argentina, podríamos decir que ya ganamos la Copa del Mundo. Bueno, y más, tiene preparadas celebraciones. Si llega a ganar, dos días, sábado y domingo de celebración. Ya tienes todo planificado. Bueno, es medio complicado, ¿verdad? Pero hay que jugar los partidos, hay que jugarlo, claro. Mañana viernes, 7 de la tarde, hora de Argentina. La ilusión de un país que vive en su momento más alto en la historia deportiva. Por el otro, la responsabilidad de una selección argentina que fue líder absoluta del grupo tras vencer a Argelia, Austria y a Jordania. Tampoco jugando Argentina, wow. También los rivales flojitos. El que salga vencedor del duelo va a tener que disputar un partido entre Egipto y Australia. No debería complicarse la Argentina, pero bueno, tenemos también aquella historia, la de Arabia Saudita, ¿se acuerdan? No, uno no se puede descuidar, de ninguna manera descuidarse vecina, vecino.

0: Ahí está Rafa. El tema. Bueno. Estamos pasando varios temas musicales vinculados a este tema. El tema de hoy, que es la palabra frío. Frío, frío, frío, frío. Me decía recién Liliana Berizzo, que ya ni me habló del frío, me habló del viento. Dice que se levantó viento. Estará viendo que los árboles se mueven, porque ni se asomó, obviamente. Y claro, tenemos en este momento viento, si es del sur, está yendo un poquito hacia el sudoeste ahora, hacia el sudoeste, a 12 kilómetros por hora. Ahí está. Giró un poquito, poquito el viento. La temperatura sigue lentamente en ascenso. Ahora estamos con un grado 4, 1-4. Vamos a Ensenada y en Berizzo. En Ensenada la temperatura 0,8. En Berizzo, 1 grado. Acá en La Plata, 1,4. La térmica está baja, menos 2 grados, menos 3 de térmica. 9:30 minutos. Corte, ya volvemos.
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Muy bien, Estados Unidos selló su pase a octavo de final, pese a jugar con uno menos, y se enfrenta a Bélgica. Las Bahamas y las Estrellas vencieron a los Lirios de Oro, ahí en el Estadio Bahía de San Francisco, y jugará contra Bélgica en la siguiente ronda. Molesto entonces, en esta ya eliminación directa, venció 2-0 a Bosnia Herzegovina. El equipo respondió, el equipo Mauricio Pochettino. Estuvo en una muy buena victoria. Es más, en el próximo partido, Estados Unidos y Bélgica va a revivir una histórica rivalidad en los mundiales. Va a ser el 6 de julio en el estadio de Seattle. Así que bueno, inclusive con tarjeta roja para el autor del gol, que se fue expulsado por un fuerte pisotón a un jugador de Bosnia. La verdad que horrible. No creo que le den una fecha, no van a dar más de una fecha seguramente. Pero claro, ojo, cuidado, que es el equipo que organiza el Mundial. Qué mañanita. Bueno, hace unos días habíamos comentado sobre un hecho que nos hizo recordar a lo de las Torres Gemelas, pero bueno, salvando las distancias, aquí lo que sucedió fue algo más que daños y la muerte de un piloto. Igual hubo algunas personas heridas en ese edificio, el más alto de Beijing. Allí, ahora se sabe que fue un suicidio, se estrelló una avioneta, fue la primera información, pero encontraron su diario personal de ideas suicidas. En ese momento hubo una

gran preocupación porque, bueno, las torres en el mundo están muy protegidas pensando en atentados, ¿verdad? El impacto dejó un agujero en la fachada de vidrio de un edificio de 108 pisos. ¡108 pisos! La torre Sitic tiene 528 metros de altura. La más alta de Beijing. Y, a ver, este hecho generó dudas sobre la seguridad aérea en el corazón político de la capital china. Pero bueno, parece que este hombre, el piloto, el suicida, no tenía empleo fijo, estaba divorciado, vivía solo en Beijing, sufría desde hacía mucho tiempo de insomnio, de ansiedad, y tenía un diario, llevaba un diario, donde había muchísimas referencias de que iba a terminar con su vida. Ahora, este incidente también puso en peligro la seguridad pública, esto fue por motivos personales. Bueno, esta historia, ¿no es cierto?, que yo recuerdo cuando fue, estaba transmitiendo en directo, aquí estaba haciendo Buen Día Vecino, aquel 11 de septiembre, cuando lo que uno pensó en un principio, que era una avioneta, esa era la primera información que uno tenía, se había estrellado en unas torres gemelas. Yo recuerdo que estaba viendo las imágenes que ya estaban transmitidas en directo, y después veo lo que yo pensé que era una animación. Digo, ¿cómo? Si era una avioneta, están animando con un avión, no me acuerdo que si era un 777, bueno, un avión de línea, si era una avioneta, ¿por qué hacen esta animación? Y era no, era el segundo avión que se estrellaba en la otra torre. Terrible. 9:38 minutos.

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1: Lo único que tiene de bueno esto de ser viejo es que si vos tenés paciencia, en algún momento te llevan a Mar del Plata. Por el turismo social, ¿viste? Hay un sistema organizado. Llevan los viejos, los dejan allá, los van a buscar, los llevan de vuelta. Es un tráfico de viejos, porque hay más viajes que viejos. No les alcanzan los viejos de tantos viajes que hay. El viejo está podrido, lo van a buscar, andan buscando viejos por la calle para completar el cupo. Y allá hay un viejo a pagar a luz que lo agarramos vivo y lo llevan para Mar del Plata. Se esconden los viejos en el gallinero. Yo ya fui, dice. En abril lo llevan porque es temporada baja, a veranear en abril. Vos sabés que ya en el viaje de ida comprueban algunas cosas. El micro no para, arriba tiene baño y la abuela tiene cistitis y muy poco equilibrio. Pero aún sin ser la abuela y sin tener cistitis, que embocaron inodoro con rueda a 120 kilómetros. Llegan allá las

9 de la mañana, una dormida en caja, ya los cagaron de salida nomás, ni desayuno les dan. El hotel los espera con lo que tiene: cancha de tenis, gimnasio, spa, jacuzzi, cosas que los viejos no usan ni en pedo. No hay una puta cancha de bocha en esos hoteles, ¿por qué será? 20 minutos para cambiarse porque tenemos que ir al puerto. Los viejos llegaron muertos, chico. Como los abuelos miran crónica, ellos creen que Mar del Plata es de playa todo el año. Así que el viejo baja del cuarto en zunga o jota, camiseta musculosa y una toalla que es la que lo salva, porque en Mar del Plata en abril 4 grados y un viento que te arrincona, mirá. No embocan pulmonía por la toalla los viejos. Todos al micro y una guía les va explicando. A la izquierda, el Casino Provincial de Mar del Plata, la famosa casa de piedra, obra del arquitecto Bustillo, y el micro va a 60. El viejo no puede sacar la máquina que le prestó la nieta del estuche. Y dice: vieja mierda, vos te enseñó cómo era. La vieja le saca, le deja la tapa puesta y dice: no se ve nada acá. Cuando logran compaginarla, chicos, van a sacar una foto, el micro dobla 60 kilómetros, se le cae otro viejo encima, el viejo le saca el portavalija de arriba. La azafata esa que los acompaña y dice: después vamos a venir a tomar un par de fotos acá a los lobos, pero no se pierdan ahora el torreón del monje, que como su nombre lo indica, debe su nombre a que es un torreón, o sea, una torre grandota. La mina no tiene ni la más puta idea. Dice: y aquí tenemos la playa Varese, donde se pueden observar las olas de nuestro océano Atlántico lamiendo las costas del sudeste bonaerense. Geografía de tercer año, editorial Capeluz, manual del alumno bonaerense. De ahí ha sacado el concepto y después les redondea el concepto, y hay unas piedras que coloca el hombre en su lucha contra la naturaleza y los desemboca en el puerto. Tres cosas hay en el puerto que no son salud, dinero y amor: gente, baranda y quilombo. ¡Gente! Hay como para ser dulce, gente, mira, sin que te alcancen los frascos. Viste que antes se decía: anda a trabajar al puerto, y muchos han hecho caso, han ido y ahora están ahí en el puerto. Ahí cargan, descargan, apilan, desapilan, enganchan, desenganchan, avanzan, retroceden, no se llevan puesto un viejo de casualidad, mira. Y los olores, la baranda es una mezcla, un mix, como se dice ahora, de olores. Es olor a gasoil, a pescado podrido y a transpiración. Y los viejos en ayuna andan a las arcadas con ese olor. Encima el viejo no tomó las pastillas porque está estrenando un pastillero, pero la vieja no se acuerda dónde lo puso el pastillero. Cuando tiene las pastillas no tiene agua, si tiene agua no tiene las pastillas. Después toma todas juntas, se descompensan. 7 u 8 viejos terminan internados en cada viaje de eso. Los amontonan y a los gritos para que escuchen en el medio del quilombo. Y dice: ahora vamos a comer acá en un lugar típico, una cantina del puerto, cazuela de marisco. Un bolichito de mierda donde les van a dar una cazuela de marisco, el chofer y la guía gratis, favor de haberlos traído, y los viejos garpan todo. Cuando el viejo ve los precios, quiere salir a pescar al otro día, mira. Lo sacan zumbando de ahí para el Oceanario. El Oceanario es la versión marplatense de Mundo Marino. El programa bien podría llamarse Bichos Entrenados a Hambre o al Salto por un Pescado, porque las focas esas saltan por un aro, juegan al fútbol, al tenis, todo por una sardinita. Si le ofertás un surubí, creo que juegan al billar las focas esas. 90 pesos la entrada, 35 el pancho, 25 la gaseosa, cerramos en 150 si vos no querés el recuerdo de Mar del Plata. Porque uno ya se pone bobo, medio tonto, hace lo que hacen los otros. Anda los viejos con un caracol que les vendieron pegado en la oreja, tratando de escuchar el ruido del mar. Eso es un viejo bolazo, ¿qué va a escuchar el viejo? Más el abuelo que está sordo hace 7 años. Que no escucha ni la radio, mirá que va a escuchar eso. Aparte, eso está privatizado. Si escuchás algo y si es personal, le informa que su saldo es de 28 centavos. Vuelven al hotel muertos de cansancio y le dan media hora para bañarse y cambiarse. El que no baja, no cena. La vieja abre la maleta, toda la ropa arrugada. Para eso llevó la plancha, se lo imaginaba la vieja. Plancha alma, regalo de casamiento. 42 años tiene la alma. ¿Vos sabés qué? Las patitas del enchufe y la plancha no andan en los 3 agujeros que tiene en la pared. Anda el viejo por los pasillos pidiendo un adaptador y los recagan a pedo, porque para planchar hay una sala de pedo que no va en cana, mirá. Y después de cenar al bingo, al casino, y vuelven cansados y secos, pero no dicen nada porque no le quieren aflojar. Y al otro día desayuno a las 7 porque la excursión promete. Vamos a Chapadmalal. Chapadmalal no hay nada ni en verano. ¿Qué mierda va a haber en abril? Andan los viejos con los ojos cerrados, esa arenilla que te castiga con el viento paspado. Les habían prometido comer en un lugar lindo, en un restaurante típico, con la excusa de que van a aprovechar la tarde. Lo llevan a un carrito donde les dan unas hamburguesas vencidas. Anda a saber de qué, de verano. Se terminan de descomponer los otros viejos del contingente.

que se habían salvado del puerto, y la tarde, como finalmente es nublada, sin playa, paseo por la ciudad, van a Tienda Los Gallegos, un clásico de Mar del Plata. Y una vieja mete la pata, ¿viste que en los contingentes jubilados siempre hay una vieja que comanda la manada que va adelante, viste? Porque ya vino otra vez, la vieja está fuertonga todavía, la han usado en varios viajes, y la vieja dice, vas a ver que acá a la huerta hay un gordo que vende pullover y allá... Claro, y compenetrada la vieja, empoderada de su liderazgo, mete la pata en la escalera mecánica. O sea, este que tiene unos dientes los escalones de la escalera mecánica, que arriba se empareja, pero abajo son medio feroces. Le arranca el mocasín del taco, así se lo saca. La vieja se da vuelta, cae de espalda, le muerde la pollera el ano y se la traga. Queda la vieja en bombacha, culo para arriba, las patadas, un espectáculo tristísimo, los gritos. Los otros viejos vienen a ayudarla, se tropiezan, se caen, se hace una pila de viejo así. No encuentran quien pare la escalera, si no se termina los viejos el contingente, si no todavía están allá, mira. El peine que tiene arriba la escalera clasifica el material, lo fino se lo traga y lo grueso lo va amontonando. Ahí está el mocasín de la vieja, la pollera, hay celulares, bolsos de mano, una peluca, una dentadura postiza. El último rato es libre para que compren regalos. Regalos para todos, para los hijos, para los nietos, para los vecinos. No sea cosas que no se enteren que nosotros hemos ido allá. Y cuando vuelven al pueblo... las peripecias pasadas se las callan bien calladas, así algún otro viejo se ensarta y sigan enganchando viejos para esos viajes de turismo social. Y el programa bien podría llamarse Felices los Viejos, pero felices de poder volver a casa.

9:51 minutos, vecina, vecino, qué mañana, qué mañanita. Hasta los auriculares están fríos, me pongo los auriculares, se siente el frío. Clima polar también en las casas, clima polar, llegó a La Plata, se vive el día más frío. Allí los que están en bicicleta, muy abrigaditos, varias capas de abrigo.

El moto ni le cuento. La temperatura, actualizamos datos del tiempo, 2 grados 4 la temperatura, la térmica menos 1 grado. Allí en el medio del campo, en el barrio Aeropuerto, el registro nos indica menos 1.1, menos 6.7 la térmica. Día complicado. Se siente, ¿eh? Complicado día, que por suerte está el solcito, suerte que está el sol. Allí me comentaba Marisa que sacó a sus dos perritos y que los perritos no querían salir. No, también lo sienten, ¿eh? Los perritos lo sienten. Dice, la culpa es mía que estaba la casa muy calefaccionada. Sí, claro, hay que tener, está la casa calefaccionada, pero si uno no tiene un ambiente intermedio para pasar de un lugar muy calefaccionado a un ambiente intermedio y luego salir. El golpe es muy fuerte y bueno, ideal para enfermarse. Así que cuidado que uno se enferma por estos cambios bruscos de temperatura. Muy bien, 9:53 minutos, me está indicando Sergio Otero. Hoy hay vinilo, hoy a las 12 en Lo Viejo Funciona, día de vinilos con toda la música soul funk de los años 70. Así que veremos a qué intérpretes hoy trae, intérpretes que acompañan este programa, ¿eh? Hoy, reitero, a la hora 12. Imperdible. La máxima para el día de hoy, 8 grados. Yo estoy demorándome. Tengo la pava puesta. Si hace rato está silbando la pava. La radio encendida. No, tengo el termo. No, si silba la pava, hay que apurarse para que el agua no hierva. Así que la pavita está lista. Estamos aquí en este buen día vecino, buen día vecina, mate, café. Bienvenidos a esta mesa matutina. No digo más frío. Bueno, hacemos una pausa, tomamos algo calentito, bien calentito, reforzamos y pensemos también en alguna comida hoy poderosa que nos llene de calorías. ¿Eh? Ahí está entonces. Cada mañana nacemos de nuevo y lo que hacemos hoy es lo más importante. Así que buen día, buen día, buen día, buen día. Los madrugadores también muy tempranito escuchando la radio. Hoy hemos tenido algunas cuantas noticias, densas y complicadas también. Tenía razón allí a la vecina que dice, todas noticias negativas. Es difícil poder revisar y revolver alguna noticia. Una buena noticia. Pero de todas maneras, arriba, bueno, ya son casi las 10 de la mañana, a levantarse en un momentito nada más, ya está con nosotros Rubén Racio y Angélica, nos van a mandar un poquito de calor desde su casa con la columna de todos los días. Bueno, ahí estamos en este mundo cada vez más conectado, pero más aislado también. Che, yo ayer observaba. Ayer voy para el centro, tomo un micro, una parejita de la mano, tomaba la mano, qué lindo, qué romántico. Él mirando el paisaje, ella con el celular. Un poquito más atrás, ahí nomás, también otra pareja, matrimonio, no sé, todos los dos con celular. Todos conectados con el celular. Adelante, un nene, se escuchaban ahí el video, estaba jugando a algún tipo de juego, mientras la madre también tenía bastante fuerte, veía Instagram. Está todo bien, todo conectado, pero qué notable cómo se pierde contacto, el mirarse a los ojos, el conversar, el charlar.

0: Muy bien, ahí está entonces, cumpleaños entonces, Olivia, la nieta de Norma y Néstor, cumpleaños, Olivia, dice, nos dice que la amamos, claro que sí, qué lindo, ¿eh? Bueno, feliz, feliz entonces, feliz cumpleaños. También tenemos cumpleaños hoy, Juan Pablo Pacotti, feliz cumple, que tenga un hermoso y bello día. Y Angélica Mera Gavilán, feliz, feliz cumpleaños. Que tengan un día hermoso, espectacular. Teléfono está, si está habilitado, 663-8077, 663-8077 y el 678-9929, 678-9929.
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0: Tengo información allí. Me indicaron que encierra los pasos. También se registraron caídas de copo de nieve desde anoche. En este momento allí en Cerro Padres hay menos 2 grados. También con pronóstico de nevadas y lluvias para esta mañana. En Tres Arroyos también les dije que estuvo nevando. En Necochea, agua, nieve en Necochea desde anoche. Agua, nieve, ahí está en el límite. En Villa de Pocho recibió también una constante caída de nieve. Yo le dije que vamos a empezar a recibir información ya de diferentes lugares. A ver, de lugares que habitualmente no nieva, a eso me refiero. Después, si es que él, toda esa zona, Bariloche, nieve. Sigo repasando. En el Portezuelo, en Catamarca, también registró una gran cantidad de nieve. Todo vestido de blanco. Hay un águila ahí. También se lo ve todo cubierto de nieve. Bueno, seguimos con la alerta amarilla por temperaturas también extremas. 10 de la mañana, momento de hacer el corte y ya estamos regresando, vecina, vecino. Qué mañanita, mañana de previernes.
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0: Muy bien, pasaron 6 minutos de la hora 10. Vecina, vecino, actualizamos los datos del tiempo. ¿Usted quiere saber la temperatura? Ya se la estoy dando. Último registro en ascenso, por suerte, en ascenso. 3 grados 1. La térmica, apenitas sobre 0 grados. Apenitas. Saludos. Buen día, Angélica. Buen día, Rubén. ¿Cómo están ustedes? ¿Cómo andan?
1: Bien, Horacio. Buen día.
0: Buen día. Pegaditos al estómago,
1: ¿eh? Ay, sí. Qué frío.
2: Qué bárbaro, ¿eh? Sinceramente, bueno, estamos en invierno.
0: Estamos en invierno. Sí. No, también esto pasa rápido.
2: Por supuesto. No hay que hacerse el bocho. Digo, mañana... Venite afeitadito, bien peinado, a la radio, porque mañana es nuestro día, día del locutor.
0: Sí, señor, mañana es el día del locutor, así que bueno, ahí estamos honrando a nuestro querido amigo y compañero Rubén Radio.

0: Sí, pero especialmente los ausentes también.
1: Los ausentes también, claro que sí, en el recuerdo.
0: El Negrito Olivera, hay muchos, ¿eh?
1: Sí, claro que sí.
0: Muy bien, mañana honraremos esos recuerdos.
1: ¿Cómo no?
0: Bien, desde el Halcón de Rubén, escucha, familia, el siguiente mensaje que conlleva una verdad ineludible. Dice: si mañana me ausento a la eternidad de los tiempos, espero que nunca digas que me quieres ni me extrañas. Porque si estando con vida no me lo dijiste nunca, ausente no lo necesito. Te invito a caminar por los senderos positivos de la vida, en cuerpo y alma, escuchando el murmullo del viento. Escribe el siguiente blog de psicología y felicidad, la autora Rosario Linares, psicóloga y psicoterapeuta con residencia en España. Pregunta: ¿sabes qué es la resiliencia y quieres aprender a ser una persona resiliente? A veces la vida nos pone a prueba, nos plantea situaciones que superan nuestras capacidades, una enfermedad, una ruptura de pareja particularmente dolorosa, la muerte de un ser querido, el fracaso de un sueño largamente anhelado, problemas económicos. Existen diferentes circunstancias que nos pueden llevar al límite y hacer que nos cuestionemos si tenemos la fuerza y la voluntad necesarias para continuar. En este punto tenemos dos opciones: dejarnos vencer y sentir que hemos fracasado, o sobreponernos y salir fortalecidos, aprovechar por la resiliencia. El significado de resiliencia, según la definición de la Real Academia Española de la Lengua, RAE, es la capacidad humana de asumir con flexibilidad situaciones límite y sobreponerse a ellas. Pero en psicología añadimos algo más al concepto de resiliencia. No solo gracias a ella somos capaces de afrontar las crisis o situaciones potencialmente traumáticas, sino que también podemos salir fortalecidos de ellas. Para las personas resilientes no existe una vida dura, sino momentos difíciles. Y no se trata de una simple disquisición terminológica, sino de una manera diferente y más optimista de ver el mundo, ya que son conscientes de que después de la tormenta llega la calma. De hecho, estas personas a menudo sorprenden por su buen humor y nos hacen preguntarnos cómo es posible que después de todo lo que han pasado puedan afrontar la vida con una sonrisa en los labios. Cerramos diciendo: la resiliencia no es una cualidad innata, no está impresa en nuestros genes, aunque sí puede haber tendencia genética que puede predisponer a tener un buen carácter. La resiliencia es algo que todos podemos desarrollar a lo largo de la vida. Joseph Raymond Conniff fue un destacado músico, director de orquesta, arreglista vocal e instrumental y trombonista estadounidense. Se caracterizó por emplear un coro acompañado a la orquesta que él formó para que la familia admire aquellos ojos verdes. Bendiciones, hasta siempre, doctor René Inolvidable Favaloro. Adiós, gracias por todo. Chao, gracias, hasta mañana.

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1: Muy bien, vecina, vecino. Miren las historias, cuidado. Cuidado con aquellos que por allí te tiran las cartas. Algunas prácticas también no muy santas de rituales. Miren lo que pasó en Mar del Plata. Están presas, ¿eh? Dos mujeres en Mar del Plata. Se secuestró dinero en efectivo, electrodomésticos y elementos rituales vinculados también a esta causa. Esquema de extorsión. Parece ser que la víctima había contratado los servicios de una vidente tarotista. El propósito era hacerle un gualicho. Gualicho. Es parte del término folclórico argentino, gualicho. Creo que viene de mapuche, de tehuelche. Por ahí está la cosa. El gualicho se refiere a un espíritu o deidad maligna. También decimos, dentro de lo coloquial actual, bueno, es un embrujo, está embrujo, hechizo, brujería, una maldición, un gualicho. Lo que sabemos de la mitología tehuelche y mapuche, que el gualicho era personificado como el causante de males, enfermedades, tormentas, desgracias. Y para evitar sus ataques, las comunidades solían hacer ofrenda de tabaco, piedras o carne. ¿Eh? Y era como algo así como hacer magia negra, también, bueno, hacer un gualicho, practicar un hechizo. Bueno, ¿qué pasó acá con el gualicho? El quería ser esta mujer, por eso contrató a estas dos videntes y tarotistas, no una, dos, con el propósito de realizar un gualicho para separar a su hijo de una pareja. Pero terminó siendo presionada para entregar elevada suma de dinero bajo amenazas de represalias divinas. Por ese trabajo espiritual, la vidente le exigió 15 millones de pesos, 15 millones de pesos y 26 mil dólares para completar el supuesto ritual. El tema es así: si no paga, iba a sufrir una maldición fatal. también la obligó a adquirir electrodomésticos y joyas a su nombre. Sí, siempre, siempre bajo coacción y amenaza de enviarle los arcángeles. ¿Qué te iban a mandar? Los arcángeles. Bueno, finalmente las detuvieron, obviamente. Tenían diplomas de tarot a nombre de un tal Monzón. Un sello médico también. Un talonario en blanco. Cuadernos con anotaciones. Pagaré. Frascos con velas usadas, estatuillas, cinta de colores. Muchas cajas con velas de distintos colores. La DDI de Mar del Plata, mire, tuvo que hacer inteligencia con esto. Primero para determinar la ubicación de las sospechosas y su actividad, porque no da dirección. Por eso, finalmente, ya sabiendo dónde estaba, dónde hacían la magia negra, orden de allanamiento, y se concretó sin incidentes. Estaban las dos mujeres allí, preparando tirar el tarot. Las metieron presas, pero recuperó la libertad 2 minutos después. Bueno, para esto no hay prisión. Aquí hay una que mandar a prisión. A esta suegra, a esta mujer, a esta madre, que quería hacerle un guacho a la novia de su hijo. ¿Verdad? Primera prisión ella, esta, perdón, la que quería hacer el guaricho. Y después a las otras dos que también se engancharon en esto. ¿Cuántas historias debe haber seguramente vinculadas a esto? ¿Cuántas historias? Buscando romper parejas también, aparecen por ahí, rompemos parejas, qué sé yo, efectivo, 100% efectivo, a la miércoles. Tiene un costo, siempre alto. Y por ahí algo falla, puede fallar, entonces te siguen manteniendo. Y ni le cuento si se produce la ruptura realmente, pero no por ese guaricho, cuánta plata podrán sacar. Esto también me recuerda que hubo una época, hace algunos años, también vinculado, porque aquí está vinculado el tema, si me mete los cuernos, no me mete los cuernos, si, bueno, todo tirámelo con las cartas, arruinamos esto, arruinamos. A mí me han parecido también mujeres detectives. Mujeres detectives. Ofrecían sus servicios, obviamente, por las redes, los diarios, para hacer vigilancia, y también iba en el paquetito el tema de los hechizos y todo esto. Claro, cuando la gente se empezó, en el principio anduvieron muy, muy bien, hasta que finalmente, cuando se han dado cuenta, terminaron desapareciendo. Qué mañanita, vecina, vecino, ¿eh? Que mañana, mañana también, ahora con mucho sol, lindo sol, y la invitación a escuchar música.

Hoy estaba ahí Shakira compartiendo también el ritmo de esta mañana, de este buen día vecino, buen día vecina. Hay un lío en la iglesia. Podemos hablar de un cisma, y podemos hablar de un cisma. El Vaticano excomulga a los obispos lefebrianos nombrados sin autorización del Papa. Otra separación de Iglesia Católica. Excomunión de 6 obispos de la Fraternidad Sacerdotal San Pío X. Después de que la congregación nombrase, esto fue en el día de ayer, a 4 nuevos obispos sin la autorización del Papa. Y esta comunidad católica tradicionalista fundada por Lefebvre, esto fue en los años 60, 70, ¿verdad? Culmina así la segunda separación de la Iglesia Católica. Y esto es un acto, dicen, de naturaleza cismática. Pero ya de hecho, ya lo había hecho Lefebvre. Es más, los excomulgó a los 4 obispos. Poco le importa a esos 4 obispos en esa nueva, en esa congregación que ya no es tan nueva. Y en su momento, Juan Pablo II también, suena putería realmente, pero bueno, es así. En el primer cisma, ya por 1988, excomulgó a un obispo, creo que era español. Y ahora también a otro obispo suizo, que fue quien lo nombró obispos a estos 4 sacerdotes. Bueno, lo nombró por motu propio, que es parte también de la división. Es más, en su momento,

0: por lo que había pasado, y después que estaba tan enojado Juan Pablo II, bla, bla, bla, Benedicto los perdonó. Y volvieron a acercarse bien. Y obviamente que si se hizo ese cisma en su momento con Efrem, hay razones. Que voy a comentar en un momentito, nada más, vecina, vecino.
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0: Bueno, vamos a explicar un poquito de qué se trata este tema, este cisma de que inició Marcel Lefebvre, que fue sacerdote y arzobispo francés, católico francés. Inclusive fue obispo del Concilio Vaticano II. Y allí empezó su crítica por considerarlo como una ruptura con la tradición de la Iglesia Católica. Se oponían a la reforma del ordinario de la misa, o sea, son ultraconservadores. Y esas nuevas doctrinas que emanaban desde el Vaticano, eso fue en el año 1976. Es más, entonces por eso te rebelaste, querés seguir con las misas tradicionales, qué sé yo, lo suspendieron. Lo excomulgaron, lo echaron, pero sin embargo la iglesia siguió creciendo. Y por eso se fundó la Fraternidad Sacerdotal San Pío X. Y tiene muchísimos seguidores, impresionante. Escribió un libro realmente muy interesante sobre la libertad religiosa. Y esto trajo, la verdad, un verdadero cisma. Marcel François Marie Lefebvre. Y, digamos, los seguidores de esta iglesia son algunos millones, ¿eh?
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1: Pero no hay registros oficiales cuánta gente sigue, pero se habla de 1 millón de fieles, ¿eh? Se habla de 1 millón de fieles. 10:37 minutos, tiene un lío de aquellos, este Papa, este nuevo Papa. Más o menos lo tuvieron tranquilo a Francisco, pero ahora nuevamente volvieron, necesitaban obispos y nombraron a 4 nuevos obispos.
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1: Se ha podido ver imágenes de una quizá a la selección argentina en Miami. Y esto se volvió viral en las redes sociales. El abordaje de la selección argentina en Kansas para partir a Miami, donde mañana juega con Cabo Verde, dejó un momento que se volvió viral en las redes sociales. Un estricto control de seguridad del aeropuerto provocó una situación tan inesperada que ni Lionel Messi pudo evitar reírse. Todos pasaron por el detector de metales. Es más, hasta de manera exagerada se lo hicieron a Messi. Exagerada. Hubo un lío tremendo cuando encontraron. No sabían de qué se trataba. Tiene una forma extraña, como de una pequeña pistola, como una picana. Era un magic click. Encontrar un magic click. Estaba entre las pertenencias del defensor Lisandro Martínez. Un magic click. Bueno, esto se hizo viral, obviamente. Andaba ahí una mujer con el magic click de acá para allá. Se lo quitó. Sí. Está bien que haya controles, pero cuando uno ve las imágenes, dice, acá hay alguien que quería mostrarse. Acá la autoridad que quería mostrarse para buscar, no se sabía qué, y la felicidad que tenía cuando encontró, y era un magic click. Uno puede llevar un magic click sin ningún tipo de inconveniente, puede viajar con eso. Pero como la mujer no sabía de qué se trataba, che, ¿existe magic click en Estados Unidos? ¿Con qué prenden el fuego? Ay, ay, ay. Bueno, 10:42 minutos.

0: vecina, vecino, ahí estamos. En esta mañana, hace rato que no digo la palabra frío, hace rato que no digo frío. Bueno, mañana es el día del locutor. Así que, mañana vamos a recordar a queridos locutores que pasaron por Radio Rocha. Bueno, se lo había dicho el primer día, se lo dije el primer día. Flor Peña llevará a juicio a Nicolás Occhiato y le pedirá 750 millones por daños y perjuicios. Miren, la kirchnerista, yo creo que le va a ir mal. Creo que le va a ir mal. Porque, a ver, le echan, primero por mentir. Pero le echan por el daño enorme que le hizo a la empresa. Por mentir. El daño enorme, que son más de 750 millones de pesos. Pero como aquí está metido en todo esto burlando, que anda siempre cazando para un lado, para el otro, es un verdadero panqueque, buscando plata, buscando también mantenerse vivo, ¿eh? 750 millones de pesos, daños y perjuicios. ¿Lo va a ganar o lo va a perder? Ya está muy bien asesorado Nicolás Occhiato, porque antes de tomar esa medida ya tuvo, digamos, el respaldo de un estudio de abogados mucho más tramposo que el de Burlando. 10:44. ¿Se da cuenta? Te pueden meter una mentira terrible y encima esa persona que mintió podía recibir suma millonaria.
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1: Me encanta esto, porque, a ver, daños y perjuicios, 750 millones, ¿cuánto ganaba ahí ella? Estaba en blanco, tenía todo en orden los papeles, tiene todo en orden allí, Flor Peña. ¿Y si el juicio se lo hace la familia Messi a ella? Si el juicio se lo hace la familia Messi, por haber, si me lo hubiera hecho a mí, me anunciaba mi muerte, el juicio se lo hago yo. 10:45.

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2: 10:47 minutos. Temperatura. Usted quiere saber la temperatura. 4 grados 1. 4.1 es la temperatura. El último registro. Seguimos con sensación térmica así. 1 grado y medio. Reitero entonces la temperatura. 4.1. 1 grado 5 es la sensación térmica en este momento por efectos del viento. Tenemos viento del sudoeste a 8 kilómetros por hora. Bueno, yo es que la mañana nos agarra así, tenemos hambre. Si hace frío no salimos, nos quedamos en casa. No salimos a buscar algo rico a la panadería. Entonces, ¿qué podemos preparar en casa que sea rápido, que sea rico, nutritivo, sano? Le voy a dar la receta. Seguramente usted no lo conoce. No conoce el pan de manzana. Pan de manzana. No, no, horno, no, nada de horno, sartén. Alternativa súper rápida para acompañar el café con leche. Fácil. Fruta rallada, harina, polvo de hornear, 5 minutos de cocción. Y listo, listo. Esponjoso. Más lindo que un budín tradicional. Queda por dentro muy húmedo, ligeramente dorado por fuera. Y puede prepararse inclusive sin agregar azúcar a la masa. Sin la manzana dulce. Bueno. El tiempo indicado corresponde a la cocción. Rallar la fruta y mezclar los ingredientes. Demanda unos minutos adicionales. No reposo, amasado ni levado. La sartén más o menos de 14 y 16 centímetros, es mediana. Para que tampoco sea tan grande el sartén, porque si no queda demasiado extendido y muy alto. Una manzana. ¿Cuánto? Una manzana. Y no grande. Un huevo. Manzana. Mediana. Un huevo. 5 cucharadas de harina común. Serán unos 50 gramos. Media cucharada. Una cucharada de leche. Puede ser yogur natural también, pero la leche anda bien. Canela. Fundamental. Media cucharadita de canela. Es opcional, pero puede ser. Una pizquita de sal. Una cucharadita de aceite o manteca para la sartén. Y después, si quiere, azúcar o miel, opcional, o ninguna de las dos cosas. Bueno, lavar y pelar la manzana, rallar con la parte gruesa del rallador, no finita, no, queda pura agua, gruesa el rallador, presionarlo suavemente para de esa manera retirar el exceso de líquido. colocar el huevo en el recipiente y batirlo medio minuto. Tac, tac, una batidita. Le agrega la leche o yogur y mezclando para integrar. Incorporamos la harina, el polvo de hornear, la sal y la canela. Es fundamental, digo, con canela queda bárbaro. Revolver hasta obtener una preparación espesa sin sector de harina seca, nada. Ahí le sumamos la manzana rallada. Si queda muy compacto, una cucharadita extra de leche. Ahí sí, si queda muy compacto, una cucharadita extra de leche, pues ya se va a evaporar. No queda como una masa de panqueque fino. No, no, no, no, no. Calentar la sartén antiderrante, fueguito medio bajo. Ahí la untamos con una cantidad mínima de aceite o manteca. En estos casos yo prefería, si es posible, manteca, pero aceite también. Volcar la preparación y extender hasta formar un círculo de aproximadamente un centímetro de espesor. Por eso una manzana. Tapar la sartén y cocinar durante 2 minutos y medio. ¿Cuánto? 2 minutos y medio. Cuando los bordes se vean firmes, base dorada, con la ayuda de un plato o una espátula ancha, otros 2 minutos y medio. Todos son 5 minutos. Fuego bajo. La manzana, ¿qué hace la manzana? Aporta humedad. Por lo que el pan necesita una cocción suave. Si está muy alto, se va a oscurecer rápidamente. Y el interior siempre húmedo y pegajoso. Por eso fuego medio. Tampoco la importancia, para decir, ponemos dos manzanas, hacemos más gruesa, no, que no sea gruesa. Por eso una capa de más o menos de un centímetro, centímetro y medio como máximo, para que el calor llegue al centro en el tiempo previsto. Son total 2 minutos y medio, 2 minutos y medio. Introducimos un palillo en la zona central para ver si la masa está líquida, puede conservar algo de humedad por la fruta. Bueno. Ahí está, no se lo pierda, vecina, vecino, queda realmente muy, muy, pero muy rico. Y es un postre totalmente diferente, ¿eh?

0: Ahí está, vecina, vecino, La Gozadera. Ya estamos en el cierre de este Buen Día Vecino, Buen Día Vecina.
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0: 10:56 y algunos segunditos.
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0: Buen día también, Silvia. Buen día, vecina. Mónica, desde Ensenada, muy abrigadita, escuchando la radio, y le pega el solcito allí en la cocina mientras está tomando termo de mate, tempranito también café con leche.
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0: El último registro de temperatura, 4 grados 5, 4, 5, la térmica 2 grados.

0: tenemos buen tiempo para el día de hoy, solcito, sol durante todo el día, también algo ventoso. Ahí estaba el sudoeste, pero va a volver a girar hacia el sur el viento. Para mañana, un poquito más frío todavía, un grado para mañana. Indica menos 3 para mañana, pero la máxima va a estar en 10. Hoy en 8, mañana en 10.
1: Y sigue así.
0: Ya el sábado, cosa con 3 de mínima, 12 de máxima. Y el domingo existe una probabilidad de lluvias hacia la tardecita noche. 5 de mínima, 12 de máxima. Y el lunes arrancamos con sol también, 5 de mínima, 13 de máxima.

Bueno, nos cuidamos, nos abrigamos bien, nos cuidamos y bueno, y nos despedimos también, cómo no. El sol se pone 17 y 52 minutos. Y quédese en la sintonía de la radio, que tenemos muy buena programación. Solamente no van a estar los chicos de Tu Espacio. Están de vacaciones, 2 semanas de vacaciones. Buen día, buen día, buen día. Donde la música y las noticias se encuentran. Si el contenido de hoy te gustó, el de mañana viernes, porque es viernes, te va a encantar. El viernes es el mejor de todos. Tendremos una dosis de entretenimiento, noticias, humor y la mejor música que elegimos cuidadosamente. Tendremos mañana a Marcelo. Bueno, si el frío no aprieta mucho, nos tendremos a Marcelo, o acá en el estudio, o quizás también desde su casa. Emponchado el hombre, se debe estar riendo. Gracias, sí, vecina, vecino. Estamos en el aire, estamos en el aire. Nada más. Abrigarse, a disfrutar también el frío, ¿por qué no? Y nos reencontramos entonces mañana 7 y 5, en punto. Como siempre les digo, yo los voy a extrañar. Si ustedes quieren, me extrañan, lo que sea, un poquitito, un chiquitito nada más. Chao, hasta mañana.

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16 y aquí estamos listos con ganas de disfrutar de esta horita como lo hacemos hace ya tanto tiempo. ¿Dónde vamos a tener? ¿Qué vamos a tener en el día de hoy? Mira, ya te cuento qué es lo que tiene el programa. Tiene noticias insólitas, se equivocó de ómnibus y terminó preso. ¿Qué pasó? Tengo curiosidades de los animales, ¿eh? Y también, esto para los más chiquititos, ¿encuentran a un Pikachu real en los bosques? ¿Esto es de verdad? También vamos a meternos en el tema del recuerdo. Y hoy es jueves, lo tenemos Ignacio Moyano con su columna para emprendedores. A ustedes que les gusta hacerle muchas consultas a Ignacio para que, bueno, les diga cómo mejorar las ventas, cómo crecer. Esa es la idea. Hola Andrea, soy Patricia de Berrotarán y estoy en la panadería amasando criollitos. ¡Ay, qué ricos! Mientras los escucho. Me encantó cuando hablaron de cómo ordenar el ropero porque aproveché el fin de semana y dejé todo impecable. Mi hija decía que parecía el programa de transformación extrema. Dice, quería pedir algo de Rata Blanca para mi marido, que es fanático, mi marido Juan, del rock nacional, y siempre pone súper cerca mientras desayunamos juntos. Bueno, se ve que ahí llegamos por la mañana, así que, mira, dale, vamos a empezar el programa de hoy con esta canción hermosa de Rata Blanca. Mujer amante.

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1: Y un hombre se equivocó de micro y terminó preso. Al parecer, el hombre necesitaba viajar con urgencia a la ciudad de Buenos Aires y es por esto que se presentó muy apresurado en la estación terminal de ómnibus de la ciudad de Gualeguaychú y compró su boleto. Subió al micro, se relajó, comenzó una pequeña siestita que al parecer duró poco más de 2 horas. Su descanso se vio interrumpido cuando el chofer señaló la parada en la estación terminal de Concordia, sentido contrario a la ciudad de Buenos Aires. ¿Cómo es que no estamos en Buenos Aires? ¿Qué hacemos en Concordia?, dijo el hombre al chofer de manera poco amigable. No solo se negaba a aceptar que había comprado mal su pasaje, sino que el estado de alteración iba en aumento, por lo que el personal de la terminal de Concordia decidió dar intervención a la policía, que terminó bajando a la fuerza del autobús al pasajero y lo trasladó a la jefatura departamental de Concordia, donde se le inició un expediente contravencional por desorden en la vía pública.
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0: I Don't Care, decía Ed Sheeran, ¿eh? Aquí estamos, gente linda. Nos van a pedir una canción, nos van a pedir algún tema, van a programar la música. Dale que estamos en el 011-1533-675-009.
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2: Nuestro bloque para los más chiquititos, hoy tenemos curiosidades de la naturaleza. ¿Sabías que el primer pájaro primitivo del que se tiene conocimiento es de hace 150 millones de años? Se descubrió este fósil en una cantera de Alemania. Tenía plumas y cola, así como pequeñas garras, pero aspecto de reptil. Se le dio el nombre de, a ver si me sale esto, Archaeopteryx. Ahí está, no te digo que es para un trabalenguas esto, ¿eh? Es un ejemplar que está entre los reptiles y los pájaros. ¿Sabías que los dinosaurios tremendos lagartos habitaron la Tierra durante unos 150 millones de años? Y que el anquilosaurus poseía protección de placas óseas en su cuerpo y en los costados tenía largas púas. Era así, como una especie de monstruo feíto. Pero bueno, menos mal que estas criaturas ya no están entre nosotros, si no te digo que a mí me darían mucho, pero mucho miedo. Bueno, además de estas curiosidades de la naturaleza, tenemos estas pequeñas, grandes preguntas.
3: ¿Cuál es el animal que más tarda en crecer?
4: El animal que más tarda en crecer es un molusco que habita en las profundidades marinas, que solo alcanza unos 8 centímetros y tarda más de 90 años en alcanzar.

0: Ciencio pegado sonando aquí en Super Cerc. Y sabés que estamos en Instagram, ¿no? Dejá de andar estaqueando ex, que eso, figurita repetida no llena el álbum. Sé que estamos acá con el mundial, la figu, pero dejá de andar viendo lo que hacen otros y dale, sumate a Super Cerca, que eso sí es bien productivo y aparte tenemos suerte, somos como Mirta. Poné también Facebook, si no, ¿eh? Ahí estamos, desde siempre. Mientras ahora llega Becky G, ¿qué haces?
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0: Becky G es una cantante, compositora, actriz, modelo y bailarina estadounidense de origen mexicano. Nació el 2 de marzo de 1997 en Inglewood, California. Comenzó su carrera en la música en el 2011, subiendo videos de covers de canciones a su canal de YouTube. Fue descubierta por el productor Dr. Luke, quien la invitó a colaborar en su sello discográfico, que Mosabe Records, y en el 2013 lanzó su primer sencillo, Becky from the Block, y en el 2014 lanzó su primer EP, Play It Again. Algunos de sus éxitos más populares son Mayores, Sin Pijama y Mala Santa. Becky G ha sido reconocida por su talento musical y su estilo único en la escena musical urbana.

primera pausa. Cuando volvamos, ¿qué es lo que vamos a tener en el programa de hoy? Tenemos noticias insólitas. Encontraron un Pikachu real en los bosques. ¿De dónde? Ay, te cuento. También se viene el tema del recuerdo. Tenemos algunos tips. ¿Cómo elegir el abrigo perfecto para estar como corresponde? Dale, de eso vamos a estar hablando.

0: hablando también en el próximo bloque. Y acordate que hoy lo tenemos a Ignacio.
1: Ya volvemos, ya volvemos. 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
0: Ya abrimos este segundo bloque de Super Cerca, el programa que escucha el país. Hola Andrea, querida. Soy Brian de Ingeniero Maschwitz. 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Así seguimos acomodando mercadería con buena música y la mejor compañía de Super Cerca. Bueno, dale, aquí lo pedís, lo tenés. Un besito para todo, Ingeniero Maschwitz. Y aquí está sonando Shine Out.

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1: Y encontraron a un Pikachu real en los bosques de Honduras. No cabe duda que los bosques hondureños guardan increíbles tesoros.

0: tesoros que sorprenden a propios y extraños por su inigualable belleza. Así lo constató Jonathan Colby, un explorador de National Geographic, que se tropezó con el popular Pikachu, escondido en el follaje hondureño. Pero no se trata de una caricatura de realidad virtual, sino de una araña, la Micratena sigitata, cuya parte trasera se asemeja a la forma del popular Pokémon amarillo con orejas de puntas negras. El resto de su cuerpo es color rojizo, brillante, parecido al de una hormiga. Esta especie es muy común en América del Norte y Centroamérica, aunque son muy difíciles de detectar, ya que solo alcanzan un centímetro, incluyendo las patitas.
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0: Sabiendo que tú sí.
1: Bueno, y vas a una heladería y ya has decidido comprar helado. ¿Sí?
2: Sí.
1: Esto, en realidad, esta misma explicación se la daba el domingo pasado a la señora que me vende las pastas acá en Córdoba, que hace unos sorrentinos espectaculares, artesanales, en un local muy lindo que ha puesto. Y ella siempre te dice, este es el descuento, siempre te hace un descuento, ¿no?
2: Sí.
1: Te vende la primera caja de sorrentinos y en la segunda te hace un 20% de descuento, porque vos llevas dos, ¿no?
2: Bien.
1: Yo le decía a la señora, mire, no me haga el descuento en realidad, porque yo no le compro precio a usted. Si usted es artesanal, no son las mismas pastas del supermercado. Si yo quisiera barato, iría al supermercado a buscar esos ravioles chiquititos que quién sabe qué tienen adentro.
2: Sí.
1: Si uno va a comprar sorrentinos de salmón, que es lo que esta señora hace uno por uno con sus manos, no mirás tanto el precio, mirás la calidad del producto, ¿verdad?
2: Sí.
1: Si vos vas a tomar un helado, y suponete que tenés 5 años, es decir, lo hacemos nosotros con los sorrentinos y lo hace una persona de 5 años, lo mejor que le puede pasar en la heladería es que le digan que por 5 pesos le dan un helado más grande.
2: Sí.
1: No que le hacen un descuento de 5 a 4, de 5 pesos el helado, que se lo bajan a 4. ¿Entendés? Quiero decir, normalmente para un cliente que ha decidido adquirir un producto, es mucho más valioso aumentar el volumen de ese producto, aumentar la prestación, ¿no? Los atributos, los servicios que vienen con ese producto. Eso es mucho más efectivo para competir en momentos como este que una simple baja del precio.
2: O sea, ¿cuál es tu ventaja comparativa, ¿no? Con el
1: resto. Ahí va.

0: ahí va. Uh-huh. Imagínate si en vez de eso hace una planchita más de 3 o 4 sorrentinos de otro contenido para que uno pruebe.
1: Claro.
0: O te regala, por ejemplo, queso rallado seleccionado.
1: Uh-huh.
0: En momentos de incertidumbre, cuando el precio parece ser lo importante, es muy importante pensar en que en realidad lo que el cliente está buscando es mayor valor a cambio del precio, en momentos de incertidumbre. Cuando la gente realmente no tiene dinero, que son las crisis como las que pasamos en el 2001, 2002, ahí sí el precio es importante, pero no a, a igualdad de producto. La gente quiere erogar poco dinero. Entonces, en los momentos donde tienen poco poder adquisitivo, no que tienen incertidumbre, sino poco poder adquisitivo, lo que te conviene hacer es vender más chiquito. Entonces, era la época en que la, el aceite ya no se vendía más de a litro, vos te vas a acordar, yo también me acuerdo perfecto, sino que se vendían botellitas de medio litro. A lo mejor, si vos medís centímetro cúbico por centímetro cúbico, de medio litro es más caro. Sin embargo, la erogación era menor. Y entonces uno podía acceder a ese producto.
1: Pues claro, hay mucho de psicológico también con los precios.
0: Totalmente. Lo que queremos recomendar con énfasis, sobre todo a los pequeños emprendedores, cuidado con perder el margen. Si uno pierde el margen, margen es precio de venta menos costo de las materias primas y mano de obra que lleva mi producto, ¿no? Si el emprendedor pierde su margen, entonces pierde su negocio. Una cosa que uno tiene que realmente entender es que antes de fabricar lo que sea, uno como emprendedor tiene que fabricar margen. Si uno no genera margen, los negocios pierden sustentabilidad y se hacen inviables. ¿Está? Entonces, en épocas de incertidumbre, como parece ser que van a ser estos próximos años, lo correcto es pensar cómo hago para darle más valor al cliente a cambio del dinero. Aumentar el producto, aumentar la prestación, aumentar el servicio, aumentar la confianza, aumentar la calidad, no necesariamente disminuir precio. ¿Está bien, Andrew?
1: Bien, me encantó. Bueno, dejamos esto aquí porque me parece que quedó clarísimo y el próximo jueves nos volvemos a encontrar, ¿te parece?
0: Nos encontraremos el jueves, cafecito mediante.
1: Ahí está, Ignacio Moyano en su columna para emprendedores.
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0: Purple Disco Machine Fireworks era el tema que estábamos escuchando. Y si estuvo Ignacio, yo no puedo dejar de darte este consejo, porque si querés ampliar tus ventas, querés que tu negocio crezca, y bueno, tienen que conocer lo que hacen en todo el país. 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

0: Ahí escuchábamos a Fabi Cantilo con Mi Enfermedad, clásico de clásicos y buena música nacional que también pasa por Super Cerca.
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2: ¿Y sabías cuál es el instrumento musical más antiguo del mundo?

0: mundo? A ver, pensá. La flauta, ¿viste esto que nos hacen tocar cuando estamos en la primaria? La flauta dulce me ha tocado a mí en algún momento. Tiene 43.000 años de antigüedad y está hecha de huesos, de aves y marfil de mamut. Esto lo descubrió un grupo de investigadores en una cueva. En una caverna de Alemania han descubierto el instrumento musical más antiguo del mundo. Un grupo de investigadores descubrió esto en el sur de Alemania. Una flauta, como les decía, hecha de huesos de aves y marfil de mamut, que posee entre 42.000 y 43.000 años de antigüedad, lo que evidencia una temprana ocupación de Europa de los Homo sapiens. El instrumento fue hallado en el 2009 y desde esa fecha los científicos trataron mediante distintos exámenes de dar con la fecha en la que fue construida, según consignaron agencias de noticias. Uno de los autores del trabajo publicado en una revista especializada, Nick Conrad, señaló que los resultados ahora obtenidos son consistentes. Además, indicó que los resultados coinciden con una hipótesis de que el río Danubio fue un corredor fundamental para el movimiento de seres humanos e innovaciones tecnológicas hacia el centro de Europa, entre 40.000 y 45.000 años atrás. El especialista destacó que la cueva en la que fue encontrada la flauta es uno de los lugares de la región en la que se han producido más hallazgos de adornos personales, arte figurativo, mítica e instrumentos musicales. Los especialistas sostienen que la música, hace 43.000 años, pudo haber tenido implicaciones muy profundas en los comportamientos claves para la especie humana y que habría ayudado a darles una ventaja sobre los neandertales, de naturaleza más conservadora. La música era utilizada en muchos contextos sociales, posiblemente religiosos o recreacionales, muy parecido a cómo se usa hoy en día en diferentes escenarios. Esto lo agregó quien hizo la investigación, para quien la flauta es el registro más antiguo de las innovaciones tecnológicas y artísticas. Mira vos.
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0: Sky, espectacular. Y con esta canción nos vamos, gente linda. Nos despedimos, dale que mañana es viernes, viene Mora. Terminamos la semana, primera semana de julio. No completa, pero primera semanita de julio. Mi nombre es Andrea Landi, pásenla muy pero muy bien. Que los esperamos como siempre aquí en Super Cerca, el programa que escucha el país.
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0: Hola, hola, hola, muy buenos días tengan todos ustedes. ¿Cómo están? Bueno, sean bienvenidos a un nuevo programa de Lo Viejo Funciona, este programa musical de recuerdos, y no solamente de recuerdos en la música en sí, sino también del formato, que lo estamos pasando hoy también. Hoy es un día de vinilo, vamos a pasar toda la música que va a sonar hoy, va a ser desde el long play, desde el vinilo. Así que estamos preparados con todo el equipo, la bandeja lista, ya la púa puesta en el surco que tiene que ir. Y bueno, y esto es, como dije, Lo Viejo Funciona, programa número 16. Mi nombre es Sergio Otero, conductor del programa. Y a mi lado el señor Francisco Larrea, co-conductor.
1: ¿Cómo estás, Sergio? Buen día para la audiencia. Y bueno, acá, contento que llegó el jueves. Y hoy hace frío, así que tengo ganas de bailar. Así que bueno, estoy preparado.
0: Buenísimo. En la operación técnica y coproducción, el señor Juan Martín Carbonell. Todo listo. Hoy no, como decía Francisco, hoy es un día para bailar porque hay que sacarse el frío. Hoy hubo temperatura de hasta 2 grados bajo cero a la mañana, temprano, muy de madrugada. Así que bueno, hoy ahora estamos en creo que es 4 grados, más que eso no hace. De todas formas les cuento, hoy vamos a tener un programa de música soul, música funk y de los primeros grupos que se formaron, que irrumpieron en la escena musical casi en la segunda mitad, de la década del 60. Estamos hablando, sí, señoras y señores, estamos hablando de Sly and the Family Stone. Y lo que tengo aquí en mano, y estoy mostrando a cámara para aquel que esté viendo la aplicación, la página de internet, es un disco de grandes éxitos. Hoy nos metemos con un disco de grandes éxitos para que la gente conozca a fondo esta banda que salió, el primer disco ya se editó a partir de 1968. Y bueno, tiene una carrera no tan extensa, pero tiene unos cuantos
1: pioneros del funk, de la música disco. La verdad que hoy vamos a pasar un gran disco de funk, de este estilo que tanto nos gusta, sí, que tanto nos gusta y de la que estamos descubriendo muchísimas bandas, pero bueno, esta ya la conocíamos y como sabíamos que éramos, que son los pioneros, uno de los pioneros, cuando teníamos ganas de compartirlo con la gente, ¿no?
0: Vamos a ya mismo, y sin cambiar de andén, como decía Carlito Balá, el primer tema de este compilado se llama Quiero Llevarte Más Alto, así se llama esta canción, que es de 1968. Vamos.

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0: 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Muy bien, continuamos aquí. Qué lindo comienzo, ¿eh?
1: Qué manera de bailar, ya de entrada me voy a sacar el pulón, me parece, porque ya estoy transpirando un poquito, ¿eh? Qué lindo cómo suena esto, cómo se escuchan esos vientos de fondo,
0: sí.
1: Qué orquesta, qué músicos, bueno, qué gran puntapié inicial que fueron este grupo que estamos escuchando hoy y disfrutando con la gente. Que le aviso a la gente que si se quiere comunicar con nosotros puede llamar al 663-8077, que es el directo, o al 221-678-9929. Creo que tenemos un mensaje de Cecilia que nos mandó. Y le quiero dedicar este programa a mi primo de cumpleaños hoy, Ariel Larrea. Ariel, que la pases muy bien. Sabes que te quiero mucho, así que
0: muy bien,
1: que pases
0: muy bien.
1: Un lindo
0: ahora,
1: día.
0: Ahora en un ratito vamos a mandar este
1: el audio,
0: a
1: de, ver,
0: el audio de Cecilia. A ver,
1: ¿lo tenemos?
0: Lo tenemos acá,
1: a ver.
0: Un poquito,
2: Hola, buen día. Bueno, excelente programa como cada jueves de 12 a 14 horas. Lo viejo funciona. Un programa educativo musical para las generaciones de hoy, que no tienen, quizás no conozcan todo lo rico que ha sido la música de los 70, los 80. Así que bueno, que siga por muchos programas más y siempre educando y hablando de buena música. Un beso grande, Ceci de La Plata.
0: Muy bien, Ceci.
1: Bueno, muchísimas gracias, muchísimas gracias. Y bueno, qué lindo que la gente nos escucha y nos motive con este tipo de mensajes, ¿no?
0: Lo que
1: y
0: motive, iba a decir, justamente.
1: Motive a la gente a inclinarse a la música, a escucharnos, a aprender y a disfrutar, como lo estamos haciendo nosotros.
0: Totalmente.
1: Con este gran disco de Sly and the Family Stone. Y la familia de piedra.
0: La familia de piedra. Sly and the Family Stone, fue una banda que mezclaba el funk, el rock y el soul. Son originarios de San Francisco, California, Estados Unidos.
1: Fue creo que el único grupo de este estilo que fue a tocar al gusto original.
0: Sí, sí. En 1969, sí.
1: La verdad que todo un desafío, me imagino.
0: Exacto.
1: En ese momento.
0: Tú, totalmente.
1: Lo que fue el gusto, tremendo,
0: que
1: hasta el día de hoy se recuerda.
0: Estuvo liderada por el compositor, cantante y productor y multiinstrumentista Sylvester Stewart, más conocido como Sly Stone. Así fue, digamos, el origen de este grupo. Estuvo en actividad desde 1967 hasta 1983. Y pasaron varios, por supuesto, por el grupo, tuvo varios cambios de músicos.
1: Un grupo muy numeroso, aparte siempre. En ese estilo de grupo siempre hay cambios.
0: Sí. De todas formas, hay que destacar que es un grupo que tuvo hombres, mujeres, negros y blancos.
1: Sí, sí. Todos se divertían.
0: Sí. No había problemas raciales.
1: Todos para adelante. Qué lindo poder disfrutar así.
0: Vamos con el segundo tema del disco. Se llama Todos Somos Una Estrella. Así suena Sly and the Family Stone.

0: 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Muy bien, continuamos aquí en Lo Viejo Funciona por Radio Rocha AM 1570.
1: Hermosa balada hemos escuchado, ¿no? Sí. Hermosa, algunos coros de fondo divinos, angelicales. La verdad que variedad de dentro del estilo, que la variedad como se siente entre el primero y el segundo tema, sin dejar de tener su esencia y su calidad, ¿no? La verdad que
0: claro, grandes músicos. Exactamente. Es para destacar, ellos, bueno, comenzaron a sacar su discografía, a editar su discografía en 1967.
1: Hasta el 75 estuvieron
0: sí,
1: ellos.
0: Sí. Y después como que se reformaron hasta el 80. Bueno, y después el grupo tuvo tres sencillos, tres discos simples. Número uno en el Billboard Hot 100.
1: Nada más
0: y Every
1: nada
0: People, menos. De 1968. Thank You, For Me, Be Nice, Elf Again, en 1969. Y Family Affair, en 1971. Tres de los álbumes de la banda fueron certificados platino por la Recording Industry Association of America y dos fueron certificados oro.
1: ¿Sí? No estamos hablando de ningunos cuatro de copa,
0: no,
1: diría.
0: No, de ninguna manera. Sí. Realmente.
1: Yo creo que el gusto también los catapultó.
0: Y ayudó mucho.
1: Sí. A estar ahí, ¿no? En la cima.
0: Afirmarlos en donde estaban posicionados, digamos.
1: Sí, la verdad que estamos ante una gran banda.
0: Altamente recomendable, se consigue.
1: Sí, se consigue.
0: En algunas disquerías, se consigue, así que pídanlo. Ahora que está, bueno, sí, que estamos en la vuelta del vinilo y muy pronto viene la vuelta del compact también.
1: Se consigue en compact, porque lo tengo aquí en la mano, si lo voy a mostrar a la gente. Y se consigue en vinilo, es decir, que el que quiere comprarlo en vinilo, puede comprar en vinilo, que siempre le decimos compren música, claro, música, y se consigue en compact disc.
0: Exactamente.
1: Así que bueno.
0: El tercer tema que suena de este compilado hermoso de los grandes éxitos de Sly and the Family Stone se llama Pararse, así se llama la canción que sigue a continuación.

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2: ¡Wow! ¡Qué lindo, eh!
3: ¿Cómo suena? ¡Qué orquesta!
2: ¡Qué lindo ritmo!
3: ¡Qué gritos! ¡Qué música! De excelencia.
2: Hermosa. Me contabas que ayer estabas escuchando, porque vos lo tenés en formato CD.
3: Claro, lo estaba escuchando y en mi trabajo, y pasa una persona, me dice, ¿qué estás escuchando? Y le comenté, me dijo, wow, ¿cómo suena eso? Me dijo. Sí, y bueno.
2: Porque vos sabés
3: de eso
2: que,
3: se trata.
2: Porque justamente vos sabés que esta agrupación no fue tan conocida en Argentina. O sea, se empezó a conocer por el peso que tiene de la fama. Pero no ha sido tantas canciones las que se han difundido, y por eso hoy elegimos este disco, Grandes Ex-

0: éxito, para que dar un pantallazo general a lo que fue esta, este grupo de funk, soul, rock, para que la gente conozca un poco más de lo que fue Sly and the Family Stone y lo que ha generado después. Porque ellos estaban, digamos, a la par en ese momento con James Brown.
1: Exactamente.
0: Y Wilson Pickett.
1: Yo creo que es el primer disco que pasamos de Greatest Hits de una banda,
0: sí,
1: entera.
0: De una banda.
1: Creo
0: de,
1: es el primero en el,
0: pro, de, sí, en el primero. Programa. Sí, es sí. El primero de grandes éxitos y es el primero de una banda exclusiva, de afroamericana. Claro. Sí, sí. Aunque no todos los integrantes.
1: Vamos a tener de esta banda, pero discos de ellos de otra época que hayan sacado. Vamos a tener, claro, alguno, seguramente.
0: Seguramente, seguramente. Lo que sigue es un tema que se llama Vida. A ver. No, perdón. A ver, ¿no lo tengo acá? ¿Lo tenés ahí? No. ¿Vida? Puede ser. Sí, puede ser. Puede ser.
1: Porque no. Life.
0: Life. Así
1: exactamente.
0: Es.
1: Exactamente. Vamos a escucharlo y a disfrutar.
0: Vamos.
1: Como todos los jueves.

0: Muy bien, continuamos.
1: Voy a decir la misma expresión que dijo mi compañero que pasó. ¡Wow! ¡Wow! ¡Qué temazo! ¡Qué temazo! ¡Qué temazo! La verdad es que estamos disfrutando de un disco hermoso. Y bueno, como dijo Cecilia en el mensaje, tratando de que la gente vuelva a escuchar esta música que tanto nos deleitó en esa década,
0: sí,
1: ¿no?
0: Sí, totalmente. Y lo que sigue es justamente es divertido, así se llama, fun, quinto tema de este compilado, lado uno del disco Greatest Hit o Grandes Éxitos de Sly and the Family Stone. Vamos.

0: 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Muy bien. Qué lindo.
1: Disfrutando de esta hermosa, yo diría una orquesta. Es una orquesta esto. La verdad que es precioso. Precioso.
0: Qué hermoso, sí.
1: Precioso poder difundirlo también y dar sí. Y mostrárselo a la gente que lo pueda escuchar en este mediodía frío de acá en la ciudad de La Plata, provincia de Buenos Aires, que disfrute y que recuerde y que vuelva a investigar, que vuelva a ir a las bateas, que están de moda, digamos, están volviendo, resurgiendo, tanto el vinilo como el CD. Bueno, y siempre agradeciendo, ¿no?, a la gente que también colabora con el mercado, claro, y lleva todo esta movida para adelante.
0: El domingo 12 de julio es una otra feria de vinilos en La Plata, en un local que se llama Parda, ahí en sería 71, no, perdón, en 17, 70 y 71. Sí,
1: me acordaba muy bien. Mediado quinto.
0: No me acordaba bien.
1: Aparte de comprar un vinilo, se puede tomar una cerveza y bueno, sí, disfrutar ahí entre amigos.
0: Un sanguchito, un pancho, una hamburguesa.
1: Es lindo, aparte de charlar con la gente que disfruta de esta pasión.
0: Se llena de gente,
1: se conoce gente, se habla de esta pasión, se puede canjear, bueno, en fin.
0: Y después recorrer el lugar que Meridiano Quinto, que es un lugar muy lindo. Sí. Es el, digamos, yo digo, es el San Telmo de La Plata.
1: Sí, el mini San Telmo de La Plata.
0: Mini San Telmo de La Plata, sí, hermosa, sí. Estación provincial, y ahí hay como un, hay cosas, hay ferias. Hay espectáculos.
1: Es un lugar muy bonito, la verdad que sí, muy bonito.
0: Muy lindo.
1: Bueno, vamos a pasar por la feria entonces, vamos a ver si enganchamos.
0: Totalmente.
1: Algo lindo para escuchar. Siempre hay ofertas.
0: Sí, el próximo tema, que es el último, el sexto.

0: 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Muy bien, y continuando con este hermoso disco de grandes éxitos de Sly and the Family Stone, vamos a dar unos datos también complementarios para que la gente conozca un poco más. La banda está considerada una de las fundamentales para entender el nacimiento y el desarrollo del funk.
1: Y se nota en el sonido, lo hablábamos recién.
0: Al nivel de James Brown y otro grupo de funk llamado Parliament.

0: su labor de apertura hacia otros géneros como el rock, la psicodelia, el soul y el rhythm and blues, lo convierten en uno de los más importantes grupos, no solo del funk, sino de toda la historia de la música popular. Mirá qué buenos datos. Sí. Bueno, también acá hay un texto que habla sobre lo que hablábamos primero, de la variedad de integrantes, blancos y negros, mujeres y varones, que se dio en muy pocos casos, digamos. Es una banda que realmente...
1: sí, una excepción, digamos.
0: Exacto. Bueno, permaneció activa la agrupación en dos etapas. La primera, desde 1967 hasta 1975, donde publicó en total de 7 álbumes. Y la segunda, desde 1975 hasta 1983, que fue con 4 discos, y ya en la última etapa estaba solamente bajo el liderazgo de Sly Stone, y lo demás eran músicos de sesión, no había integrantes que venían de la anterior, sino que se fueron cambiando. Y como el caso de, yo tengo un simple de Larry Graham, que
1: grandes,
0: es el bajista.
1: Grandes sesionistas.
0: Larry, vos escuchás a Larry Graham tocar el bajo y también canta, es espectacular. Vamos a tener un día que pasemos un programa de discos simples. Exacto. De singles de éxito o no éxito, vamos a pasar, porque está el Graham Central Station. Así se llama el grupo que formó Larry Graham, el bajista de Sly and the Family.
1: Seguramente rodeado de grandes músicos.
0: No sabes lo que es impresionante.
1: Sí, me imagino.
0: Sly and the Family Stone subido a un grado más todavía.
1: A otro nivel.
0: Bueno, vamos con el primer tema del lado 2 de este hermoso disco de grandes éxitos. No sé si tenés el título ahí, Francisco.
1: Dance to the Music. Vamos a bailar con la música. ¿Qué te parece?
0: Totalmente.

0: baila al ritmo de la música.
1: Es imposible no bailar al ritmo de esta música, Sergio. La verdad que es impresionante.
0: Se le tiene que ir al frío a la,
1: sí,
0: a
1: ya la gente, a la gente ya, que está, ya está en remera. La gente.
0: Sí, no sé si remera, pero por lo menos un pulovercito fino. muy, qué lindo.
1: Sí, qué lindo. Qué lindo poder disfrutar de esta música, poder pasarla, poder compartirla. Y bueno, le quería mandar saludos a Julio, a San Martín de los Andes, que siempre firme nos escucha estoicamente
0: hoy,
1: en
0: hoy
1: el sur.
0: Hoy más que nunca cuando está con
1: el sur, no, leño, no, y no debe estar trabajando, pero nos escucha por la página, digamos.
0: La página, claro.
1: Exacto.
0: Qué bueno.
1: Siempre nos manda saludos y está ahí con nosotros, acompañándonos.
0: Pueden seguir todas estas canciones, todo lo que las fotos, los videos, en la página de Facebook, Influencia Rock, donde ahí está todo lo de Lo Viejo Funciona. Está todo ahí, todo.
1: Y también podés escuchar los lunes, digamos.
0: Claro, madrugada del
1: domingos
0: lunes.
1: Domingos a la noche, madrugada del lunes. Podés escuchar programas que ya hemos emitido.
0: Claro, exactamente. Exactamente. Creo que el domingo que vino, el lunes, creo que se emite, si mal no recuerdo, es el programa número 9, creo que es, o el 10, no recuerdo.
1: Bueno, ahora se lo vamos a informar a la gente, sí. Ahora vamos a chequear bien y se lo vamos a informar.
0: Totalmente.
1: Para que lo disfrute, porque todos los programas que venimos haciendo desde que empezamos no tienen desperdicio ninguno.
0: Son todos de colección.
1: Todos de colección.
0: Y estoy pensando de que en el mes que tengamos vacaciones en el verano, vamos a seleccionar los mejores programas, los más grandes éxitos,
1: lo vamos a pasar.
0: Seguramente. Bueno, la canción que sigue ahora de Sly and the Family Stone se llama Gente Común y Corriente. Así, ni más ni menos. Vamos.

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2: Everyday People, qué temazo que hemos escuchado, ¿eh? Qué lindo. La verdad, qué lindo poder disfrutar. No quiero ser reiterativo, pero lo tengo que ser porque no me.

0: queda otra opción. Al escuchar tema a tema, vamos descubriendo que va evolucionando, porque yo creo que este Greatest Hits debe haber sido el primer tema de los primeros tiempos.
1: Está mezclado de los tres o cuatro primeros, y además hay tres canciones
0: que han agregado,
1: disco, que han agregado inéditas.
0: Hermoso, en ese momento, para tenerlo. Por eso compre CD, compre vinilo, para tener estas joyas,
1: estas
0: perlas que decimos nosotros. Así que bueno, Sergio, no sé si le querías avisar a la gente qué va a escuchar el lunes a la madrugada.
1: El domingo a la noche, o el lunes a la madrugada, a las 00:05, va a poder volver a disfrutar del programa número 10 nuestro, que es donde pasamos dos álbumes, el de Michael Jackson, Off the Wall, y el de la banda Steely Dan con el disco Gaucho.
0: Un programa para no perdérselo. La verdad que...
1: Programón.
0: Tremendo.
1: Programón.
0: Tremendo. Bueno, a disfrutarlo.
1: Continuamos con Sly and the Family Stone y esta canción que viene ahora, que se llama Diversión Ardiente en Verano. Mirá qué lindo.
0: Qué buen tema.
1: Estamos empezando en el verano ya.
0: Qué buen tema. Dale.

0: Bueno, y como nos queda poquito tiempo para terminar la primera obra, la primera parte del programa, vamos al tema siguiente y ya prácticamente vamos a la pausa. Lo que viene en la segunda hora, nos quedan dos canciones más todavía del disco de Sly and the Family Stone, y después viene una selección de intérpretes de un compilado llamado Soul Train. Soul Train fue un programa de televisión americano,
1: sí,
0: de principios de los años 70, que duró bastante, creo que en los 60 también estaba. Bueno, pero después le vamos a dar más información. Ahora, sí, lo que viene es de otra canción más de Sly and the Family Stone, que es la cuarta del lado 2 del disco, de grandes éxitos, se llama Mi Señora, My Lady.

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Muy bien, y continuamos en Lo Viejo Funciona. Recuerden que estamos todos los jueves de 12 a 14, como siempre, aquí en el aire de Radio Rocha AM 1570. Nos pueden llamar, si quieren, por supuesto, al teléfono 663-8077. Es una línea fija. Si están fuera del radio de la Ciudad de La Plata, tienen que marcar el 0221. Si no, un mensaje vía WhatsApp al 221-678-9929. Y nos quedan dos canciones todavía de este grandes éxitos de Sly and the Family Stone, que una de ellas, que es la quinta, se llama Canta una canción simple o una canción sencilla.

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0: 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Muy bien. Qué lindo, qué bien suena esto.
1: Sí, la verdad que ya me doy las piernas ya. ¿Sí? Qué manera de bailar, qué lindo. La verdad que qué bueno, la verdad que...
0: Acá tengo, mirá, tengo el...
1: ¿Tenemos mensajes?
0: A ver... Ah, mirá vos, tu primo. Ariel, gracias, primo Ariel. Francisco.
1: Bueno, bueno.
0: Gran programa.
1: Ese. Bueno, muchísimas gracias y que pase un lindo día, que pase, que lo disfrute. Que hoy es el cumpleaños.
0: Bueno, acá, a ver, no tengo el nombre acá. Ana Raquel, mirá. Hola, un abrazo a Juan Martín Carbonell, una fan... tuya. Qué bien,
1: grande,
0: Martín.
1: Juan,
0: Bien, Martín.
1: Estás echando fans.
0: Totalmente, totalmente. Bueno, y nos queda la última canción del disco, que para mí es la que más me gusta.
1: Y sí.
0: Que es la que estuvimos promocionando por las redes esta semana, que se llama Thank You, o sea, gracias. Thank You for Time, Be My Elf Again. Así se llama el título original. Nosotros simplemente decimos gracias y gracias a la gente por escucharnos.
1: Gracias.
0: Pero
1: a ellos.
0: Pero no se vayan, que nosotros no nos vamos.
1: No, estamos. Nos queda bastante tiempo.
0: Nos quedan 45 minutos todavía, más todavía. Último tema del disco, grandes éxitos de Sly and the Family Stone, que se llama Gracias.

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1: Bueno, gracias, gracias le vamos a decir a Fly and the Family Stone por habernos regalado esta música que, bueno, terminamos de escuchar, ¿no?
2: Sí.
1: La verdad que excelente placa, excelente long play, Sergio.
2: Un detalle de color que voy a tiene que ver con Sly and the Family Stone. Acá tengo, mirá, estoy mostrando un póster que viene. Ah, el sí, vinilo viene con un póster.
1: Una belleza.
2: El CD viene con varias fotos.
1: Está lindo para encuadrarlo ese.
2: Sí, para hacerle un póster.
1: Cuadrito, sí, un cuadrito lindo. Al lado
2: al lado del póster de Farrah Fawcett Major.
1: Y el de Kiss.
2: Y el de Kiss.
1: Hay de todo acá sí, hay de todo.
2: Es todo como para en botica. No, que vos sabés que este tema que acabamos de escuchar, Thank You, hay una en un concierto de no lo vas a creer esto, en un concierto de Deep Purple, la banda lo toca una parte, de este tema en una improvisación.
1: Nada más y nada menos que Deep Purple.
2: Así que nada que ver con el estilo. Bueno, no importa, ellos hicieron, tenían una mente muy abierta. Así que hicieron una parte y se divirtieron con haciendo Thank You de Sly and the Family Stone. Lo que viene ahora es un hermoso compilado de 1973. Nos quedamos en los 70.
1: Sí, nos quedamos con la música disco.
2: Prestigioso programa, que todavía no se llamaba música disco, prestigioso programa de televisión llamaba Soul Train o Tren del Alma, donde había los primeros vestigios de lo que después fue la música disco. Era el soul, el funk, el rhythm and blues, el sonido de Motown, todo junto desfilaba por ahí. Todos los artistas afroamericanos desfilaban por Soul Train. Y vamos a comenzar esta cabalgata, digamos, de intérpretes del soul de aquella época con un grande que se llama Curtis Mayfield. Nació en Chicago, Illinois, el 3 de junio de 1942 y falleció en Roswell, Georgia, el 26 de diciembre de 1999. Fue un cantante, compositor y guitarrista de soul y funk estadounidense. Lo que vamos a escuchar es un éxito de 1973 llamado Superfly.
1: Superfly.
2: Cuando quieras.

Superfly, qué lindo tema que hemos escuchado. Bueno, Sergio, quería comentarte con respecto sí. al programa de televisión del que estábamos hablando, que pasaba todo este tipo de música. Fue creado por Don Cornelius. Se emitió desde 1971 al 2006. Marcó un hito histórico al destacar y celebrar la ocurrencia.

0: cultura y los artistas afroamericanos, popularizando géneros como el soul, funk, disco, todo lo que veníamos hablando, ¿verdad? Pero tenía una particularidad. Una de las partes más famosas del show, donde todos los bailarines se formaban en fila, separadas, dejando un pasillo en el centro, por lo cual iban desfilando y bailando parejas para lucir sus mejores pasos, y eso influía en el baile, en la moda, los peinados, porque cada pareja quería ser la mejor.
1: Claro.
0: A eso le llamaba la Soul Train Line, muy famosa en esa época. Se preparaban para ir a la Soul Train Line, bailar y pasar la mejor música. Debe haber sido premiado, además, multipremiado este programa.
1: Y además que los intérpretes iban a tocar.
0: No, pero era una fiesta de la música. Sí. El baile y la buena vestimenta.
1: Vos fijate que acá, por suerte, en esa época, estamos hablando de 1970, 1971, acá en Argentina se tomó ese formato para hacer dos programas históricos donde... iban algunos intérpretes y además había parejas o chicos y chicas bailando, que fue música Libertad y Alta Tensión.
0: Exacto.
1: Hacían exactamente lo mismo.
0: Exacto.
1: O bailar o tener un intérprete tocando y los muchachos, las chicas bailando.
0: Aparte,
1: alrededor.
0: Yo me imagino en la semana practicando para ir a ese programa. Practicando para sacar lo mejor y dar lo mejor.
1: Bueno, por supuesto. Estamos hablando de Soul Train. En el caso de acá, de nuestro país, mis primas se ponían frente al televisor a bailar los pasitos que hacían los chicos y las chicas de Música en Libertad, por ejemplo, para ir a las boates.
0: Practicaban para ir a...
1: Sí, sí, y sabía, mira, qué
0: bien que se bailaba, aparte, qué bien que se bailaba en
1: y
0: esa época.
1: Y qué elegancia.
0: Siempre, la elegancia ante todo.
1: Totalmente.
0: Ante todo, sí.
1: Bueno, lo que sigue de este hermoso, muy bueno el
0: muy buen data, compilado, muy buen compilado.
1: El data que dio Francisco acá, Soul Train, un tema de un solista que se llama Timmy Thomas. Ahora vamos a dar más información, que se llama Why Can't We Live Together? Es un hermoso tema que ahora vamos a escuchar aquí en Lo Viejo Funciona.

0: 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Qué lindo. Me hacía acordar, bueno, en realidad es un tema que es de 1972, pero me remite a un tema más acá, de Phil Collins en el área esta noche.
1: Claro, ya la caja esa de sonido ya se utilizaba mucho antes que la que usó Phil Collins.
0: La canción, como decía, es de 1972. Se llama ¿Por qué no podemos vivir juntos? Es la traducción exacta de Timmy Thomas, que lo editó a través del sello Polydor. Más adelante Polyran o Universal, si quiere. Pero bueno, fue uno de los primeros grandes éxitos en incluir cajas de ritmo.
1: ¿Viste? Qué gran barra. Instrumentista, ¿eh? Estamos hablando de una persona que de instrumentista tuvo una carrera muy importante con otros músicos. La verdad que un gran artista.
0: Ahora vamos con otro de los grandes también exponentes del funk soul de aquella época, los 70. Joe Tex fue un reconocidísimo cantante, al mejor estilo entre James Brown y Wilson Pickett, bueno, de esa talla.
1: No falla esa voz, esa voz no falla.
0: No, totalmente. Con un tema que se llama I Gotcha, así se llama el tema de Joe Tex.
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2: Muy bien, qué lindo esto de...
3: I Gotcha. Lanzado en 1972, el single fue lanzado en el 71, como promocionando, promocionando el disco porque es homónimo. Claro. Fue el más éxito comercial de Joe Tex. La verdad que destacado esos gritos, esos gruñidos y lamentos vocales.
2: Hay un disco que tengo yo de Joe Tex, que fue editado acá en Argentina, bueno, y en el mundo también, de 1976, en plena era disco.
3: No, impresionante, cómo suena, ya, ¿no? Lo vamos a tener
2: hermoso,
3: ya lo
2: hermoso.
3: Vamos a tener.
2: Vamos a pasar a una banda que no es tan conocida, o no conocida directamente, The Independents, Los Independientes, un grupo vocal estadounidense de Rhythm and Blues que estuvo activo poco tiempo, entre 1971 y 1975. Lograron varios éxitos en las listas del pop y rhythm and blues de los Estados Unidos, y su canción de 1973, la que vamos a pasar, se llama Leaving Me, alcanzó el puesto número 21. No sé si tenés un dato más de...
3: Sí, es un clásico del soul crossover, para su álbum debut de 1973, The First Time We Meet, es el disco.
2: Dale.
3: Así que vamos a escucharlo.
2: Cuando quieras.

0: 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Pero qué lindo, ¿eh? Qué
1: hermosa, estamos pasando. Hermosa, estilo balada, algo delicado, dulce.
0: Grupos vocales.
1: Agradable, sí. Muy siempre lindo, destacamos.
0: Sonaba muy bien.
1: Muy bien. La verdad que estamos pasando un día, un programa hermoso.
0: Y continuamos con este hermoso compilado Soul Train que tenemos aquí para complementar el programa que pasamos con Sly and the Family Stone. Vamos con otro intérprete no conocido, pero que sonaba en los 70, por cierto, Dennis Coffey. Dennis Coffey fue por mucho tiempo guitarrista de sesión para Motown. Obtuvo propios éxitos funky en los primeros años 70, digamos. Como por ejemplo, Them from Black Belt Jones, de la película de artes marciales del mismo título. Y otros títulos también, como este que vamos a escuchar ahora.
1: Scorpio es una pieza fundamental del funk de 1971, compuesta por el legendario guitarrista estadounidense Dennis Coffey, para su segundo álbum, Evolution. ¿Qué te parece si la escuchamos?
0: Totalmente, buenísimo.
1: A disfrutar. Dale.

0: Qué bueno, qué hermoso. Linda. Música de película.
1: Sí, música de película, una persecución en las calles de San Francisco.
0: O Nueva York, quién sabe.
1: ¿Quién sabe?
0: Detroit.
1: Exacto.
0: Qué bueno.
1: Qué lindo. Bueno, ¿qué te parece si continuamos? Porque el tiempo es tirano y la radio, el tiempo también corre. Con Me and Mr. Jones, una balada legendaria de música soul, interpretada por el cantante estadounidense Billy Paul, lanzado en 1972 como sencillo principal de su exitoso álbum comercial 360 Degrees of Billy Paul, canción que se convirtió en el mayor éxito de su carrera, alcanzando el número uno de los Billboard Hot 100 de los Estados Unidos durante 3 semanas. ¿Qué te parece si la escuchamos?
0: Dale,
1: y seguimos a todo ritmo.

0: Hermosa balada que hemos escuchado. Con razón.
1: Romántico.
0: Sí, con razón le han otorgado un premio Grammy a este señor.
1: A Billy Paul.
0: Sí, por esta balada y bueno, y por muchas canciones más, seguramente. Bueno, ¿qué tenemos, Sergio?
1: Tenemos ahora otro intérprete, tampoco no tan conocido, no tan difundido, obviamente. Se llama Archie Bell and the Drells, un grupo vocal estadounidense, también de rhythm and blues, de Houston, y uno de los principales artistas producidos por Kenneth Gamble y Leon Huff, los autores del clásico sonido de Filadelfia, a finales de la década del 60, antes de que el dúo fundara su exitoso sello discográfico Philadelphia International Record en 1971. Lo que vamos a escuchar de Archie Bell and the Drells es un tema que se llama Baila tu música, Dance Then Your Music. Vamos.

0: Bueno, pero qué bien suena, ¿eh?
1: Qué belleza. La verdad que hoy un tema atrás del otro, uno mejor que el otro, de todos los estilos, de todos los ritmos, pero sin bajar la calidad de la música.
0: De todos los ritmos, dentro de lo que es el rhythm
1: and blues.
0: Dentro
1: de lo que es el programa de hoy, exacto.
0: Sí, el funk, el soul, con todos artistas afroamericanos, casi todos prácticamente, pero el 98% diría yo. Y vamos con una, a ver qué nos quedan, 5 minutos de programa. Bueno, tenemos para uno más y después vemos, porque no sé cómo, o sea, creo que tengo uno más y nada más. La cantante Candy Staton.
1: Sí, en realidad se llamaba Canceta María Candy Staton.
0: Mirá vos qué buen dato.
1: Sí, cantante de gospel, sí. Famosa cantante.
0: En el año 1972 lanza un single, obviamente incluido acá en este compilado de Soul Train, una canción que se llama Hazlo en nombre del amor.

0: Muy bien, de esta forma con Candy Staton hemos llegado al final del programa número 16. Ya son las 14 horas, tenemos que estar entregando.
1: Sí, sí. Recuerden que nos pueden escuchar los domingos a la noche, el lunes a la madrugada. El programa de Michael Jackson, Steely Dan. Disfrútenlo porque es un programa.
0: Totalmente. Bueno, nosotros nos despedimos. Nos despedimos hasta la semana que viene. Esto es Lo Viejo Funciona. El jueves a las 12 nos reencontramos aquí nuevamente. Saludos a todos. Gracias a la gente que llamó, se comunicó. A Liliana de Berizzo, un beso grande. Gracias por estar siempre, siempre, siempre firme con nosotros. Chao y que tengan un hermoso fin de semana.
1: Adiós.
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0: Hola, bienvenidos. Esto es Portal Argentina. Esto otra manera de viajar. Romina Fasani, ¿cómo le va?
1: Hola, Juanjo Barone. Hola a todos. ¿Cómo andan?
0: ¿Está con frío?

0: Vos todos así, bueno.
1: Ponele. Ponele bueno. Que soy team invierno. Sí, me re gusta el invierno.
0: Igual le gusta.

0: Falló el GPS, es ahí.
1: Hemos estado ahí.
0: Me contaron que estuvieron... Donde el río y el mar están ahí, amiguitos, codo a codo.
1: Me habían contado en el verano que hicieron en la despedida del año, el año pasado, en o la fiesta del trabajador, no me acuerdo, en el laberinto de las Toninas.
0: El día del trabajador.
1: El día del trabajador, sí.
0: Sí. Bueno, está muy cerca San Clemente de las Toninas, están ahí nomás.
1: Claro, estás ahí cerquita, sí.
0: Muy
1: sí,
0: cerca.
1: Sí.
0: Así que en un ratito los vamos a llevar
1: a Termas Marinas.
0: A Termas Marinas, sí.
1: Está bueno.
0: A relajarnos un poco y también hacer cositas, porque no es que solo es para relajarse. No.
1: Se las traen. Se vienen las vacaciones de invierno y con las vacaciones de invierno un montón de sorpresas. Comenzamos Portal Argentina en esta edición de ya día jueves, otro día también fuerte con el tema del mundial. Nosotros le ponemos energía argentina, y aparte, tenemos cosas para contar en un ratito. ¿Comenzamos?
0: Dale.

0: Cuánta energía de la mano de los fabulosos Cadillacs. Era carnaval toda la vida, lo bailaste, ¿no? Me imagino en algún momento.
1: ¿Cómo?
0: Era.
1: Le saqué lustre, ¿no?, a la pista con
0: claro,
1: ese tema.
0: Claro, ¿y quién no? ¿Quién no? Bueno.
1: Ya no se baila más en los baffles, ¿no? Ya esto no es de otra época.
0: Me parece que no, no sé si es como que están más escondidos, ¿no? Los no sé.
1: ¿Los boliches?
0: Sí, la música, los boliches. No sé, no sé tanto, la verdad que no.
1: Bueno.
0: No, y aparte ahora viste que te ponen como esos soportes y están los baffles más arriba. No sé, por lo menos los que fui yo en el verano, las fiestas.
1: ¿Hizo fiesta?
0: No, estuve.
1: ¿Salió?
0: No, estuve en eventos, Usted me vio un par de eventos, pero eran esos, viste, los con trípodes, los baffles. O sea, es medio difícil bailar arriba del.
1: Salvo que seas una Barbie. De cajita de,
0: claro, sí, no, es muy difícil. Pero bueno, qué sé yo,
1: bueno.
0: ¿Cómo andan? ¿Todos bien? Estoy ahí con la garganta peleándola, pero estamos.
1: Me escribió María Fernanda al 11 25 20 60 40.
0: Mira.
1: Y me pregunta, ¿a dónde es que se pueden alojar en la ciudad de Buenos Aires? La respuesta es fácil, María Fernanda. Tenés que entrar a Natch Apartments, Natch con doble A,
0: sí.
1: Apartments.
0: Bien.
1: Con ese final, en Instagram, ahí le consultás a Luciana cuáles son las tarifas, le contás un poco de tu viaje, cuáles son tus necesidades y ella te va a poder asesorar en cuanto a sus departamentos de alquiler totalmente amueblados ahí a metros de la 9 de julio, o sea, en la calle Lima al 200.
0: Sí, no, en la 9 de julio.
1: Bueno,
0: claro,
1: la 9 de julio está ahí.
0: A metros del obelisco, muy cerquita del obelisco, así que está bueno.
1: Y que puedas disfrutar tus vacaciones de invierno como te lo mereces. Natch Apartments.
0: Muy bien. Bueno, gracias a todos los que también participan y nos piden, bueno, para ir a algún lugar, si vamos a hacer algún juego, sí, en los próximos días lo vamos a anunciar, seguramente durante vacaciones de invierno tendremos ahí las esperanzas puestas en recorrer algún lugar, como por ejemplo el grupo Canablaya.
1: Totalmente. Viste que hicimos una encuesta a dónde quieren que lo llevemos.
0: Sí.
1: Bueno, mucha gente eligió el Bolsón.
0: Mirá. Bueno,
1: ahí nos escuchan.
0: Nos escuchan todos los días. A través de Patagonia un día.
1: Miren, sí, sí. Lo puedo jurar por mis hijos, que estoy haciendo lo humanamente posible, pero parece que la gente del Bolsón que no quiere hacer muchas notas, así que elijan otro destino y lo llevan.
0: No, vamos pero, a tratar, vamos a
1: pero
0: ver.
1: No puedo ni hablar con la señora nueva de turismo, ni con lo del Laniel, Cerro Perito Moreno, Laderas, en realidad Peritos Moreno, nada, no contestan, así que ténganme paciencia que ya los voy a llevar al Bolsón si es que nos dejan.
0: Sí,
1: si no, nos
0: sí,
1: vamos a otro lado, pero nos vamos a ir de viaje.
0: Está todo bien. Un abrazo grande también a toda la gente de Río Negro. Y bueno, acá estamos. Nos vamos a Carué.
1: Ay, sí, qué lindo Carué.
0: Vamos a Carué.
2: Hola, mi nombre es Nicolás López, secretario de Turismo de Adolfo Alsina, Carué. Y este es mi top 5 de los imperdibles de nuestro destino.
1: 5.
2: La Chacra, que es un camping experimental, un camping municipal al este, donde uno puede estar en contacto con la naturaleza y pasar un día genial.
1: 4.
2: Sugiero las obras de Salamone, nuestras tres obras de Salamone que poseemos acá en Carué. El Cristo de Salamone, el Matadero y la Municipalidad. La verdad que recomiendo conocer las obras del arquitecto.
1: 3.
2: Voy con el complejo termal Mar de Pehuen, un lugar donde uno puede ir a relajarse con piletas cubiertas, que con aguas con propiedades únicas en el mundo, como es el lago Pehuen, aguas del lago Pehuen. El lago Pehuen me lleva a mi top
1: 2,
2: por así decirlo, que es el lago Pehuen en sí. Yo recomiendo siempre hacer una caminata, una visita, recorrer el lago, recorrer sus aves, los flamencos, los alaropos, todo lo que el lago nos ofrece, incluido en invierno la nieve salada, que es un fenómeno espectacular que recomiendo ver, y en verano poder disfrutar de las playas como la ecosustentable.
1: One.
2: En el top 5 me quedo con las ruinas de Pehuen. Un lugar que siempre sorprende, que uno nunca se cansa de entrar y recorrerlo. La verdad que es algo asombroso y único en el mundo, donde uno puede aprovechar y conocer un poco la historia de lo que sucedió ahí, y bueno, y visitar distintos edificios emblemáticos que hacen que la experiencia sea única. 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

0: Gustavo Cerati, Charly Alberti, Zeta Bosio, era Soda Stereo. Estabas escuchando Prófugos aquí, en Portal Argentina, en esta edición realmente increíble de día jueves, previo a que juegue Argentina. Atención, que también vamos a tener muchas notas en el día de mañana y en los próximos días. Romina Fasani.
1: Tengo una recomendación para hacerle a todos los que están viendo qué hacemos estas vacaciones de invierno. Si vas a Córdoba, si vas a Villa General Belgrano, te recomiendo este lugar.
2: ¿Todavía no sabés qué hacer estas vacaciones?

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1: Ahí estamos, Yo ya me entreno como Rocky para ir directamente allí, al Arca de Noé.
2: Yo como una sirenita, bueno, porque le voy a dar duro esas piletas climatizadas.
1: Sí, en todo, el spa. ¿No?
2: En los juegos de altura, la bicicleta voladora. No, quiero estar todo.
1: Todo.
2: Right now.
1: Son 7 parques en uno. Un fuerte abrazo a los amigos de El Arca de Noé, a los amigos de Alpina también de Villa General Belgrano, a Cristian, a todo el equipo. Bueno, vamos a pasarla lindo ahí en El Arca de Noé. Vamos a ir, si Dios quiere, prontito. Vamos a disfrutar de ese super parque. Y aparte, tienen unas piscinas climatizadas con todo para que la pases.
2: Pero
1: espectacular, además, y después mucho deporte, mucho de y los precios, ¿no? Los precios que son realmente muy buenos. Acá me pasaron, ¿sí? 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
1: 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Está muy, pero muy bueno. Bueno, Romina Fasani, seguimos recorriendo el país. En un ratito nos vamos a las Termas Marinas, a San Clemente del Tuyú, que también tienen una muy buena propuesta de valor para este invierno, con muchas activaciones, ¿no? Con nuevas atracciones, donde no solamente vas a relajarte, ¿no? Sino que también hay...
2: Vas a conectar con la naturaleza, con tu familia, con tus amigos, con quien vayas. Y en un ratito te leemos 11-25-20-60-40 y también está habilitado el Instagram, ¿cuál es? El Instagram, Juanjo.
1: El Instagram es Portal Argentina, así como @Portal Argentina, directo. ¿Seguimos?
2: Dale.

0: Era Cosa de Hombres, estabas escuchando a Memphis La Blusera aquí en Portal Argentina. Romina Fasani, hay algo que tiene que ver con gastronomía.
1: Sí, señor, se viene la fiesta número 15, la edición número 15 de la Fiesta Provincial del Locro en Cortaderas. Ahí nos escuchan. Mirá,
0: un fuerte abrazo a toda la gente de Cortaderas.
1: Esto va a ser el domingo 26 de julio, que va a ser una fiesta para poder celebrar una de las tradiciones gastronómicas que tiene nuestro país, esta vez en San Luis. Va a ser desde las 12, el punto de encuentro es la Plaza San Martín. Vas a vivir una jornada increíble, nada más y nada menos que con esta Fiesta Provincial del Locro.
0: Me encantó, muy bueno. Fiesta Provincial del Locro en Cortaderas, entonces, dijimos la fecha.
1: Domingo 26 de julio, 12 a.m., Plaza San Martín, Cortaderas.
0: Ok, o sea, a partir del mediodía. Bien, Fiesta Provincial del Locro en Cortaderas, provincia de San Luis.

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0: Vamos a la costa, y para mí un lugar que tiene magia. Tiene magia, tiene entretenimiento, está visto desde otro lugar, tiene relax, tiene aguas termales, que son las únicas marinas del país, ¿no? Y tiene una gente maravillosa que cada vez que vamos nos recibe de una manera única. Estoy hablando de Termas Marinas, estoy hablando de la ciudad de San Clemente del Tuyú.
1: Le damos la bienvenida a Martín Lescano. ¿Cómo estás, Martín?
2: ¿Qué tal, chicos? ¿Cómo les va? Un placer estar en esta tarde con ustedes.
1: No sé si estás adentro de las termas, remojándote un poquito, o saliste para atendernos.
2: ¿Te puedo dar un poco de envidia? Estoy al costado de la piscina, acabo de salir, así que estoy en traje de baño, me estoy poniendo la bata en este momento. Así que bueno, listo para hacer la nota.
1: Qué bueno, genio, vos hacés la nota que yo me voy a dar un chapuzón y vuelvo.
0: Un lugar tan lindo, que tiene tantas experiencias, que podés subirte al faro, ¿no?
2: Justamente en este momento lo tenemos fuera de servicio.
0: Ah, mirá, bueno.
2: Por una cuestión de

0: seguridad.
1: Bien, ¿sí? De mantenimiento. Bueno,
0: el faro nos acompaña desde el año 1892, así que
1: wow.
0: Hace 134 años que está emplazado el faro San Antonio, aquí en este predio, en la zona de Punta Raza. Así que bueno, hasta el día de hoy sigue guiando a los navegantes como en el primer momento.
2: Qué bueno. Martín, vamos, como decimos siempre, como dice Mirta, el público se renueva y hay gente que nunca estuvo en Termas Marinas, entonces vamos a contarles, ¿dónde están las Termas Marinas?
0: Bien.
2: ¿Qué cantidad de piscinas tiene? ¿Qué propiedades tiene el agua?
0: Bárbaro. Bueno, primero vamos a contarles, estamos en San Clemente del Tuyú, a unos 7 kilómetros del centro de la ciudad. Aquel que quiere tomar como referencia al mundo marino, estamos a tan solo 5 kilómetros del Oceanario, ¿sí?
2: Uh-huh.
0: Estamos abiertos durante todo el año, no todos los días, pero sí todos los meses, podríamos decir. Ahora en julio, con vacaciones de invierno y el fin de semana largo, estamos abiertos unos 20 días más o menos.
1: Uh-huh.
0: El parque es un lugar maravilloso, porque es un bosque de más de 30 hectáreas que está ubicado justamente donde finaliza el Río de la Plata y comienza nuestro mar argentino, al pie del Faro San Antonio. Contamos con 6 piscinas, en esta época del año están todas con agua termal. Hago esta aclaración porque en los meses cálidos las piscinas lúdicas pasan a tener agua a temperatura ambiente, agua dulce, agua común, podríamos decir.
1: Claro.
0: Combinamos las actividades de un parque termal con las de un parque acuático. En esta época del año están todas con agua termal, que es la misma agua termal que a boca de pozo surge a 55 grados de temperatura, y la vamos a encontrar desde los 32, 33 grados en piscina con olas hasta los 41, 42 grados en piscina ibérica, que es la más caliente que tenemos.
1: Mira.
0: Tenemos piscinas que son pasivas y otras que son más lúdicas, como es la piscina recreativa, que tiene instalado 2 toboganes acuáticos, y bueno, la que más gusta en el parque es que es la piscina con olas, que funciona cada media hora. Se encienden las olas y media hora la piscina está estática.
1: Digamos. ¿Estamos hablando en invierno también con agua termal?
0: Exactamente.
1: ¡Qué lindo!
0: Tenemos olas los 12 meses del año, así que a pleno en estas vacaciones de invierno para disfrutar prácticamente como si estuvieras adentro del mar.
1: ¡Qué bueno!
2: Yo esa piscina todavía no la probé. El resto sí, pero esa la tengo pendiente. Bien. Tengo que ir, ¿eh?
1: Es más, fue una de las últimas, ¿no?, que habían terminado.
0: Fue una de las últimas. Y después de esa hicimos la plaza de agua.
1: Ajá.
0: Que esa funciona solamente en verano, está orientada más que nada a los más chiquitos de la familia, tiene 30 centímetros de agua nada más y bueno, muchos toboganes, jueguitos, chorritos de agua y demás. Así que
1: qué bueno.
2: Que todos la pasan bien.
0: Para los más chicos de la familia. Esa es la idea, sí. Viste que el termalismo ya no tanto ahora, pero en el momento estaba más asociado
2: a la
0: era
2: gente
0: para
2: más
0: los mayores adultos, quizás con alguna dolencia de salud y uh-huh. Entonces, hoy el termalismo ha penetrado en todas las edades, te diría. Tenemos chicos que están encantados de visitar las termas, con la piscina con olas, los toboganes acuáticos, y después todas las otras actividades que hay para los chicos fuera de las piscinas. Incluso ahora en el mes de julio, en vacaciones de invierno, vamos a tener actividades de recreación todos los días.
1: Qué bueno.
0: Con juegos en el agua, fuera del agua, y les adelanto una primicia que tenemos, estamos lanzando Bahía Misterio, es una nueva atracción que vamos a tener en estas vacaciones de invierno, que es un circuito de juegos de escape, juegos de kermés, en el medio del bosque, son unas 8 estaciones donde uno tiene que ir sorteando distintos desafíos, que lo puede hacer con amigos o en familia, así que bueno, disfrutar más allá de las piscinas, este tipo de actividades, con la premisa que tienen todas las madres hoy, ¿no? Que los chicos suelten por un ratito las pantallas y,
1: claro,
0: y pueden jugar al aire libre.
2: No, Martín, ¿y Bahía Misterio es algo que es por un periodo de vacaciones de invierno o es algo que llegó para quedarse?
0: Muy buena pregunta. Ahora lo estamos lanzando en vacaciones de invierno y está la posibilidad de que continúe los fines de semana del año. Incluso nosotros en el último trimestre del año recibimos grupos estudiantiles de fines de curso.
2: Sí.
0: Así que está la posibilidad de extenderlo a ellos también.
1: Qué bueno, qué bueno. Y qué buena la propuesta, ¿no? La propuesta de valor de Termas Marinas, al igual que otros destinos termales del país, han sabido adaptarse, ¿no? Que las termas ya no son solamente para la generación
2: Silver.
1: Claro, para los más grandes.

0: Exactamente.
1: ¿No? Sino que sí. Han logrado adaptarlo. Si vos querés un poco de tranquilidad, lo tenés, pero también si querés ir con la familia, podés estar con tu familia, pueden estar los chicos que tienen lugares para jugar, están las piletas con olas.
2: O que tienen diferentes tipos de actividades, porque tienen las bicicletas o tienen claro, otro todo, tipo
1: todo
2: de
1: lo
2: actividades.
1: Todo lo que era Bahía Aventura hace años.
0: Exactamente. En realidad para los chicos tenemos más actividades que para la gente grande.
1: Mirá.
0: Como bien dicen ustedes, están los cuadripedales que son dobles, eso es para recorrer todo el parque en familia, hay bicicletas comunes, hay autitos eléctricos chicos, hay arquería, hay minigolf, la visita al cangrejal, así que bueno, hay un sinnúmero de actividades para que los chicos lo puedan disfrutar también. Tenemos un sector que lo llamamos Meta Park, que son todos de juegos de realidad virtual con los lentes, así que
1: me encantó.
0: Por ahí se van un ratito los chicos a la pileta también.
1: Qué bueno, qué bueno.
2: Y además, el próximo fin de semana, este no, el otro, hay peña.
0: Se viene la Peña de la Bahía, hay peña. Uno de los proyectos nuevos que hemos incorporado este año. Esta va a ser la quinta edición de la Peña de la Bahía. Y estamos jugando un poco con eso, con las fechas patrias, con las costumbres argentinas, como son los asados al asador, los guisos de olla, que para esta época de bajas temperaturas vienen muy bien. Y estamos sumando a algunos artistas locales que hacen folclore, ballet, también de acá de la costa. Le estamos dando la posibilidad a algunos chicos que recién están empezando en el folclore y bueno, permitirles subir al escenario de la Peña de la Bahía en Termas Marinas y que puedan desplegar su arte.
1: Qué
0: y
1: bueno.
0: Como somos un parco particular en algunas cosas, me acuerdo cuando a una piscina termal le pusimos toboganes acuáticos, que muchos pensaban que estábamos medios locos, y hoy, 15 años después, sí, prácticamente todos los centros termales están incorporando toboganes, platitas de agua, algunos piscinas con olas, así que hemos sido medio disruptivos en ese sentido, y bueno, con la peña estamos yendo por el mismo camino también. Tiene DJ y todo, la peña.
1: Ah, mirá vos, impresionante.
0: Arrancamos con folclore, todo danza.
1: Qué bueno.
2: Me encanta.
0: Alguna chacarera, algún chamamé, y bueno, terminamos con el DJ haciendo de las suyas.
2: El cura DJ lo veo ahí en las termas, ¿eh? Haciendo.
1: Claro.
0: Es el mismo DJ que tuvimos durante el verano que hicimos el Sunset Bahía.
1: Mirá vos.
2: Me encanta.
1: Qué bueno. Otra de las cosas es la accesibilidad, ¿no? Porque estás realmente, es el primer destino de la costa donde hay mar, digamos, justo donde se termina el río y comienza el mar. Tan bien ubicados en San Clemente, que tiene toda la costa atlántica argentina, todo el partido de la costa, tiene tanta cercanía entre una ciudad y la otra, tienen la accesibilidad, está todo.
0: Incluso
1: dado.
0: Lo podés hacer por autovía ahora.
1: Claro.
0: Ahora tenemos la autovía, o sea, desde Dolores hasta Mar de Ajó es todo autovía, así que ganamos en seguridad y estamos un ratito más cerca del bueno, principal destino, que es toda la zona del AMBA, ¿no?
1: Uh-huh. Qué bueno, qué bueno.
2: Para los que consultan, ¿cuánto cuesta hoy acceder a las termas marinas? ¿Ustedes tienen algún tipo de, primero, cuánto cuesta acceder al parque? Y si tienen promociones para grupos familiares o con algunos bancos.
0: Bien, muy buena pregunta. La entrada para mayores de 10 años, a partir de mañana, sale 39.900 pesos en la boletería. Comprándola en nuestro sitio web, en forma anticipada, tienen un 20% de descuento.
1: Bien.
0: Y después aquellas personas que quieran venir por varios días pueden adquirir pasaportes, tanto en la boletería como online, ¿sí? A mayor cantidad de días que contratas, mayor es el descuento. Y para grupos familiares, a partir de 5 en adelante, ya pueden acceder a un 25% de descuento.
1: Mirá qué bueno. Acá me preguntan, ¿se suspende por lluvia?
0: Es cuando más se disfruta.
2: Sí.
1: Mirá.
2: Ay, no me sacan ni con un juez de ahí de la pileta.
0: Suspendemos las actividades por una cuestión de seguridad en caso de tormenta eléctrica.
1: Bien.
0: Tanto las piscinas al aire libre como las piscinas cubiertas. Mientras dura la tormenta, una vez que ya estamos seguros que se nos fue la tormenta, ahí reiniciamos las actividades. Pero con lluvia, el parque funciona normalmente, te podría decir.
1: Qué lindo,
2: imagínate,
1: qué bueno.
2: Aparte está todo vidriado, estás en la pileta, ves llover, con el agua calentita. ¡Oh! No, no, no, no salgo más.
0: lo que valoran mucho nuestros visitantes, que a veces visitan otros

0: nuestros centros termales es que en termas marinas, desde la zona de vestuarios, estás comunicado por una galería hasta el sector de piscina. Claro. Y en el medio de esa galería está el lugar donde podés alquilar batas, toallones, lockers. Incluso si continúas por la galería, llegas al restaurante del parque. Así que en esos días que está muy frío o está lloviendo, lo podés disfrutar prácticamente sin salir al intemperie al parque, digamos.
1: Qué bueno, Martín. La verdad me fascina. ¿Qué propiedades tiene? Viste que algunas termas dicen que tienen mucho azufre, otras que sí. Son ricas en... ¿Qué propiedades tiene las termas marinas, no? Que son las que vienen directo del mar.
0: No, ahí te voy a corregir. A ver. El agua nuestra es de perforación.
1: De perforación, ¿sí? Mirá.
0: Exactamente.
2: La pero perforación es agua salada. Termal,
0: exactamente. Tiene 1.500 metros de profundidad, un kilómetro y medio. Es la perforación termal más profunda de nuestro país. El agua surge a 55 grados de temperatura boca de pozo. Mira. En el sector de piscina, como decíamos al principio, la tenemos entre 32, 33 grados hasta 42 grados. Ya, si se nos va a 43, la cerramos un ratito hasta que le baje la temperatura por prevención. La mayoría de las termas en Argentina son de agua dulce. Uh-huh. Por ejemplo, prácticamente todas las termas de Entre Ríos están sobre el acuífero Guaraní.
1: Sí.
0: Tienen tres centros termales con agua salada. Y en el caso nuestro, el agua es salada y es muy salada. Le vamos a dar un punto de comparación a los oyentes para que tomen dimensión de la salinidad que estamos hablando. Tiene tres veces más de sales que el agua del mar.
1: Bien.
0: El doble de cloruros, cinco veces más de sulfatos y demás. Todas características que la hacen como recurso termal muy buena para todo lo que son afecciones respiratorias, reuma, son sedantes del sistema nervioso, todo lo que son afecciones de piel también son muy buenas. Ustedes tengan en cuenta que ningún agua termal cura nada, lo que hace es ayudar al tratamiento
1: de alguna
0: enfermedad, ¿sí? Así que en ese sentido, nuestras aguas son muy, muy beneficiosas también, y este concepto de relax que uno lo utiliza comercialmente, lo vemos día a día cuando se retiran nuestros visitantes de haber tomado los baños termales, van medio...
2: Es que ya el hecho de dejar el celular en el locker.
1: Claro, eso es maravilloso.
2: El agua calentita, sí. Estar disfrutando y presente en el aquí y ahora, ¿no? Porque es bueno, ahora 15 minutos salgo, me voy a la otra pileta, me vuelvo a zambullir, o me pongo abajo del chorro, o me doy un masaje, como bien decís.
0: Exactamente.
2: Ya está, es como...
0: Quedás como nuevo.
2: Sí, totalmente renovado.
0: Sí.
1: La verdad...
0: A veces tenemos experiencias de clientes, no sé, que vienen de alguna ciudad cercana, como Mar del Plata, por ejemplo, que estamos a 200 kilómetros, y te cuentan, y dicen, che, iba en la ruta y le tuve que pasar el volante a otro porque...
1: Me estaba durmiendo. Me había relajado. Claro, qué lindo, qué bueno.
2: Es lo mejor que te puede pasar, ¿no?
0: Van rotando el volante en el vehículo.
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1: Está bueno, está bueno, está bueno. Así que bueno, Termas Marinas, ahí los encontramos directamente. Y bueno, buenas vacaciones de invierno. Ojalá que toda la costa esté muy bien. Mandamos un abrazo grande a toda la gente que nos acompaña desde FM La Costa en San Clemente, desde FM Laberinto en Las Toninas, a toda la gente también de los parques de la costa, que han hecho
2: en
1: un
2: Dolores,
1: trabajo
2: también nos escucha.
1: Muy fuerte en Dolores, en Santa Teresa, en Mar de Ajó, Nueva Atlantis, bueno, todos los amigos de Portal Argentina, muchísimas gracias. Y especialmente
0: En el laberinto de Las Toninas, por ejemplo, que tienen la radio también.
2: No se escuchan.
0: El día del trabajador lo festejamos allá.
1: Mira.
0: Tienen ellos una experiencia que es el laberinto de noche, digamos.
1: Sí, es hermoso.
0: Con la casa del fantasmita, así que bueno, nos hemos ido todo para allá.
1: Qué bueno.
0: Es la segunda vez que lo hacemos, así que
1: Mirá qué bueno.
0: Celebramos el Día del Trabajador en el laberinto.
2: Qué, con Héctor y toda la gente del laberinto.
0: Con Héctor, exactamente.
1: Y qué así bueno es. Que se puedan reunir, ¿no? Y pensar el destino todos juntos. Un fuerte abrazo y estamos bien.
2: Hasta pronto.
1: En contacto. Nos veremos prontito,
0: bueno,
1: si Dios quiere.
0: Esperemos que la próxima nota la hagamos acá al lado de la pileta.
1: ¿Cómo? Adentro de la pileta.
0: Bueno, o adentro.
1: Claro. Un fuerte abrazo y muchas gracias.
0: Fantástico. Hasta la próxima.
2: Hasta la próxima. Hasta la próxima.
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1: Muy bien, seguimos en Portal Argentina.
2: Sí, señor.
1: Recordamos a Melingo, que falleció hace unos días, Daniel Melingo de los Twists, ¿no?
2: Se fue de gira.
1: Cleopatra.

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0: Era Voy a Vos, estabas escuchando a Vilma Palma e Vampiros, la banda rosarina liderada por el Pájaro Gómez, acá en Portal Argentina. ¿Hay más eventos? ¿Lleva el termo?
1: Sí, a vos que te gusta el mate, a vos te estoy hablando.
0: Totalmente, las mejores yerbas del país, del mundo mundial están en Argentina, en la Ruta de la Yerba Mate.
1: Pero esto no es en la Ruta de la Yerba Mate, esto es en la provincia de San Juan, porque van a celebrar el próximo 25 y 26 de julio el Festival de Mate y Sabores Serranos.
0: Mirá vos, qué bárbaro.
1: Con entrada libre y gratuita, el epicentro es la Plaza General Manuel Belgrano de Valle Hermoso.
0: Mira.
1: Vas a tener, entrada libre y gratuita. Presten atención porque vacaciones de invierno justo es un buen momento para que los chicos vean shows en vivo.
0: Es un buen momento.
1: Daniembra. Hay puestos gastronómicos para usted.
0: Es una relatora de fútbol.
1: Hay una que hace ¡delicias! ¡Delicias! Delicias dulces y saladas, exposiciones, juegos y sorteos. Ahora les cuento por qué me río. Y concursos.

0: el mejor cebador. Así que si te gusta cebar mate, apúntate este 25 y 26 de julio al Festival del Mate y los Sabores Serranos.
1: Me encantó, me encantó.
0: Juanjo no puede ver el fútbol cuando hay una relatora que grita. Entonces se desespera y agarra el control remoto y va para arriba y para abajo con tal de no escuchar. No,
1: pasa que hay algunas muy buenas periodistas, ¿no? Periodistas deportivas, muy buenas. Que relatan bien, pero hay otras que tienen una voz de pito y ponen a propósito, porque vos las escuchás hablar y hablan normal, pero cuando relatan se ponen allí y empiezan y yo no
0: se pone nerviosa, daño en
1: claro, es como que, claro, no sé, no sé si a usted le pasa lo mismo que a mí, pero a mí me duele, me empiezo a desesperar.
0: Y el control remoto grita, llora.
1: El control remoto, claro. Voy buscando rápido de un canal al otro.
0: No se quiere perder un minuto de lo que sucede en el campo de juego, pero no soporta la voz. Bueno,
1: pero bueno, está bien.
0: Nada, reímos un rato, nos reímos con vos.
1: Con vos, sí, aparte, digo, hay gente que es excelente periodista y son excelentes mujeres relatoras, ¿no? Pero hay veces
0: no se trata de un tema, de un problema con el género.
1: No, es un tema de género, por favor, no malinterpretes.
0: Por eso aclaré que era la voz, que es no
1: la,
0: es que...
1: La voz, sí. Pero bueno, igual hay, para igual, todo el mundo hay lugar en el...
0: Igual estoy practicando, decimos, ¿no? Cuando te quiera poner nervioso, te voy a empezar a como una gallinita.
1: Está bien. Bueno, señoras y señores, estamos en este ya último bloque de Portal Argentina. Yo tengo ganas de un diccionario. Se vienen cosas nuevas que estamos preparando, ¿sí? Con los mejores pueblos del mundo. Hay una serie de especies de top 5, ¿no? Con los destinos de nieve, con los destinos de terma. Claro, sí, son segmentitos que están quedando muy buenos, que los vamos a estrenar prontito. Pero mientras tanto, yo te propongo un diccionario.
0: Un diccionario básico ilustrado por Charando son las fanfarrias.
1: Sí, vamos con Juan Pablo Picasso, vamos a Corrientes.
0: Nos vamos, que tiene pase, dale.
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3: Bueno, soy Juan Pedro Picasso y a ver si me acuerdo, les voy a enseñar algunas palabras del correntino básico. Creo que la palabra que más digo es chaque, quiere decir cuidado. Entonces cuando alguien se va a caer, se va a tropezar o se va a mandar una macana, lo primero que le decimos a los correntinos es chaque. Otra palabra es cherapichá o turapichá, que quiere decir, por ahí cuando alguien quiere tener compasión hacia otra persona, le dice pobre turapichá. Turapichá quiere decir igualito a mí, entonces fíjate, ahí viene lo gracioso, pobre el que es igual a mí. Bueno, angá quiere decir pobre, y bueno, son las palabras que más usamos. También usamos mucho el che, que en guaraní es un posesivo, que quiere decir mí o mío. Y decimos siempre que recibimos a alguien, y es lo más lindo, que por eso siempre los esperamos en Corrientes, decimos chamigo, que te recibimos diciéndote mi amigo.

0: Qué genio el señor Guille Novelis, ¿no? Con la mosca, todos tenemos un amor. Me encantó el diccionario de la provincia de Corrientes.
1: A mí me gusta el significado de chamigo.
0: Chamigo, está buenísimo.
1: Señora, mi amigo, lo dice.
0: Mi amigo, aparte, mi amigo, ¿no? Te lo dice bien marcado. Muy bueno.
1: Es que no es cualquiera. Si te dicen chamigo, es nada.
0: Chamigo. Bueno, nos vamos. Nos
1: sí, despedimos. Chamigo.
0: Nos encontramos, si Dios quiere, en el día de mañana. Gracias a todos por acompañarnos. Muy buena vida y vamos a Argentina.
1: Vamos a ganar. Evitar resistir.

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Dios mío. ¿Para qué vine si no es lo mismo venir que irse chillando? Mire a Joaquín, señor, ya se mexicanizó. ¿Pues qué dice que no? ¿Pues qué dice que sí? Usted lo viera en México, ahí anda tequileando con toda la bola de chamaconas. Las trae de un ala, pues. Yo lo he visto, que se coman los gusanos estos ojitos. Sí, señor, Joaquinito, ¿me estás oyendo? ¿O crees que estoy hablando mal de ti, mi amor? Sí, te quiero mucho, mi cuate. Desde el primer día en que nos vimos aquí, en los madriles, ¡ajúa! Te me caíste re bien. Me gustaste, por sincero, me dijiste que me fuera al carajo. Muchacho, pues ¿qué es eso? ¿Estabas tratando conmigo, con tu cuatacha, la Vargas? ¡Ajúmala, calentando! Y dijo, ya vino la Vargas, nos hicimos retecuatachones.

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0: a todos, muy buenas tardes. Hoy es el programa número 800 de Campo y Abejas, un equipo muchas voces, ¿quién diría? 2 horas de duración de este programa que lleva su 16ª temporada en el aire en forma ininterrumpida. Programa hoy que volvemos un poco a las fuentes, vamos a hablar con distintos especialistas, volvemos a las cuestiones técnicas mayoritariamente, dejamos un poco la actualidad de lado y vamos a tener distintos referentes técnicos y especialistas en distintas materias. Pero todo eso lo vamos a presentar luego de la apertura de programa de la firma Inderco.
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0: Vamos entonces con la presentación de lo que tenemos preparado y en carpeta para comunicarnos hoy en este programa número 800. Luego de las noticias de la semana, vamos a tener una nota que preparara el ingeniero Horacio Currao con Paulo Mielgo, este ya joven pero viejo conocido de la casa. Paulo Mielgo, licenciado en apicultura para el desarrollo de historia de apicultores aquí en Argentina, en la provincia de Buenos Aires, hoy radicado en la provincia de Córdoba, ahí al norte nomás de la ciudad de Córdoba, en Villa Allende. Ahí está radicado hoy, luego de su paso por Inglaterra y España, en donde continúa también siendo el director técnico del laboratorio Vita Europe Limitada. Desde esa función habla con Horacio Currao de su trabajo desde la provincia de Córdoba para Vita Europa. Hablan del manejo de los medicamentos, de todas las precauciones que hay que considerar por más molécula orgánica que se esté considerando, dado que, bueno, de la mano de Paulo Mielgo vamos a saber un poco de esa liviandad que muchas veces se tiene con el manejo de este tipo de medicamentos, y también se va a referir a las posibilidades que tiene Varroa para distintos tipos de resistencia, y no solamente se va a referir a la resistencia química de este ácaro a los casos fundamentales de

0: moléculas tradicionales que no son orgánicas, sino también a la resistencia comportamental, y ahí también incluye a los orgánicos. Y hasta una novedad, por lo menos para mí, respecto a este ácaro Varroa destructor, de la resistencia a través de cambios morfológicos del ácaro. Realmente increíble la naturaleza de este ácaro. Bueno, todo esto va a conversar Horacio con Paulo Mielgo, entonces, en la primera nota, la primera entrevista dentro del bloque auspiciado por la firma Nexco Sociedad Anónima. Pasamos entonces a la perspectiva de la semana, en donde de la mano nuevamente del ingeniero Horacio Currao nos vamos hacia Mar del Plata. Ahí lo ha recibido para esta perspectiva de la semana el ingeniero agrónomo Alberto Emilio Becchi, de la localidad de Mar del Plata, de raíces italianas. Ha sido subsecretario de Desarrollo Productivo del municipio de General Pueyrredón. Con anterioridad ha trabajado dentro de lo que es el ámbito de la provincia de Buenos Aires. Es el presidente de la red Proter, que ha nacido allá en la década del 2004, para ser más precisos, en donde profesionales y técnicos de la región de Emilia-Romagna iniciaron y creyeron en una asociación dedicada casi en exclusividad a los jóvenes, a los profesionales, a sus proyectos que impulsen trabajo y profesionalismo en un marco de cooperación. Ya hace 22 años, actualmente es el presidente de esta red Proter, también es presidente de los comités de Mar del Plata, así se llama esta organización, civil, de gran actividad social y cultural, de mucha trayectoria en Mar del Plata, más de 4 décadas, en su relación con la cultura italiana, y a su vez también es consultor de la región italiana Emilia-Romagna. Actualmente ha sido responsable de la conformación de una cooperativa apícola denominada Cooperativa Pecoreo y Pan, en donde se basan fundamentalmente en la elaboración de productos de la colmena. Sobre ese tema, el ingeniero Alberto Becchi habla sobre la relación con Italia, el trabajo en economía social, en esto que ha sido fundador de esta cooperativa, que se dedica entonces al procesamiento de miel, de polen, de propóleos. Interesante ese tema, pues ya tiene hasta el equipamiento, en la localidad de Mar del Plata, provincia de Buenos Aires. Y vamos a finalizar con la última entrevista. Tenemos ya todo coordinado con el médico veterinario Jorge Lukomsky. Le voy a proponer ya de antemano, sé que va a dar para largo la charla con Jorge, es una eminencia en el tema de apiterapia. Le voy a proponer tener una serie de charlas sobre el tema de apiterapia. Nos vamos a desentender un poco de la actualidad apícola en general y vamos a empezar a profundizar uno de los temas que siempre nos toca de costado. Pero para Jorge Lukomsky, creo yo, más de 30 años en la actividad, lo ha tocado de lleno, ha transcurrido toda su vida profesional con este tema. Vamos a consultarlo sobre propóleo, sobre jalea real, sobre la miel, sobre el polen y también, por supuesto, la apitoxina. Pero bueno, vamos a dejar hacia el final del programa la charla con el médico veterinario Jorge Lukomsky, que lo he reencontrado hace un año en la localidad de Moreno, aquí en el Gran Buenos Aires. Ha sido un gusto charlar con él y quedamos en que nos íbamos a volver a comunicar. Y ahora la excusa es que va a realizar un curso intensivo sobre apiterapia 6, 7 y 8 de agosto en la provincia de Córdoba. Detalles entonces hacia el final del programa cuando conversemos con Jorge Lukomsky. Con él cerraremos el programa, programa número 800, que sigue de la siguiente manera.
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1: En este espacio vamos a aprovechar para dar una noticia que siempre nos gusta informar y comentarla. Es una noticia que, si bien la conocimos en junio, es una noticia que transcurrió en mayo y que seguramente vamos a poder ampliar ahora, dentro de una semana, cuando también estén en Caminos y Sabores, esta feria de alimentos y bebidas tan interesante que solemos asistir casi todos los años. Pero como ya tenemos organizado varias notas o varios contactos con varios fraccionadores de miel, vamos a darla y con el mayor detalle posible en este espacio de noticias de la semana. Mar del Plata volvió a exportar miel fraccionada a Estados Unidos después de más de 2 décadas. Un hito para la apicultura argentina que apuesta al valor agregado en origen. Después de más de 20 años sin registrar operaciones de este tipo, la ciudad de Mar del Plata concretó una nueva exportación de miel fraccionada con destino a Estados Unidos, un hecho considerado histórico por el sector apícola local y que marca un paso importante hacia la internacionalización de productos con mayor valor agregado. La operación fue desarrollada por el consorcio exportador MDP de Mar del Plata, HANI, en conjunto con Tribal Trading Argentina, y consistió en un embarque de miel líquida multifloral, homogeneizada, pasteurizada y libre de gluten, presentada en baldes de 28 kilogramos bajo la marca marplatense Miraflores. La noticia fue difundida por la Municipalidad de General Pueyrredón y rápidamente replicada por diversos medios de comunicación de Mar del Plata, que coincidieron en destacar el significado estratégico de recuperar una corriente exportadora que durante más de 2 décadas estuvo prácticamente limitada a la venta de miel a granel. Aunque Argentina continúa siendo uno de los principales exportadores mundiales de miel, más del 90% de sus envíos al exterior se comercializan a granel, la importancia de esta operación radica precisamente en que el producto viaja fraccionado desde origen, listo para su comercialización en el mercado estadounidense, permitiendo capturar mayor valor agregado dentro del país. La exportación fue posible gracias al trabajo conjunto del consorcio MDP HANI, integrado por las empresas IWIC, propietaria de las marcas Adorada y Miraflores, Eireté, Sociedad Anónima, quien elabora la marca de miel La Colmena de Cristal, de Sierra de los Padres, y Mashwitz Díaz, Sociedad Anónima, que es responsable de las marcas del grupo Terra Argentina y de Pampa Doro. El objetivo del consorcio es desarrollar exportaciones de miel y otros productos apícolas con mayor valor agregado, promoviendo la integración de toda la cadena productiva. En declaraciones a medios marplatenses, Diego Pasos, presidente de IWIC Sociedad Anónima, explicó que el proyecto comenzó aproximadamente 1 año y medio atrás, junto a las restantes empresas integrantes del consorcio. Según detalló, la iniciativa busca unir las capacidades industriales, comerciales y logísticas de cada firma para cubrir toda la cadena de valor apícola desde la producción hasta la exportación. Además, recordó que las empresas también impulsaron la creación del clúster apícola del sudeste, orientado a integrar productores, salas de extracción, fraccionadores y marca de miel de Mar del Plata y la región. Pasos destacó especialmente la trascendencia de exportar miel fraccionada y no solamente miel granel. Exportar miel fraccionada tiene su dificultad, ya que el producto sale listo para el consumo desde nuestras industrias. Es todo un hito y nos llevó mucho trabajo poder lograrlo, señaló el empresario, quien agregó que esta primera operación abre la posibilidad de concretar nuevos negocios similares en el futuro. También afirmó que el sudeste bonaerense constituye uno de los polos industriales apícolas más importantes del país. Mar del Plata sola tiene capacidades más importantes que la gran mayoría de las provincias argentinas en términos de procesamiento de miel, producción y capacidad de exportar, sostuvo entonces Diego Pasos. La comercialización internacional contó con la participación de Tribal Trade en Argentina, SRL, cuyo representante, Luciano de la Canal, destacó el nivel profesional alcanzado por el consorcio. Encontramos un socio estratégico con un alto nivel de profesionalismo que permitió llevar adelante una operación sólida y confiable. Desde la Dirección General de Asuntos Agropecuarios de la Municipalidad de General Pueyrredón remarcaron que todo el proceso de elaboración y acondicionamiento para exportación se realizó en establecimientos habilitados por SENASA bajo sistemas de calidad basados en HACCP, garantizando inocuidad, trazabilidad y cumplimiento de los estándares internacionales exigidos por Estados Unidos. Las autoridades municipales destacaron además el trabajo permanente desarrollado junto a los productores mediante la mesa apícola local, espacio desde el cual se articulan capacitaciones, asistencia técnica y acciones de fortalecimiento institucional. Después de más de 20 años, Mar del Plata vuelve así a colocar miel fraccionada en el mercado estadounidense, recuperando una actividad con alto potencial para generar mayor rentabilidad, empleo y desarrollo regional y posicionando nuevamente a la ciudad como uno de los principales polos industriales de la apicultura argentina. Venimos siguiendo el caso de este consorcio e individualmente de las tres firmas que se mencionan con sus marcas de miel. Los hemos visitado en varias oportunidades en Mar del Plata y en Sierra de los Padres. Jóvenes que están emprendiendo, pero que llevan ya más de 30 años dedicados a la apicultura, desde la producción y ahora con este gran potencial que se va abriendo en Mar del Plata, que sigue organizándose fuerte y bueno, estos son los resultados conseguidos hasta el momento. Vamos a estar seguramente no solo en Caminos y Sabores, sino cuando tengamos oportunidad de visitar el Congreso Latinoamericano de Apicultura en Mar del Plata, de visitarlos, de ampliar esto y, por qué no, de tener alguna otra novedad al respecto. Felicitaciones desde este espacio de Noticias de la Semana, que empezamos y culminamos con esta única noticia. Seguimos de la siguiente manera.
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4: Vamos a hablar hoy de Barroa, vamos a hablar hoy de algunos avances, de algunos estudios, de algunos laburos, y para eso convocamos a mi amigo personal, a Paulo Mielgo, al licenciado Paulo Mielgo, que es el gerente de Vita, con asiento en Argentina, pero gerente de Vita al fin, del laboratorio inglés tan importante, a quien saludo y agradezco estos minutos. Hola, Paulito, buenos días, gracias por atendernos.
5: Hola, Horacio, querido, buenos días. Muchas gracias por el llamado una vez más.
4: ¿En qué andás? El otro día, hablando con un amigo tuyo, viste, me dijo, llamalo, el Pali, que tiene algunas cosas lindas para contar. Primero preguntarte por Vita y por algunos medicamentos que se están usando, pero con poco desarrollo acá en la Argentina, ¿esto es así?
5: Sí, gracias a Dios, desde hace ya unos años hemos hecho una asociación con una empresa uruguaya que desarrolló un producto que se llama Barroxan, que es unas tiras de ácido oxálico, en el cual Vita, con todo su conocimiento y toda su participación a nivel mundial, logró introducir el producto uruguayo en distintos mercados más importantes del mundo en apicultura, como son los Estados Unidos, Canadá, Nueva Zelanda, y otros mercados un poco más chicos, pero que son siempre importantes. Así que sí, Barroxan, gracias a Dios, está siendo muy bien aceptado en estos mercados mencionados. Y nada, en Argentina, si bien el producto está registrado y ya fue el primer producto registrado en Argentina en el cual los ensayos de eficacia y seguridad fueron hechos oficialmente, por distintos motivos no lo hemos comenzado a comercializar acá, pero bueno, la idea es seguir trabajando y ver la posibilidad de introducirlos al país.
4: Vita desarrolla productos propios, pero también se puede asociar, como en este caso, con un desarrollo del cual, imagino, habrán valorado por qué cualidades, Paulito. ¿Cómo cayó Vita en Uruguay?
5: Estábamos trabajando nosotros en buscar una herramienta nueva para el control de barroda, pensando siempre en la parte orgánica, porque personalmente creo que la apicultura se está dividiendo en dos grandes industrias. Por un lado es la de los servicios de polinización y países yendo con la apicultura para ese lado en su mayoría, y por otro lado para una producción de miel lo más natural posible. Llamarlo orgánica es difícil, pero natural posible, en donde la utilización de principios activos de la rama química se empiezan a restringir bastante más, no solo por el tema de resistencia, sino por un tema de residuos en miel y lo que esto puede

0: conllevar a la salud humana. Pensando en eso, es que Vita lleva varios años apostando al desarrollo de nuevos productos a base de principios activos más naturales. Y me encontré con un técnico uruguayo en Apimondi, en Canadá, que me comentó de este desarrollo y me puse en contacto con la gente de Uruguay, con Mauricio Grajales, y a partir de ese contacto empezamos a trabajar en conjunto, en donde Vita le introdujo al proceso de desarrollo y al producto final todo lo que es la parte de calidad de los procesos de producción y el armado de un dossier, el cual te permite registrar el producto en distintos mercados del mundo. Así que sí, Vita, no solo que buscamos desarrollar nuestros productos e innovar, sino que también estamos siempre abiertos a tecnologías o desarrollos que hagan otras empresas u otros países y ver de hacer el nexo para llevarlos de una punta a otra parte del mundo.
1: Muy bien, muy clarito y muy inteligente por otro lado, porque ahí hay una conjunción donde de un lado se aporta un desarrollo, pero del otro lado se aporta toda esa experiencia y toda esa formalidad que se requiere para asegurar, por más orgánico que sea un producto, o en todo caso, justamente por tratarse de un producto orgánico, de darle todo el desarrollo posible. Porque te digo esto y de a poco nos vamos metiendo en tema, porque a veces yo noto como cierto relajamiento por tratarse de moléculas orgánicas y decir, bueno, acá no hay problema, acá no hay resistencia, acá no hay residuos. Y más allá de yo no tener personalmente ningún trabajo que avale esto que estoy pensando, me da, no sé, cierta cosita ver esa libertad que se toman algunos y no sé muy bien por qué.
0: Totalmente de acuerdo. La realidad es que por ser un principio activo llamado lo orgánico, que también se puede debatir eso, no, eso no quiere decir que Barroba no desarrolle resistencia. Tal vez, es más, nosotros acabamos de lanzar hace 6 meses el producto, el Barroxan, en Canadá. Yo viajé, hice todas las presentaciones en Canadá y las primeras tres diapositivas era hablando de esto, de que por más que sea orgánico, Barroba puede desarrollar resistencia. Por un lado, porque ya se demostró, esto fue hecho por una universidad en Florida, en Estados Unidos, que Barroba se asoció a una bacteria la cual es capaz de comer el ácido oxálico. Es decir, que podría reducir la eficacia de los productos a base de ácido oxálico. Pero también, Barroba, como cualquier otro animal, en este caso un ácaro, quiere sobrevivir, entonces desarrollan distintos tipos de resistencia o pueden desarrollar distintos tipos de resistencia que no son la tradicional, que la química, que fue la que desarrolló contra el Cumafos, el fluvarinato, la flumetrina y el amitraz en estos últimos años. Hay distintos tipos de resistencias. Y que ningún producto, por más orgánico que sea, queda exento de eso.
1: Claro.
0: Va a buscar la forma de sobrevivir. Y por otro lado, y no menos importante, es el tema de residuos. Que la miel tenga naturalmente oxálico no quiere decir que le podemos meter el oxálico que querramos a la colmena. Aumentar los niveles de oxálicos no es bueno para la salud. Entonces, es totalmente erróneo pensar de que si el producto es orgánico, es seguro para ser utilizado o para el consumo humano. Es un error enorme y hay que ser muy responsable en todas estas cosas desde parte de los laboratorios y de todas las entidades.
1: Bueno, y en esta tendencia que vos hablabas de la división de dos grandes secciones en la apicultura, empresas apuntándole a la polinización y empresas apuntándole a la producción de un producto natural, yo te diría que y valga la redundancia, está en la

0: naturaleza del sector. Digamos, si hay algo que nos enseñaron en la primer charla de apicultura que uno escuchó en su vida, es que el consumidor se acerca a la miel entendiendo el origen natural del producto y comparándolo con otros azúcares, edulcorantes, etcétera, y eso está en la naturaleza propia del consumidor, y lejos de abandonarlo hay que cada vez hacer más hincapié en eso.
1: Sí, no, no, completamente. Ahí eso es una realidad, que siempre la miel se la consideró un producto natural. Y la realidad es que los mercados mandan también, y los mercados hoy buscan mieles con el tema de lo más natural posible, con menos residuos, ya sea por jarabes, o en el caso de jarabes no serían residuos, sería una adulteración, pero bueno, por jarabes o por residuos de principios activos. Y por otro lado, el mundo ha ido cambiando y cada vez más a una alimentación a base de, no a base de, pero con una alta incidencia de frutos secos, frutos más exóticos, pueden ser blueberry, blackberry, paltas, y para todo eso, almendras y la leche de almendra y el café con leche de almendra, y todo eso requiere de mucha abeja, mucha abeja. Entonces, el servicio de polinización está siendo cada vez más importante en el mundo, y nada, para eso el apicultor está cambiando su forma de ver la apicultura y dejó de ser un productor de miel para ser un prestador de servicios.
0: Sí, sobre todo si hablamos de polinización de almendra en Estados Unidos, que es un tema, digamos, que siempre lo tenemos como referencia o como guía para apuntarle a tanto cultivo que podríamos desarrollar aquí en la Argentina, y que hay tanto todavía por hacer. Pero no me quiero alejar del tema medicamentos, ya que te tengo a mano, Paulo. Me gustaría, si nos podés ahondar un poco más el tema de lo que pasó medio rápido, pero que es muy importante, que son los distintos tipos de resistencia que puede tener Barroa. Nosotros siempre nos quedamos con con la resistencia tradicional, digamos, la química, pero nombraste esta bacteria que no deja de ser un trabajo de investigación, pero alguien encontró una asociación ahí que podría bajar la eficacia de los medicamentos. ¿Y qué otros tipos de resistencias aparecen, Paulo, o están estudiando o están estudiadas?
1: Bueno, a ver, estudiadas para otros insectos, animales, ácaros, hay muchas, probadas también, y en el tema de apicultura, desde hace ya varios años que con Max, el dueño de Vitas, que venimos viendo un posible cambio comportamental de Barroa, que esté de alguna forma escondiéndose de la abeja para evitar el contacto con el principio activo.
0: Ajá.
1: Este cambio comportamental lo que llevaría adelante es que no importa qué tipo de principio activo sea, ya uno conocido, amitraz, flumetrina, o uno nuevo que se descubra, si el principio activo no llega a Barroa, no la va a matar. Y bueno, dado esto, que lo hemos visto a campo, desde Vita creímos que era muy importante poder investigarlo con mayor profundidad, y por eso es que estamos trabajando sponsoreando a dos estudiantes en su doctorado, uno en Francia y otro en Grecia. En realidad son dos señoritas, así que una y una, las cuales están trabajando en conjunto, pero a su vez con dos proyectos separados. Uno es en el tema del comportamiento de Barroa, tanto sobre la abeja y el tiempo que tarda Barroa en regresar a una celda. Y por otro lado, estamos trabajando en la cuestión morfológica de Barroa, a ver si realmente hay cambios morfológicos en aquellas Barroas que ya sabemos que son resistentes a los principios activos. Entonces, bueno,

0: el entender un poquito más Barroa y los tipos de resistencia que puede estar desarrollando o que ya ha desarrollado, nos permitiría trabajar mejor en el desarrollo de productos para combatirlas.
1: Claro.
0: Porque seguir con el tema tira, tira, tira, si Barroa genera una resistencia al modo de aplicación, de vuelta, no importaría mucho el principio activo que encontremos si Barroa es resistente al tipo de aplicación. Así que bueno, de ahí parte todos estos dos doctorados que estamos sponsoreando y trabajando desde muy cerca. Y es más, ayer mismo se aprobó un paper que presentó la estudiante de Francia, así que estará pronto para público conocimiento.
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3: Tratando de llevar un poco el tema a un lugar más terrenal. En la evolución de los productos de Barroa, se fue mejorando, digamos, la posibilidad de exponer el principio activo hasta llegar hoy en día a lo que entiendo yo es la máxima evolución, que es lo que se llaman tratamientos semipermanentes, es decir, que el principio activo esté metido en forma permanente durante un periodo determinado de tiempo adentro de la colmena. Eso fue en la evolución de los productos ahumados, de los productos sistémicos, etcétera, etcétera. Ahora, el problema no es solamente la resistencia química, esta que hacíamos referencia, sino que el barro va encontrando maneras de ir esquivándole al contacto de esos principios activos. Pasa un poco por ahí, sería ese el resumen.
0: Exactamente, sí. Nuestra hipótesis es que Barroa ha cambiado su comportamiento y uno de sus cambios es ver la forma de evitar o reducir al máximo el tiempo de contacto con el principio activo.
3: ¿Que sería ingresando antes a las celdas o sería escondiéndose dentro del cuerpo de la propia abeja?
0: Exactamente, en los terguitos, es decir, en la parte inferior de la abeja, abajo del abdomen, digamos. Que bueno, hay un estudio de un investigador estadounidense que fue tan famoso en la investigación porque él pudo probar que Barroa se alimentaba de cuerpo graso, sino de la hemolinfa.
3: Sí.
0: Directamente, pero bueno, algo que pasó desapercibido en su paper, que nosotros lo habíamos ya puesto en un resumen que había escrito Max 2 años antes, era que Barroa estaba más tiempo debajo del abdomen que en el tórax de la abeja. Y lo que encuentra este chico, antes de empezar a investigar qué comía la Barroa, es que Barroa la encontraban abajo de la panza de la abeja, para hablar de forma más grotesca. Y como la encontraba ahí metida entre los targuitos, es que empezó a ver qué es lo que hacía Barroa ahí. Y ahí fue cuando él descubrió que Barroa se alimentaba de cuerpo graso.
3: Claro.
0: Sumado a que después hace ese ensayo donde le da de comer hemolinfa y cuerpo graso, y las Barroas alimentadas con cuerpo graso son las que sobreviven y las otras no. Para poder redondear su hipótesis o comprobar su teoría. Así que bueno, eso es lo que nosotros estamos trabajando, pensando siempre en buscar nuevas herramientas para brindar al apicultor.
3: Bien, un punto. Y por el otro lado, el estudio de los cambios en la morfología de Barroa, o sea, relacionar si ese Barroa que muestra resistencia ha evolucionado en alguna modificación de su cuerpo que le permita justamente desarrollar esa resistencia. ¿Sería esa la segunda parte?
0: Sí. Esa es la otra hipótesis que estamos trabajando con la chica de Grecia. Un poco basado por lo que vemos a campo en cuanto al tamaño de Barroa. Otro porque los estudios nos muestran que el mismo principio activo con la misma dosis a la

0: laboratorio no mata con la misma facilidad y rapidez a una barroa de verano que una barroa de invierno. Y porque lo que es hoy en día resistencia al almitraz, lo que se conoce de resistencia al almitraz es que la resistencia química del almitraz es distinta en Francia, en España, en Italia que en Estados Unidos. En los cuatro países donde se descubrió resistencia al almitraz, Barroa ha desarrollado un tipo distinto de resistencia química. Y desde nuestro punto de vista, es otro tipo de resistencia y no es química al almitraz. Entonces estamos viendo si tiene algo que ver con el tema de la morfología.
1: Hay una cosa, más allá de los tecnicismos y de lo bien que lo estás explicando y de cosas que yo no quiero volver loco al apicultor y mucho menos preocuparlo con el mayor problema que tenemos, pero está bien dimensionarlo, ¿no? Porque justamente al ser la madre de todos los problemas, ver que la cosa no es lineal, no quedarnos tranquilos en el sentido de decir tema superado. ¿Hay algo en todas estas investigaciones, Pablo, que nos lleva a cambiar un poco esa sumatoria de medidas o ese protocolo, que se ha unificado el criterio aquí en la Argentina a partir del SENASA y de todos los trabajos que se han hecho, que tiene que ver con los trabajos preventivos, con los trabajos de monitoreo, con la rotación de principios activos? ¿Hay cosas que se van modificando de aquello o están en carpeta de modificarse?
0: Yo entiendo que sí, si bien lo he dicho varias veces en tus entrevistas, digamos que la apicultura argentina en la parte técnica, para mí, después de haber recorrido y trabajado en muchas partes del mundo, sigue siendo lo mejor. El apicultor argentino está muy capacitado, sabe mucho, y que todavía los principios activos funcionen bastante bien es porque se rotan y se utiliza también oxálico, y eso creo que ha ido ayudando muchísimo. De todas maneras, yo creo que en el corto tiempo la utilización de otros tipos de productos van a ser necesarios, es decir, que productos que actúen de distintas formas, que se empiece a hacer algo de evaporación, pero algún producto de evaporación controlado, que dure varias semanas dentro de la colmena, que combine evaporación y contacto, para poder evitar que Barroa desarrolle esas modificaciones de comportamiento, y así poder ayudar a que todos los productos y todos los principios activos sigan funcionando el mayor tiempo posible. La realidad es que está comprobado que hay resistencia comportamental en otros tipos de ácaros y de insectos o animales. Por ende, es probable que Barroa lo haya desarrollado o lo pueda desarrollar si seguimos haciendo la famosa presión de selección de Barroa. Es decir, que eso lo hablábamos hace muchos años de utilizar siempre el mismo principio activo. Lo que hacíamos era una presión de selección de Barroa resistente a ese principio activo. Utilizar siempre la misma forma de aplicación, lo que vamos a lograr es una presión de selección de Barroa resistente a el método utilizado. Así que sí, yo creo que en muy poco tiempo vamos a requerir en Argentina o en Sudamérica productos que funcionen por evaporación.
1: Bueno, mira, estás abriendo cabezas en el sentido de, insisto en esto para ser muy, muy claro y para no ser sensacionalista, pero la verdad es que uno siente, Paulo, hablando con los productores, no estando presente en los monitoreos y en la evaluación de las pérdidas y demás, simplemente hablando, que hay cierto relajamiento pensando que entre la combinación de las tiras de liberación y de los productos orgánicos podemos dormir tranquilo y sin frazada, como decía Carlito Balá. Y la verdad es que, no digo volverse loco, pero tampoco pensar que nos podemos relajar contra un enemigo tremendo.

0: con una capacidad de resiliencia increíble y con distintas maneras, Paulito, de buscar esos métodos de adaptación.
1: Sí, exactamente. Y esto es extraoficial, porque obviamente que no se dice ni públicamente, ni está escrito en ningún lado, pero he hablado con varios apicultores en Argentina y me comentan que ellos han comenzado a utilizar la aplicación de oxálico, básicamente, durante la cosecha, en algún periodo que tienen ahí de 15, 20 días entre una floración y otra, para poder llegar a marzo con niveles que el producto de liberación en tira funcione correctamente. De lo contrario, ese producto empezaba a tener problemas. Digo ese producto por no decir ni nombre ni marca, porque no viene al caso. Es los productos, ningún producto es mágico y ningún producto va a tener una eficacia excelente si el punto de partida son 15% de barroa, ¿sí? El producto matará mucha barroa, pero esa colmena va a entrar débil al invierno, y lo cual o se muere o va a arrancar muy mal en primavera. Y que los apicultores estén viendo de que sí o sí tienen que hacer alguna cura de verano para llegar a marzo con niveles de 5 o 7%, quiere decir que algo hay ahí dando vuelta, ¿sí? Y yo di una charla en el 2020 en España diciendo que había resistencia a la mitra, porque nuestros ensayos nos mostraban que había resistencia a la mitra ya, y me trataron un poquito más de loco, de que quería defender al laboratorio que trabajaba, y bueno, nada, tardó 4 años en que se mueran el 70% de las colmenas. Ocho años, no me acuerdo qué pasó, menos, 5 años. Entonces, si los apicultores están viendo en Argentina que necesitan una cura de verano, hay que prestar más atención, ¿sí? Porque hace 30 años atrás, con mi viejo, curábamos una sola vez. Hace 15, tenía que curar 2 veces. Y ahora, bueno,
0: Sí, con
1: hay
0: la
1: que ver.
0: y con la evolución de los tratamientos, ¿no? Con la evolución de los tratamientos. Bueno, Paulito, esperemos haber sido claros y objetivos. Yo creo que lo fuiste. Que lo conceptual sigue siendo lo mismo, ¿no? El monitoreo es clave, saber lo que tenemos con la periodicidad que se requiera para no subestimar el tema y saber que no es lo mismo los tratamientos, sea este el que sea, con niveles compatibles de barroa o con niveles altísimos de barroa. Me parece que eso es lo conceptual y después veremos qué resulta de los trabajos de investigación.
1: Exactamente, sí. A ver, la idea no es alarmar ni decir algo fuera del sentido común, pero es siempre bueno estar atento a esos resultados y esas cosas. Y sí, lo que tenemos hoy en mano es el monitoreo, es la rotación de principios activos, es la utilización de productos orgánicos, y el apicultor debe seguir en ese camino y no desviarse y no acostumbrarse, porque las cosas vienen bien. Es importante que sigan monitoreando, porque, bueno, en Estados Unidos hace 2 años atrás todo el mundo usaba mitras porque era el que andaba, y llegó primavera y tenían casi 2 millones de colmenas muertas, porque el año pasado había andado. Entonces es importante que se tenga en cuenta eso y que se trabaje con mucha cautela.
0: Con estas palabras sensatas del final, te despido agradeciéndote estos minutos, Paulo. Ojalá nos veamos pronto. Nada, te mando un abrazo fraternal. Así que nada, te quiero mucho. Un beso a la familia y a seguir trabajando desde donde te toque estar hoy en Villa Allende, Córdoba, para el sector apícola. Un abrazo, Paulito.
1: Bueno, Horacio, muchísimas gracias, gracias por el saludo, y nada, nos estamos viendo pronto.
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0: Vamos a compartir la perspectiva de hoy con un ingeniero agrónomo que conocí hace algunos años, que tuvimos una relación laboral barra personal. Pegamos onda, como dirían los pibes de hoy, pero que hace muchos años que no veo y que tuvo en su momento una gestión en el gobierno provincial cuando yo también formaba parte del staff técnico. Se trata del ingeniero Alberto Becchi, a quien saludo primero y luego voy a presentar más eficientemente. Gracias por atender.
1: Horacio, ¿cómo te va? No, gracias a vos y un saludo a la audiencia.
0: Bueno, Alberto, ¿cómo presentarte? Presidente de Proter, que nos vas a tener que explicar qué es. Consultor de una región italiana, Emilia-Romagna, y presidente del Comites. Tenés una serie de títulos que tienen que ver con lo que vamos a charlar y que me gustaría que vayamos desarrollando de a poco, porque finalmente vamos a desembocar en una cooperativa. Siempre anduviste por el lado, digamos, de la economía social.
1: Social. Comienzo a explicarte. Dale. Comites es un organismo de ley italiano que lo eligen los italianos de la circunscripción, en este caso la circunscripción de

0: Mar del Plata, yo soy su presidente. Es un cargo altamente legitimizado porque votan todos los italianos de la circunscripción. Es un cuerpo colegiado voluntario de 16 miembros que trabajamos fundamentalmente para tutelar los derechos de los italianos, en este caso de la circunscripción consular de Mar del Plata. Después, a raíz de que soy presidente de Proter, que es una institución, que Red Proter es red de profesionales y técnicos de la Emilia-Romagna, a raíz de esto, que pertenezco a una consulta de la Emilia-Romagna que trabaja fundamentalmente con todas sus asociaciones en el exterior, que son más de 100, y por eso soy consultor. El consultor es un cargo voluntario que nos permite poder viajar, pero también resolver temas entre las asociaciones y fundamentalmente lo que es la difusión en territorio de nuestra región, que es una región muy importante dentro de las regiones de Italia, y fundamentalmente generar proyectos que tienen que ver con que nuestros jóvenes puedan conocer su tierra de origen y poder difundir, sobre todo, somos una región en donde tenemos 47 productos de denominación de origen, DGP, OGP, o sea, productos de muchísima calidad, casi todos Made in Italy, por lo tanto, nuestras actividades están orientadas a eso, ¿no? A lo que es la promoción y la difusión de nuestros productos, como así también tenemos la suerte de tener la Ducati, la Ferrari, y bueno, todo eso nos permite hacer actividades de gastronómicas, turísticas, promoción de productos, y que nuestros jóvenes puedan formarse y conocer la tierra de sus abuelos.
1: Qué interesante, pero además todo esto atravesado con una mirada de economía social, de, imagino, el cooperativismo, el emprendedurismo.
0: Bueno, sí, bueno, yendo ahora a Proter, la red se conformó en el 2004, éramos un grupo de profesionales y técnicos, en su mayoría de origen de la Emilia-Romagna, pero hoy conformada por, casi te diría, todas las regiones de Italia, que tenía como objetivo dos temas fundamentales. Los jóvenes que pudieran hacer su experiencia pre o post graduados, y la difusión y promoción de una región que está entre las primeras de, no de Italia, sino de Europa, porque está siempre a la vanguardia de muchísimos temas. Y siempre en nuestra región hemos estado vinculados con el movimiento cooperativo, siempre trabajando proyectos con nuestra región, hasta que pudimos acceder a proyectos de la Unión Europea, comenzando con los Erasmus, y hasta que en el 2020 nosotros nos presentamos, ya era creo la tercera o la cuarta vez, a un proyecto de la Unión Europea, Oficina de Buenos Aires, y tuvimos la suerte de ganar un proyecto que se llama Ecomaya, que englobaba a mujeres y jóvenes, muy vinculado con la apicultura, porque la institución también durante todos estos años trabajó el tema apicultura. Y tuvimos la suerte de poder ganar un proyecto de la Unión Europea que nos permitió que hoy en día tengamos una casa con una cocina colaborativa, que es una cocina que está habilitada por absolutamente tanto por la municipalidad como por el nuevo Código Alimentario Nacional, que es el que le da la definición, y una planta de miel, polen y propóleo. Estamos produciendo propóleo, solución hidroalcohólica de propóleo. Todo eso dentro del contexto de nuestra institución, pero como todo estaba destinado a los productores, después el proyecto comenzó en el 21, terminó en el 24, y nosotros este año logramos, a partir de un gran esfuerzo, consolidar la cooperativa, que se llama Pecoreo y Pan, porque están conformadas por las mujeres que hacen toda la parte gastronómica, inclusive la parte gastronómica con miel y con productos de la colmena, y los productores apícolas.
1: Y eso además les permite darle formalidad, les da también la posibilidad y el acceso a todo lo que estás diciendo, porque son seguramente pequeños productores que si no se juntan, si no se cooperativizan o se juntan de alguna manera, todo lo formal les queda como muy lejos.
0: Es así, Horacio, como vos lo decís. Para nosotros fue un esfuerzo realmente muy importante porque no te olvides que comenzamos un proyecto en plena pandemia, pero también en plena escalada inflacionaria. Fue un esfuerzo importante.

0: porque tenemos mucha vinculación con Italia y con el mundo cooperativo en Italia y con el mundo de la apicultura en Italia, por lo tanto, somos optimistas.
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2: Estamos con el ingeniero Alberto Becchi acercando lo que al pequeño productor le queda muy lejano, que es que puedan producir y que los productos que ellos puedan producir en esas plantas tengan todo lo que corresponde para garantizar no solamente la calidad de lo que producen, sino también la comercialización. Alberto, y Mar del Plata es un ámbito fantástico para todo esto.
0: Sí, además estamos integrados a lo que en principio y que se está en evolución, el clúster apícola. Somos una de las pocas, si no es la única planta habilitada de propóleo, porque cuando vos haces un poco el examen o el diagnóstico en el mercado de todos los propóleos, el 95, si no es el 98%, no tienen marca y no tienen establecimiento productor, con lo cual nos da una verdadera ventaja que esté todo habilitado. Y por supuesto, bueno, la cooperativa se conformó por una construcción de confianza y ahora lo que tenemos que construir es justamente todas las actividades en donde hay un grupo que se inició y posteriormente seguramente va a haber nuevas incorporaciones, nueva gente que quiera trabajar y proyectos.
2: Con relación a la elaboración de distintos productos dentro del mismo ámbito. Esto es absolutamente compatible, digamos. En una sala de extracción se puede producir solución hidroalcohólica de propóleo
0: No.
2: o se puede secar y fraccionar polen usando la misma infraestructura.
0: Nosotros tenemos una planta que tiene una fraccionadora, digamos, semi-artesanal de miel, con dos tanques de decantadores, fraccionadora que es a aire comprimido, que te puede fraccionar 400, 500 frascos de medio o de kilo hora. En otra parte de la misma planta tenemos la máquina de propóleo, que es toda en acero inoxidable, que es de una empresa argentina. Seguramente vos la conocés, lo de la empresa Pérez. Y después tenemos la parte de secado de propóleo. Ahora lo que estamos haciendo es abocándonos fundamentalmente a lo que es la producción de propóleo de solución hidroalcohólica, que la tenemos con marca y todo, al 10 y al 20%. Pero sí, así nos habilitaron. Por supuesto que cuando se fracciona miel, lo poco mucho que se fracciona, porque está muy orientado también a la posibilidad del pequeño productor y a la miel tipificada, ¿no? Por la estructura que se tiene, que es muy chiquita. Se hace solamente miel y después cuando se hace propóleo, solamente propóleo, con todas las medidas del caso de.
2: Y el origen de la materia prima es todo de los mismos productores de la cooperativa.
0: De algunos, sí, con eso, por supuesto que no tenemos volumen como para poder. La máquina, por ejemplo, cada maquinada carga 4 kilos y vos en paralelo podés maquinar hasta 8 kilos por día, en un promedio de 14 horas. O sea que una vez que ya pasó a otra parte de la máquina y el macerador se liberó, podés poner otra carga. Así que imagínate que vos podés procesar una cantidad de propóleo muy importante. Nosotros ahora lo que estamos trabajando, estamos comprando, o sea, estamos de nuestros productores, que tenemos producción de malla también, y estamos comprando ahora también a productores de la zona, productores que sabemos que están en un programa también de calidad con sus colmenas, y estamos trabajando, pues estamos conveniados con la Universidad de Mar del Plata, con la Facultad de Exactas, precisamente para hacer un protocolo de compra que tenga cuidado fundamentalmente para poder hacer la trazabilidad, al menos en lo más preciso de ese propóleo, sobre todo en lo que tenga que ver con la utilización de productos.
2: Es que el concepto de periodo de carencia no es aplicable exclusivamente a la miel, así
0: Para
2: que
0: todo.
2: Es a todos, con el mismo criterio. Lo que pasa que, como son productos poco tradicionales,

0: generales, en términos relativos, tanto el propóleo como el polen, ¿no?
1: Exacto.
0: Hay que aplicar los mismos protocolos y si no existen, armarlos para la garantía de la inocuidad de esos productos, ¿no?
1: Exacto. Nosotros después todo lo que es el protocolo de producción, absolutamente completo, tanto para 10 o 20%, está hecho. Lo hemos hecho gracias a profesionales que nos han dado una mano en su momento, y en donde consta absolutamente todo. Si es el alcohol, que es sin TAC, es hasta el número de cada una de las botellas que va.
0: Claro.
1: En eso se tiene en cuenta absolutamente toda la información. Y después quedan en custodia las muestras que quedan de esa partida, ¿no? Porque cada maquinada es un lote, es una partida. Entonces de eso va al laboratorio, que trabajamos con un laboratorio muy conocido, que trabaja con muchos productores y trabaja muchos temas como el Farestay, acá en Mar del Plata, y después quedan muestras en custodia para, en caso de que hubiera algún tema que pudieran ocurrir, que nosotros por lo menos en lo que es todo el tema de producción garantizamos. Convengamos que uno cuando hace la marca del propóleo, nosotros lo tenemos como alimento. No lo tenemos como medicina.
0: Claro.
1: Estamos hablando que estamos en el año 2026 y vos vas a cualquier dietética que venda propóleo y fíjate y no hay absolutamente nada habilitado. Es más, vos consultás por página como Mercado Libre y querés comprar propóleo, lo comprás y no, ninguno tiene marca ni habilitación, en su gran mayoría. Nosotros estamos queriendo hacer las cosas bien y por eso también este tipo de cosas cuesta, ¿no? Cuesta organización, cuesta mucho trabajo y por supuesto lo queremos hacer con mucha responsabilidad. Pero estamos convencidos que vamos a tener éxito porque este tipo de producción nos da la posibilidad de hacer todo lo que sería el fraccionado en frasco de 30, 60, 100, 120 o lo que exige el mercado en su momento y también poder abastecer laboratorios que estén trabajando con este tema.
0: ¿Cómo nace, Alberto, la idea de la producción de solución de propóleo?
1: Nace cuando se genera el proyecto que nosotros habíamos estado trabajando, elaborando, después de casi más de 10 años de experiencia institucional en el área de microcrédito y productores. Nosotros tuvimos más de 10 años con la posibilidad de fondeos, que hemos fondeado emprendedoras, emprendedores, productores, productores chicos, siempre con una mirada muy, muy, muy social, tanto de la CONAMI como del FONCAP, como del Fuerza Solidaria. Surgió la idea del tema de la máquina de propóleo, fundamentalmente para tener un producto diferenciado.
0: Ajá.
1: Que nos parecía importante, porque plantas de fraccionado de miel en Mar del Plata son unas cuantas,
0: claro, claro,
1: ya sea habilitadas o no, y el tema también del secado de polen también, así que la idea era diferenciarnos con algún producto que supiéramos que el propóleo, a pesar de que no existen muchísimos trabajos de investigación, es un producto que, como vos sabés, es viricida, bactericida, fungicida, tiene muchísimas propiedades que realmente todavía no se las conoce. Es más, estamos siguiendo algunos trabajos, pues estamos conveniados también con el laboratorio Farestay, en donde se hacen tratamiento en plantines. Bueno, hay muchas cosas que todavía no han salido, que en algún momento saldrán y que lo pone al propóleo como una sustancia realmente muy importante. De hecho, Brasil tiene una cantidad de producción de propóleo increíble, y mucho está destinado también a utilizarlo como lo utilizan antes de las cosechas, antes de la siembra. Bueno, está habiendo muchas utilizaciones, pero bueno, tienen otros volúmenes y otros mercados y tienen otra producción de propóleo.
0: Y un gran trabajo de marketing con el propóleo verde.
1: Sí.
0: El tema del propóleo verde en Brasil es impresionante.
1: Impresionante, sí. Pero, y también, a ver, Horacio, convengamos, en nuestro esquema de trabajo y en la posibilidad de que nosotros queremos que esto se desarrolle como un emprendimiento social, porque podríamos haber, como institución, podríamos haber alquilado todo o haber dado al privado, haber hecho que no nos faltaron oportunidades para esto, y sin embargo,

0: nosotros seguimos insistiendo con la posibilidad de hacer algo más solidario, más grupal y que le sirva a una mayor cantidad de gente. Que eso también forma parte de el por qué no se avanza mucho más rápido,
1: claro,
0: ¿no?
1: Claro, claro.
0: Pero bueno, en algún momento este desarrollo se va a dar.
1: Pero me gusta esta idea del estatus sanitario, porque nosotros todavía arrastramos ese problema, Alberto, del doble estatus sanitario, decir, ah, bueno, si esto no es exportación, entonces aflojemos con los controles, y un poco lo que decís vos, que haces un, no digo un estudio de mercado, pero una averiguación muy rápida y te encontrás con una cantidad de productos que decís, ¿y esto quién lo produce? ¿De dónde viene?
0: En algún momento vamos a tener que empezar a... hasta por una cuestión de nuestra, de la cooperativa, a empezar a generar algunos controles o a sugerir algunos controles para, porque evidentemente esto pasa como cuando la cantidad enorme de veces que hemos hecho los análisis de la posibilidad de venta de miel tipificada y esta diferencia en los precios, que bueno, que nunca termina dándose, salvo nichos de miel orgánica u otro tipo de miel, muy, muy, muy específicas, muy, muy particulares. Bueno, entonces acá también no puede ser que un distribuidor le dé lo mismo distribuir un propóleo con marca y establecimiento elaborador que uno que no sabes de dónde viene.
1: ¿Cuánto han influido estas redes, esta relación de tantos años con Italia, que es una puerta de ingreso a la Unión Europea? ¿Cuántos les ha influido a ustedes en su cabeza, en su mirada, en la conformación de los equipos técnicos?
0: No, muchísimo. Primero, yo creo que te decía antes de comenzar la nota, yo cuando fui por primera vez a Italia en el 2000, en ese viaje que hicimos con el Consorcio Productivo del Salado, con la Cámara de Comercio Italiana de Buenos Aires, que aún guardo excelente relación y generalmente trabajamos en forma conjunta, después de haber visto los sistemas de calidad, yo vine y hice el posgrado en agronegocios en la UBA, porque realmente me voló la cabeza lo que estaba viendo. Eso por un lado, porque en realidad estamos en una región en donde las cuestiones de calidad, los procesos son realmente muy, muy importantes. Y por otro lado, no fue una casualidad que nosotros entráramos en el mundo de la proyectación y de la europroyectación. En el año 2015, nuestra institución, con la Facultad Económica de Mar del Plata, con la cual ya veníamos trabajando, entre ellos algunos trabajos como el Club de la Responsabilidad Social Empresaria, luego derivó en algo mucho más grande, hicimos el primer curso de europroyectación con dos técnicos que habíamos traído de allá de la Emilia-Romagna y con una técnica directamente desde Bélgica, una evaluadora de proyectos y proyectista, en donde nos dio todos los tips de ese momento y la forma de presentar, y bueno, y ahí comenzamos, 2016 la primera presentación, 2017 hasta que en el 2020 ganamos. O sea, tuvo mucho que ver en este caso Italia en nuestra conformación y en lo que posteriormente hicimos.
1: Bueno,
0: que nos ha permitido llegar a lo que estamos hoy, que de hecho estamos esperando, aparentemente, tenemos confirmación que va a haber presentación de proyectos de la Oficina de la Unión Europea, creo que nosotros nos vamos a presentar, por supuesto, y estamos siempre pendientes de proyectos que nos llaman desde allá, que son distintos porque los consorcios que se conforman no tenés la responsabilidad de la dirección, sos partícipe, entonces la participación hace que sean cosas más chicas, pero siempre dejan... siempre dejan o posibilidades de jóvenes que viajen o posibilidades de hacer experiencias laborales, además de los proyectos. Así que siempre estamos en eso.
1: Bueno, me parece que hicimos un paneo bastante completo de la actividad. Me reconforta mucho en lo personal escucharte tan entusiasmado, tan actual, con tanta fuerza y trabajando. Para la gente que normalmente queda más relegada por su condición o por su tamaño o por sus posibilidades. Alberto, de mi parte, al saludarte, mandarte un abrazo.

0: La distancia y ya quedamos contactados para, ya lo hemos hecho en otras veces, para seguir conversando estos temas que realmente nos importan y agradeciéndote estos minutos que nos has dispensado.
1: Horacio, para mí también ha sido un gusto, y lo bueno de todo esto es que nosotros, muchas de las cosas las hacemos voluntariamente. Y la gratificación que hemos tenido de haber, no te lo dije este dato, pero es un dato que refleja el laburo, hemos mandado 100 chicos desde el 2008 hasta la fecha, y
0: Mira.
1: seguimos mandando. El año que viene vamos a hacer, de hecho hemos trabajado mucho en gastronomía, y hemos tenido la suerte de traer muchos chefs todos los años, que vamos seguido a La Plata también, porque cuando festejamos Mar del Plata hacemos también La Plata con otra institución de allá de La Plata que somos muy amigos y que estamos muy vinculados desde hace mucho tiempo. Así que la verdad que nos gratifica muchísimo todo eso. Así que vamos a seguir laburando. Y por supuesto, cuando vengas a Mar del Plata, venir a conocer el emprendimiento, nos encantaría, y a disposición para lo que necesites.
0: Dale. Lo mismo para acá, cuando vengas, me gustaría que nos juntemos, tomamos un café o lo que venga.
1: Sí.
0: Mar del Plata es un destino que está dentro de mi corazón. Mi viejo trabajó muchos años allá y para mí es como mi segunda ciudad, así que guardo siempre, viste, esas cosas de la juventud, porque fue una etapa muy, muy linda y todavía la tengo a mi vieja que le gusta, tiene una casita allá, ir de vez en cuando, la vieja le ama esa casa y ama Mar del Plata, así que dos por tres andamos y te prometo que si la llevo a la vieja te llamo y nos
1: Bueno,
0: encontramos.
1: dale, con todo gusto, va a ser un gusto.
0: Un abrazo, Alberto, gracias por todo.
1: Un abrazo, Horacio, un saludo a la audiencia.

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7: Vamos ya a estar en comunicación, como lo anunciamos al principio del programa, con el médico veterinario Jorge Lukomsky, a quien he visto después de tantos años. El año pasado nos hemos encontrado allá en el Congreso del Periurbano de Moreno, y ha sido un gusto en esos momentos volver a verte y que nos dieras una cátedra, como yo digo, porque sos una eminencia en el tema apiterapia, vamos a enmarcarlo en general, siendo médico veterinario, bueno, de la UBA de hace tantísimos años, pero sos cirujano dentro de la veterinaria. Jorge, muy buenas tardes, ¿cómo estás?
8: Buenas tardes, Javier. Soy cirujano, 35 años ejercí la cirugía con mi socio y colega, Horacio. Él se dedicó a la docencia, fue profesor, digo fue porque el año pasado se jubiló, o sea, terminó el ciclo 2025 y se jubiló. Él como profesor de la universidad en cirugía. Y yo, a mí realmente no me atrajo la docencia. Hago docencia por otro lado, me dicen, pero usted es un muy buen profesor, pero ¿por qué dice que no es docente? Yo no soy docente porque la docencia es una carrera a la cual yo respeto mucho. Yo respeto mucho a todas las matrículas de profesionales,

0: y de oficios, los respeto a todos, como respeto a toda gente trabajadora, desde ya que sí. Entonces, cuando me dicen, profesor, bla, bla, bla, yo digo, perdón, yo no soy profesor. Pero ¿cómo si usted enseña en tal lado y tal otro? Usted dio un curso en tal lado, pero usted disertó en tal otro lado, pero en tal congreso, bien. Todo lo que usted dice es verdad y es real, pero yo no soy profesor.
1: Está claro. Es Jorge, viste cómo te hice la presentación, ¿no? Sos una eminencia que nos vas a dar una cátedra. Realmente uno te siente de esa manera y es más por sentimiento que por título conseguido, que respeto de la misma forma que vos lo haces a todas las profesiones y oficios, ¿no?
0: Claro.
1: Pero bueno, nos toca el tema de apiterapia y por qué se despertó esta curiosidad nuevamente para charlar contigo, Jorge, porque dentro de poco, un mes y alguna semanita más, vas a dictar un curso intensivo de apiterapia, las abejas enfermeras aladas, así lo dan en llamar. Vamos a meternos de lleno en la difusión de este curso, si bien es presencial, es en la provincia de Córdoba, estamos hablando del mes de agosto. Contanos un poco el porqué de este curso, más allá de, bueno, de toda la experiencia que vos tenés en esto, y que realmente muy agradecidos los que van a estar de recibir de parte tuya toda la información y el conocimiento, ¿no? Pero contanos de este curso.
0: Bien, todo esto viene de hace cerca de un año, vamos a decir, horneándose a fuego lento, como corresponde, hace alrededor de un año, por medio de Nelson Rolandi, que es una persona muy conocida dentro del área de la apicultura y de la apiterapia.
1: De Villa de Soto, Córdoba, donde se hizo este fin de semana un encuentro, una expo miel.
0: Sí, este curso se da específicamente en Villa de las Rosas. Bien, con él nos hemos encontrado en muchos lugares, en varias localidades, en la Asociación Argentina de Apiterapia formamos parte de la asociación y recorrimos parte del país. Él después se formó y representó a la Argentina en Santa Cruz de la Sierra, en Bolivia. Estuvo varios años allá. Fui invitado por el grupo, a través de él, ¿no es cierto?, pero por el grupo de profesionales de la apiterapia en Santa Cruz de la Sierra, en Bolivia. Yo realmente quedé maravillado al respecto, porque la institución que me contrató en aquel congreso fue primer congreso de apiterapia y tercer congreso internacional de los dos internacionales, nacionales e internacionales de apicultura. Realmente me maravillé por el tipo de trabajo que venían realizando en aquella época, todo a pulmón, bueno, como estamos acostumbrados acá en la Argentina, todo a pulmón, y ellos tenían una institución, un hospital de 3 pisos, a ver, estoy diciendo una cosa de locos, estoy hablando de 20 años atrás. Una institución de 3 pisos con boxes, con médicos, con consultorios, con cabina, con una farmacia, pero impresionante, toda la planta baja, la mitad de la planta baja era toda una farmacia, con, vamos a decir, la gente capacitada, vendía los productos, porque no era solamente vender, venía gente de afuera y había productos que eran de venta directa sin problemas. Y otros, ¿cómo se vende? Jalea real, polen, propóleos, miel desde ya, ¿no es cierto? Pero después había toda una serie de preparados que eran medicamentosos, o sea, propóleos como colirio, miel para uso en oftalmología, para uso en otorrinolaringología, miel para uso en ginecología. O sea, estamos hablando de cosas muy, muy puntuales y muy específicas, ¿no es cierto? Para lo cual esta gente que estaba formada, o sea, la parte de farmacia, eran señoras, mujeres, las que atendían ahí, muy bien formadas, y vendían los productos, lo que era de venta libre y venta al público, y lo que no, tenía que pasar por consulta médica, lógicamente. O
1: Conforme,
0: sea, una
1: exacto.
0: pitoxina inyectable desde ya no puede ser cualquier cosa. Una miel de pote para consumo dietético no es para colocar en colirio en un ojo, ¿no es cierto? O sea, estamos hablando de cosas muy específicas, muy bien armado, y después, sobre una calle lateral, tenían 6 gabinetes de cosmética apiterápica. Bueno.
1: Y a ver, perdón, ¿no? Que te interrumpa, pero de todo lo que me estás hablando, son todas
0: Sí.
1: cosas que vos fuiste desarrollando a lo largo de estos 30 y pico de
0: Sí.
1: años dentro de lo que es la apiterapia, porque desde
0: 23
1: el
0: años.
1: Vamos, como
0: Sí.
1: apicultor también,
0: Sí. Sí.
1: primero médico veterinario, después apicultor, creo que así fue la cosa, y después vino la
0: Sí.
1: apiterapia casi de la mano.
0: Apiterapeuta. Sí.
1: Fuiste desarrollando todo esto, ¿no? Y no estamos hablando
0: Sí.
1: solo de veneno de abeja, de apitoxina, estamos hablando de todos los componentes
0: Sí.
1: de la colmena con una cantidad enorme de productos que se pueden elaborar. ¿Cómo
0: Sí.
1: cuántos, Jorge? ¿Y cuáles has desarrollado vos también?
0: ¿Cómo cuántos? Bien, propóleos, jalea real y polen
1: Sí.
0: a base de cremas, ungüentos, lociones, jabones, pastillas, pastillas, lo digo con énfasis, pastillas, no caramelos. Cuando decimos caramelos estamos denigrando a los productos, estamos llevando a procesos de caramelización
1: Claro.
0: los productos apiterapéuticos, cualquiera sea, que vaya en ese sentido de preparado, porque la caramelización se lleva a cabo a partir de los
1: Claro.
0: 72, 76 grados centígrados para arriba. Los productos apiterápicos se degradan a esas temperaturas. Entonces, cuando se diga caramelo, chau, es una golosina nada más,
1: Lo mismo el
0: no es un
1: propóleos.
0: apiterápico. El
1: Sufre
0: propóleo
1: lo
0: es lo
1: mismo el
0: mismo.
1: propóleos.
0: Lo que te venden en la farmacia es una aberración como caramelo de propóleo. Tiene que ser pastilla, empastillaje o comprimidos, en forma
1: Bien.
0: de comprimido de laboratorio. ¿Por qué? Porque cuando elevamos arriba de los 46
1: 45.
0: grados, 48 grados, ahí ya estamos en el borderline, empezamos a degradar ciertas moléculas. ¿Se degradan todas? No. En un caramelo que está llevado a 80 grados o más, ¿se degradan todos los componentes del propóleo? No. Pero no podemos decir que están actuando todos los componentes que nosotros queremos que actúen.
1: Bien,
0: Varios de los
1: bien.
0: fenoles directamente se volatilizan, algunos se queman, otros se volatilizan. Entonces, cuando hablamos en el propóleo que queremos tener un efecto terapéutico, terapéutico de verdad, cuando leemos un libro de Japón, digo de Japón porque los japoneses están a la recontravanguardia de esto. Y Japón consume la mayor parte del buen propóleo y de la buena calidad del propóleo argentino. Así te lo digo básicamente. ¿Eh?
1: ¿Y los países
0: Entonces,
1: del este de Europa?
0: sí, pero ellos obtienen los productos de su entorno
1: Propio,
0: propio.
1: claro.
0: Pero
1: Bien.
0: Japón utiliza el propio y el ajeno. Y de Sudamérica y de Argentina consume mucho propóleo. Y creo que la comunidad nipona, esa gente, no son ningunos tontos. No son ningunos estúpidos para consumir los productos. Porque cuando uno dice, y el propóleo un caramelito, y cuando uno habla a veces con un médico, con un dermatólogo, con una persona que está relacionado a la otorrinolaringología, y que mire, mire que el propóleo tiene carácter. No, sí, pero esos son unos caramelitos para en la garganta. Bueno.
1: Sí, como hoy yo también. Jorge, siempre hemos sabido esto, que los productos son beneficiosos y estamos hablando dentro del mundo apícola, propiamente
0: Sí.
1: dicho, ¿no? Pero todos estos productos, y vos siendo médico veterinario, los has logrado
0: Sí.
1: elaborar a base de
0: Sí.
1: todos estos
0: Sí.
1: componentes, tanto para la veterinaria como para los humanos, ¿no? Porque, bueno, esta explicación que diste de Bolivia cuadra también para nuestro país y todos los demás, ¿no? ¿Qué líneas has desarrollado más completamente, si te has dedicado a la parte veterinaria, si te has dedicado a la parte humana, o ambas? y cuáles son esos productos que realmente uno debería consumir o, en el caso, si querés explayarte en algo de veterinaria, debería...

0: podríamos darle a nuestros animales. No sé si te has dedicado a la parte de animales mayores, animales menores. Contanos un poco de tu experiencia en ese sentido.
1: Bien, vamos a ir a desglosar dos puntos. Yo soy médico veterinario. Yo hice la carrera de medicina 3 años, me di cuenta que me apasionaba la veterinaria, dejé medicina los tres años aprobados y todo, empecé veterinaria y bueno, fue una pasión, un enamoramiento, una locura, ¿no es cierto? Por lo tanto, mi matrícula, aún teniendo conocimientos médicos y estando constantemente trabajando con médicos, mi matrícula no me habilita a atender humanos. Queda clarísimo eso, ¿cierto? Hasta ahí
0: Bien.
1: estamos. He atendido hasta que me jubilé animales, he operado animales con medicina clásica y con apiterapia, dando de baja mi matrícula para poder jubilarme, porque tenés que dar de baja la matrícula para poder jubilarte, porque es una jubilación dentro del colegio de veterinarios, es una jubilación endógena, vamos a decir. Seguí exclusivamente como apiterapeuta. O sea, yo lo que hago es enseñarle a mis colegas que es verdad, porque me presentan los casos, revisamos los casos, me traen los análisis, la radiografía, los diagnósticos por imágenes, etcétera, etcétera, toda la analítica, y me dicen, tengo este caso así, así, así, así, así. Entonces, yo les doy las indicaciones a mis colegas, como estoy desmatriculado, si bien apiterapia es un mundo aparte y va por afuera de las
0: Sí.
1: medicinas tradicionales, entonces podría actuar. Igual tengo el respeto por mis colegas matriculados. Por lo tanto, enseño a mis colegas qué es lo que tienen que hacer con sus pacientes. No son mis pacientes. Y si yo tengo los productos que necesita, vendo mis productos. Y si no, le indico los productos de otro origen, de origen apiterápico, pero de otro laboratorio, de otra factoría, por decirlo de alguna manera.
0: Ahora, perdón, es
1: Todos
0: que
1: mis
0: este
1: productos
0: curso,
1: son, discúlpame, todos
0: disculpe,
1: mis productos son de uso humano y veterinario.
0: bien.
1: Y el único producto que no elaboro, porque elaboro las cremas, elaboro las pastillas, elaboro el dentífrico, elaboro los jabones con propóleo, el elixir con propóleo, el jarabe, ¿no es cierto? El jarabe elixir con propóleo. ¿Y qué más?
0: El
1: Bueno,
0: único.
1: todos los productos, esos los elaboro yo. El único producto que son de mis colmenas, pero que no lo elaboro yo, es la pitoxina
0: La pitoxina.
1: inyectable. Porque mi laboratorio no tiene el protocolo, yo no cumplo el protocolo, no es agarrar a ver, lo voy a decir muy a la criolla, no es diluir la pitoxina en una jarrita y con el dedo revolver la pitoxina y después la envaso en los frascos ampolla y después se lo inyecto a un individuo.
0: Está
1: No
0: claro.
1: es eso. Está claro, ¿no es cierto? O sea,
0: Sí.
1: mi laboratorio, si bien mi laboratorio no es tan elemental como eso, ¿no es cierto? No cumplo los protocolos de seguridad, de calidad, ni de veterinaria ni de humano. Yo lo hago con calidad. O sea, el laboratorio que me lo hace a mí, me lo
0: Sí,
1: hace
0: sí.
1: con calidad humana, porque es un laboratorio de humano. ¿Me
0: Bien.
1: explico lo que digo?
0: Bien.
1: Entonces,
0: Y
1: esa es la característica real. Los demás, apitoxina en gel, sí, la hago yo. Apitoxina en crema, sí. Las gotas sublinguales, sí. Menos las cuatro concentraciones de apitoxina inyectable. Todo lo demás lo elaboro.
0: Perdón, todo el curso, insisto con el curso, si bien volvemos a decir en Villa de las Rosas, en la provincia de
1: Sí.
0: Córdoba, seguramente va a
1: Segunda
0: estar
1: fin
0: limitado
1: de semana de agosto es esto.
0: de agosto, 6, 7 y 8 de
1: Y
0: agosto,
1: 8 de
0: en
1: agosto.
0: la, digo, va a estar circunscrito a la gente que mayoritariamente esté medianamente cerca y también, ¿por qué no? Alguno se pega un viajecito de 3 días y se queda a escuchar y a discutir también, ¿no? Porque va a haber
1: Sí,
0: conversatorios, va a haber
1: sí,
0: intercambio en este curso de intensivo de apiterapia. Pero siempre lo
1: sí.
0: llevo para ahí, para saber si es para público general, en definitiva, para apicultores, para aquel que se interese,
1: Bien.
0: para médicos.
1: Bien. Son 3 días. Los 3 días son 3 escalafones
0: Ah.
1: diferentes.

0: antes. Primero, segundo y tercer día. Básico, intermedio y elevado, por decirlo de alguna manera. Todo público puede asistir a los tres. No necesariamente es excluyente de alguna persona. Por ejemplo,
1: Bien.
0: en la primera parte es general. Yo tengo un curso que se llama Apicultura barra Apiterapia para curiosos. O sea, puede ir cualquier persona con ninguna formación o con formación, porque va a recibir datos
1: Entiendo.
0: interesantes. Si tiene formación de apicultura y si tiene formación de apiterapia, ya va a recibir ciertos elementos para fijar. En
1: Bien.
0: el segundo punto va más relacionado al colega apicultor. ¿Por qué?
1: Ajá.
0: Porque voy a dar estratos diferentes para que tenga la posibilidad en su apiario, en su o sus apiarios,
1: De obtener los
0: perdón,
1: productos
0: o
1: en
0: cooperar,
1: la
0: de
1: calidad necesaria.
0: elaborar productos con una calidad apiterápica, o aunque más no sea, con una calidad cosmética.
1: Bien.
0: Salir del dietético básico, acá hay tres escalafones también, dietético, cosmético y terapéutico. Entonces, el segundo día va a estar más relacionado a que los colegas sepan qué tienen que hacer. Lo más importante es qué es lo que no hay que hacer, más que qué es lo que hay que hacer. Por ejemplo, elaborar un caramelo. No hay que hacer esto, no hay que hacer tal cosa, no hay que hacer lo otro. Lo demás
1: Bien.
0: cae prácticamente por un curso tomado que puede ser SADA o instituciones calificadas o escuelas
1: Entiendo.
0: agrarias que tienen su área de apicultura y entonces ya tienen la información, el conocimiento, la clase de lo
1: Claro.
0: que hay que hacer. Y el tercero ya va datos concretos sobre la parte terapéutica. Pero cualquiera lo puede escuchar. Yo hablo en un idioma que lo entiende cualquiera. Y en determinado momento, de repente, puede haber algún grupo de profesionales que quieren que
1: Entiendo.
0: haga algo más puntual. Pero lo puede escuchar
1: Perfecto.
0: cualquiera. Lo que quiero decir es que este curso no tiene hora de finalización. No importa que sea de 14 a 19 horas o de 13 a 19 horas. Porque yo en ese salón, a ver, yo pedí exclusivamente no tener que desplazarme a un lugar de hotelería. O sea, duermo en un
1: Bien.
0: lugar aledaño al salón. ¿Me explico? Entonces, me da lo mismo que sean las 10 de la noche, las 11 de la noche o previo a irnos a dormir. Seguimos hablando, seguimos tomando mate, pedimos
1: Bueno,
0: un, qué
1: clarísimo
0: sé yo,
1: eso.
0: una pizza, un delivery, una cosa así, y le seguimos dando hasta que no den más, hasta que me pidan por favor que me calle.
1: Bueno, déjame cerrar el tema del curso, porque ya no nos vamos a quedar mucho más tiempo, pero
0: Sí.
1: el curso, como vos mencionabas, es a partir de las 14 horas de esos 3 días hasta que
0: Sí.
1: las velas no ardan. Y
0: Sí.
1: bueno, lo está organizando una escuela denominada Buen Vivir. Así es, sí,
0: Sí,
1: Buen Vivir, y están
0: sí.
1: invitando el INTA, el Ministerio de Bioindustria de la provincia de Córdoba, y
0: De
1: hay
0: la
1: que
0: provincia
1: inscribir.
0: completa, ¿no del municipio. El municipio
1: Sí,
0: también, o sea,
1: la
0: están
1: provincia.
0: involucradas todas las fuerzas vivas, pero esto
1: Exacto.
0: tiene calidad provincial. O sea, se han puesto realmente a trabajar esta gente con un altísimo nivel.
1: Bien,
0: Seguí.
1: bien. Y hay dos números de teléfono donde que hay inscribirse y también poder llegar a consultar lo que se quiera. Déjame decirlo, si bien lo vamos a pasar esto a través de las redes sociales, 3544-4489-66 y también el otro 351-3805-322. Curso intensivo de apiterapia con estos tres módulos, digámoslo de esta manera, a cargo del doctor Jorge Lukomsky en Villa de las Rosas, provincia de Córdoba, 6, 7 y 8 de agosto. Como a nosotros se nos hace muy corto conversar contigo y además el tiempo realmente es tirano en el programa.

0: programa de radio, mi intención es, porque faltan un mes y una semana, de poder profundizar algún aspecto de la apiterapia y no tanto ir por el tema de la apitoxina, sino de los demás productos de la colmena que entiendo yo que están mucho más al alcance de la mano del propio apicultor, que por qué no quiera ser un apiterapeuta. Si
1: Bien.
0: te parece, nos damos de acá un par de semanas para empezar a hablar del propóleo, que es lo que me interesa mayoritariamente, por lo
1: Excelente.
0: menos para iniciar, máxime porque, bueno, ahora en Uruguay se le está dando mucho, siempre se le dio mucha importancia al tema de propóleo, se ha exportado, se está buscando mejorar mucho la calidad y han vuelto a reiniciar el tema de las buenas prácticas de la producción del propóleo, ¿no? ¿Te parece que lo armemos de esa manera y la próxima sea del propóleo y ahí te explayás más profundamente de cada uno de estos productos?
1: Ningún problema. Hablamos de propóleos y
0: Y de lo que se puede elaborar.
1: si surge en alguno de los radioescuchas de tu programa algún tipo de pregunta puntual, que sea de propóleos o que no sea de propóleos
0: Está.
1: relacionado a los demás productos, ningún
0: Sí.
1: problema. Me los
0: Bien.
1: pasás y lo desarrollamos sin ningún tipo
0: Bien.
1: de problema.
0: Y quiero cerrar con esta consulta, ¿no? Porque uno tiene en su cabeza, después de tantos años de transitar la apicultura, que la misma apicultura, la misma actividad te lleva fundamentalmente por la producción básicamente de miel, quizás de polen al mucho menos, pero algunos se interesan por eso, se interesan por el tema de la multiplicación, por el tema de las reinas, paquetes, por el material vivo. También se interesan por la polinización, pero hay muy pocos que se interesan por el tema de la apiterapia, que es mano a mano con la polinización, por supuesto, que es trascendental, una actividad realmente muy destacada. Y estás hablando vos, como bien dijiste recién, de tres aspectos, ¿no? De lo que es la parte terapéutica,
1: Sí.
0: la parte dietética
1: Sí.
0: y la cosmetología, ¿no?
1: Sí.
0: Tan importante. ¿En qué estamos para poder seguir escalando en el tema de la apiterapia en general?
1: Estamos en un mundo 10 pisos abajo del nivel de la Tierra. Hay todo para hacer, absolutamente todo para hacer. Todavía no
0: Bueno.
1: estamos ni con el agua a la altura de la nariz. Estamos 10 pisos abajo.
0: Bien.
1: Así te
0: Y
1: lo
0: es una
1: digo.
0: salida
1: Así te lo digo
0: importante, ¿no? Para el
1: para que la
0: apicultor.
1: gente, se ponga contenta. Es bueno ver la gente contenta, es bueno ver los colegas contentos, es bueno ver el progreso. Y hay mucho para progresar, hay mucho para hacer. Vos dijiste en un momento, propóleos en Uruguay. Uruguay viene 40 años adelante que nosotros.
0: Sí.
1: Cuando Argentina recién empezó a hablar de propóleos, Uruguay ya tenía, que es el único lugar en el mundo donde vi. Mirá que yo he preguntado, he disertado en congresos internacionales. Uruguay es el único país donde yo tuve en las manos propóleos inyectables. En ninguna parte, en todos lados, en Apimonia, vos preguntás por propóleos inyectables. ¿Quién tiene propóleos inyectables? ¿Qué país hace propóleos inyectables? ¿Quién trabaja de esa manera? Uruguay. Entonces
0: Bien, bien.
1: está 40 años adelante nuestro, ¿no?
0: Es real y comparto porque conocí, bueno, lo has conocido al doctor Walter Fierro, que ha trabajado muchísimo con todos los productos de
1: Walter
0: la colmena, el
1: Fierro, una
0: propóleo.
1: persona que se ha puesto los pantalones largos
0: Sí,
1: y ha
0: sí.
1: trabajado a full.
0: Sí.
1: La doctora Marta Presbenda, mirá de qué época te estoy
0: No, sí.
1: hablando, ¿eh? Te estoy
0: Sí.
1: hablando de vuelta, te estoy hablando de 30 años atrás. La doctora
0: Bien.
1: Marta Presbenda, justamente que ella fue la que me presentó este tipo de propóleo. En el Hospital Central, como sería el Hospital de Clínicas de acá de Argentina, el Hospital Central, en el cuarto piso hay consultorios donde se atienden pacientes por el sistema de la apiterapia. Entonces, ¿sabes cómo estamos? 10 pisos abajo del nivel del mar.
0: Jorge, ahora

0: Ahora sí, te tengo que dejar. Solo hacerte una consulta. ¿Algún
1: Sí.
0: trabajo presentaste para el Congreso de FILAPI, la Federación Latinoamericana de Apicultura, que se va a hacer en Mar del Plata este año? ¿Sí o no?
1: No, pero y te
0: No.
1: explico por qué. Porque me eligieron
0: Dale.
1: como presidente o secretario del área para corregir todos los trabajos que
0: Corregir la.
1: entraron. Entonces
0: Bueno.
1: yo no puedo ser arte y
0: Una
1: parte en
0: lástima,
1: el asunto.
0: claro,
1: ¿No es
0: una
1: cierto?
0: lástima que vos no
1: No,
0: lo
1: porque
0: presentes, pero sí un
1: hay unos
0: beneficio que vos
1: trabajos
0: seas el.
1: excelentes,
0: Está claro,
1: excelentes.
0: está clarísimo. Bueno, de eso también seguramente vamos a hablar cuando ya esté el organigrama y el cronograma de las actividades de FILAPI. Ahora te tengo que dejar, te agradezco este primer contacto, me voy a comunicar de acá un par de semanas para continuar con esto, con esta cátedra abierta. Con Jorge Lukomski, un viejo conocido de hace 25 años seguramente. Un
1: Sí,
0: abrazo,
1: sí.
0: Jorge.
1: Javier, un saludo para todos los radioescuchas, un gran abrazo para vos, con este nuevo reencuentro de hace un año, ¿eh?
0: Así es. Abrazo, gracias.
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5: Llegamos al final, un nuevo programa, el número 800. Déjeme decir rápidamente, Caminos y Sabores, esta feria de alimentos y bebidas, se va a desarrollar del día 9 al 12 de julio en BEA Ferial, este nuevo centro de exposición en Costa Salguero, en donde ya tenemos coordinada charlas, visitas con gente fraccionadora de Río Negro, de Chubut, de Mar del Plata, pero déjenme decir también, esperemos que no se ponga celoso que lo dejamos para último momento, novedades del fraccionado de miel que ya están en Osaka, Japón. La miel del establecimiento apícola Río Negro, miel orgánica, certificada, líquida y cremosa, ya está en las góndolas de un supermercado de Osaka, Japón. Esto cuando surgió, ustedes lo recordarán, en la reunión que hubo en la Embajada Argentina en Japón durante la pandemia, en donde participaron integrantes de la Cámara Argentina de Fraccionadores de Miel y otros establecimientos fraccionadores más, organizado por la Secretaría de Agricultura, y en las góndolas que nos han acercado las fotografías, también podemos ver la marca Guaira de la cooperativa Copsol. Felicitamos a ambas y vamos a estar en contacto y hablar sobre esto en Caminos y Sabores de la próxima semana. Nos reencontramos en 7 días. Chau, chau.
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0: noches, América.
1: Buenas noches, La Plata. ¿Qué pasa?
2: ¿Qué pasa en La Plata hoy?
0: Era Tinelli, ¿no? El Buenas noches, América.
2: Era Tinelli,
0: ¿no?
2: Tinelli, sí.
0: Y me.
2: Una marca registrada.
0: ¿Pero tiene registrado, chabón?
2: Sí, yo creo que sí.
0: Pero capaz que allí tenemos quilombo, boludo. Porque yo ya lo dije como tres veces. Buenos Aires. Buenas noches, América.
2: Miraba mucho Tinelli, ¿no?
0: Sí, lo remiraba, boludo. Sí, boludo. Lo remiraba. Pero cuando era.
2: Videomatch.
0: Videomatch, cuando conocía a la joven en la calle, Pablo y Pachu.
2: Pero, ¿qué año, boludo?
0: Año 90. La concha de la
2: vida.
0: Año 95, 96, 97, 98.
2: Claro, lo mejor.
0: Después la bailarina, ahí te subiste vos al bailando por el sueño, todo, ¿no?
2: Claro, sí, fui un par de veces a bailar ahí. ¿No me viste?
0: Ah, empecé, boludo. Nos van a echar la mierda, boludo.
2: No me viste.
0: Si seguimos mintiendo, nos van a echar la mierda.
2: Bueno,
0: boludo. Tenés cuerpo bailarín, boludo.
2: Dame un poco, boludo.
0: Tenés cuerpo.
2: Tengo mes,
0: Tenés cuerpo bailarín, boludo.
2: Tengo cuerpo que. ¿Por qué le decís?
0: Te estaba mirando.
2: ¿Estilizado?
0: Tenés culito bailarín, boludo.
2: Cagar, boludo. Y bueno, viste.
0: Bueno, la verdad, vos ya fallaste, boludo, porque hicimos el flyer con la selección, haciendo la previa todo de los 16avos.
2: Pasa que me están viendo el parecido también y me están viendo la camiseta en todos los semáforos, boludo, la gente. Tuve que dar la camiseta, la casaca, boludo.
0: Para
2: firma
0: que,
2: todo. Escuchá, ¿y Nico Piatto qué onda? ¿Qué pasó? ¿Qué pasó con Lucy? Con Lucy. Lucy.
0: Me sorprendiste con el Nico Quiato, ¿no? La primera que me la dicen. Me están tirando la del Piti de.
2: Hice una encuesta, amigo.
0: El Piti de la mancha. Tengo un día, boludo. De la mancha del abuelo, es el boludo.
2: El Piti.
0: De la patilla del abuelo, ¿tenés?
2: Ah, sí.
0: Me están tirando esa,
2: tenés
0: boludo.
2: Tenés un aire, boludo.
0: Al próximo que me la tire, le pego un bife,
2: tenés
0: boludo.
2: Tenés un aire acá en la zapatilla. De...
0: Porque el loco refisú,
2: no,
0: boludo,
2: posta.
0: Ese, boludo. Nico Piatto, bueno, pero Nico Piatto es un pendejo, boludo.
2: Y Nico Piatto tiene facha, boludo. Nico.
0: Y la de Otamendi, esa te la inventaste vos.
2: No, la Otamendi nació.

0: Yo por los años. No, hace rato que tira la gente. Tenés un parecido. Varios.
1: ¿Vos?
0: Varios, sí, sí.
1: ¿Te dijeron?
0: Sí, vos no me ves, ¿no? Parecido.
1: No, no te veo para nada, parecido,
0: boludo. Ahora tengo la gorrita, pero mirá.
1: Ah, con el cortecito.
0: Con el cortecito, mirá.
1: Con el cortecito.
0: Ahí, mirame ahí.
1: Ahí sí. Ahí está. Puede ser un poquito.
0: Qué sé yo, la gente, los otros días ahí
1: con el cortecito de Daddy Yankee.
0: Con el, car, sí. Con
1: el cortecito. El otro día tenés el poquito para arriba.
0: Hoy pinto gorrita, bien.
1: Bien. Bueno, escuchame una cosa. Promesas y salimos campeones.
0: Vengo a hablar de fútbol hoy.
1: Bueno, promesas y salimos campeones.
0: Hice las tareas. Promesa. Sí.
1: No, pero que se cumpla, boludo, porque después quedamos con uno mentiroso y la gente ya no nos mira más.
0: Lo que pasa es para prometer. ¿Qué podemos prometer?
1: ¿No tenés nada pensado?
0: ¿Prometemos algo juntos? ¿O?
1: Nos tatuamos.
0: Es buena esa.
1: Sí.
0: ¿Y qué te tatuás?
1: Y yo pondría el nombre del programa con la copa.
0: Es buena.
1: ¿O no?
0: ¿Casi serio?
1: Y la copa.
0: ¿Casi serio y la copa?
1: Una promesa de esa.
0: ¿Casi serio 26?
1: Sí, y la copa.
0: Dale.
1: Y
0: la hacemos.
1: Con las cuatro estrellas, todo.
0: La hacemos.
1: Pero mirá que.
0: Pero tiene que estar ahí, mirá, hay que ya acá, delante de la gente.
1: Sí, pero mirá que.
0: Promesa. Casi serio.
1: Casi serio y la copa. Y la copa y los cuatro estrellitas, si salimos campeones.
0: Y si conseguimos la firma de Messi, que venga a firmarnos.
1: Bueno, no, pero bueno, eso vemos. Pero el casi serio con la copa y las cuatro estrellitas.
0: Y las cuatro estrellitas.
1: En algún lado.
0: Sí, está buena, es buena.
1: Listo, quedamos
0: ya
1: así.
0: Está. Ahí está, quedaste.
1: Escuchame una cosa, ¿qué es hablar de fútbol?
0: Mirá, estás jugando Portugal ahora.
1: Portugal,
0: Croacia.
1: Sí, pasa Portugal.
0: ¿Quién cree que pase?
1: Pasa Portugal.
0: ¿Querés que pase Portugal vos?
1: Sí, pasa Portugal.
0: ¿Pero pasa Portugal porque tiene más equipo?
1: Tiene más equipo, sí. Y juega mejor.
0: No sé.
1: Sí, pasa Portugal y ojalá que le ganen a España a Portugal, boludo.
0: ¿Le tenés miedo a España?
1: No, miedo no, viste, pero están muy agrandados, loco, no sé.
0: Está bien.
1: Flashean que son, no sé, lo mejor del mundo, boludo, y nada.
0: Pero España siempre se agrandó y tiene una sola Copa del Mundo, o sea.
1: Sí, una sola Copa del Mundo, sí, y después.
0: En 2010, después nunca más.
1: Y después de esa, quedaron afuera nunca más pasaron parte de fase de grupo, no sé, después quedaron en estado de final con Rusia.
0: Todo una mentira.
1: Sí, yo creo que gana Portugal y le gana España. Y Argentina, boludo, está del lado del cuadro, re
0: fácil, ¿no?
1: En la previa.
0: Bueno, no, igual, ojo, hay que jugar los partidos, pero bueno. Pero bueno, escuchá, del lado ese tienen a Francia también, ¿o no?
1: Si llegamos a quedar fuera con el Cabo Verde, boludo, agarro esto y me da bien en la bola.
0: Hay que ir y no sé. Cabo,
1: yo te pregunto una cosa, y quiero que seas sincero. ¿Qué te genera vos cuando gente que se junta, que no tiene ni idea de la selección, que no sabe cómo forman todo?
0: Y ves la picadita.
1: Y ves la picadita. Pará. O sea, yo no voy a decir a la gente cómo, qué es lo que tiene que hacer. Si quieren mirar el partido, está todo bien, ¿me entendés? Pero, por ejemplo, un servidor ahora se suben todas las escaloneras. Hace 4 años se suben todos, ¿me entendés? Ahora son todos. Bueno. Antes, cuando no ganábamos nada, ¿me entendés? Yo tengo todas las camisetas de la selección, todas las camisetas de 2015, 2010, cuando no ganábamos un choto.
0: Cuando no ganaba nada, que lo criticaban. Bueno,
1: yo sí. Miraba amistoso todo. ¿Qué opinás de la gente que ahora, que la tenemos re larga, que tenemos el parchecito campeón del mundo, ahora con la picadita?
0: Que te gusta cómo juega el equipo.
1: Todo. ¿Qué opinás de eso?
0: Y careta, amigo. Careta totalmente. Ahora vos mirás las redes sociales y mirás todas minas, tip. Gente mira, que decía, tipo. Que este nunca un fútbol y están ahí, estoy esperando la selección,
1: sí,
0: ya tengo todo el merchandising ahí.
1: Sí.
0: Me da un poco de decir.
1: Sí, a mí me rompe los huevos,
0: sí.
1: Realmente, porque, bueno, vuelvo a decir, yo no sé quién para decir si que lo miren o no, pero.
0: La selección es gente oportunista, se sube cuando todo va bien.
1: Sí,
0: ¿no?
1: Sí, porque te soy sincero, yo siempre miré la selección cuando no ganamos nada, hasta amistoso miraba y ahora se suben todos, loco. Y bueno, si suman.
0: Ah, el tema es que sumen y que bueno, calienten y que no sea solamente el juntarse en una previa.
1: Sí, pero a mí como que me da esa cosita de que no tienen ni puta idea de la selección ni nada, que solamente apoyan ahora, boludo.
0: Y hay que ver qué pasa.
1: Medio ortiva el pensamiento, pero bueno, qué sé yo, boludo.
0: Hay cositas que te rompen las pelotas. Soy bastante fastidioso,
1: boludo. Es lo mismo que yo vaya a tu local porque ahora que andás bien, boludo, ¿me entendés? Y cuando...

0: cuando no hacías un cerámico, nada, ni aportaba.
1: Ni aportaba, ¿no?
0: ¿Entendés?
1: Ahora va seguido igual.
0: Y ahora se suma, claro.
1: Ahora va seguido, va a tomar mate, va. Sí, la verdad que sí.
0: A ver si ligo.
1: Es un mentiroso, hijo de puta.
0: A ver si ligo un.
1: Vende humo.
0: A ver si ligo aunque sea un acrílico o algo, ¿no?
1: Y pero andá, boludo, andá al mejor ciudad, al mejor local de la ciudad de La Plata.
0: ¿Cuándo,
1: boludo?
0: Sí, te daste el chivo el otro día.
1: Tiré
0: el chivo. ¿Cuándo vas a arrancar con los sorteos, con el? Estamos muy clavados con eso, loco.
1: ¿Tenemos que el sorteo acá en el local?
0: Sí,
1: el
0: pero.
1: ¿En serio?
0: Sí, porque todavía.
1: Lo que pasa es que, mirá, ¿cuánta. ¿Te fijaste el tema de los seguidores? ¿Cómo venimos? Con sí. La audiencia.
0: No, viene subiendo.
1: ¿Está subiendo?
0: Sin prisa, pero sin pausa. Bueno, para mí que vamos a tener que hacer un desnudo o algo.
1: Lo importante es avanzar. ¿Podemos traer al gordo de Congo? ¿A bailar acá atrás o no? Pongo al gordo ahí atrás y del otro lado pongo a quién podemos poner. Una mina de este lado.
0: Sí. ¿No? Pero no cosifique, boludo, a las mujeres, boludo. No entremos en eso.
1: Pero no, boludo. ¿Qué tiene que ver? O sea, estamos acá para no hacer.
0: Se supone que tiene que seguirnos porque. Por nuestro talento.
1: Es por la igualdad de género, boludo. Ponemos un hombre y una mujer.
0: O sea, ¿vos decís que necesitaremos un invitado picante para levantar? Yo tengo para hablar de uno que venía mañana, pero bueno, por el tema del partido, vamos a pasarlo para el viernes que viene, no vamos a decir nada, vamos a jugar con el misterio.
1: Podemos traer a
0: manga de putos.
1: A Rodrigo.
0: Suscríbanse,
1: Baboneta.
0: No voy a decir nada.
1: Rodrigo Baboneta, ¿te gustaría traerlo al programa? Que te cuente un par de chistes.
0: No sé, vos me prometiste invitados grosos, famosos.
1: Vamos a ver con esos invitados. Tengo un par de invitados.
0: Escúchame, ¿qué habrá pasado con nuestro amigo que el otro día nos pidió consejo que no sabía qué hacer con la chica de la cafetería?
1: No, me parece que el consejo que le diste lo liquidó.
0: ¿Vos encaraste
1: lo escribí en un boleto, lo guardé como un secreto. ¿Te acordás de ese tema? Lo escribí en un boleto.
0: No.
1: Lo guardé como un secreto.
0: No me acuerdo.
1: Tan feliz que me sentía.
0: ¿De quién es?
1: ¿Cómo que no, boludo?
0: No me acuerdo.
1: No te hagas el pendejo.
0: No me hago el pendejo.
1: ¿A qué se acuerda? Se caga de risa.
0: Si dije que miraba.
1: Vos le tiraste la.
0: Videomatch, miraba.
1: Bueno, boludo, le tiraste la al papelito.
0: ¿Pero qué otra tenía para hacer? ¿Nunca te pasó de una chica que te guste en un contexto donde no puedo hacer nada en ese momento? ¿Qué era? ¿Vas a pegar en la puerta?
1: No.
0: ¿Como un psicópata? ¿Y cómo hace?
1: Como un psicópata.
0: Bueno, pero ¿cómo hace? Bueno, ahora.
1: Pero en la puerta como un psicópata, si no apareció mal, loco, boludo. No, le mandé mensaje, no contesta. Capaz que está preso, boludo.
0: Sí, ¿no? Capaz que la.
1: ¿Fíjate?
0: Capaz que la piba le metió una denuncia, ¿no?
1: Puede ser.
0: Pero. No. Lo que pasa es que yo el chabón lo vi, no sé si preocupado, pero viste que nunca decía nada.
1: Cuando hablaba, como que le brillaban los ojitos.
0: Sí,
1: ¿no?
0: Sí.
1: Como
0: sí,
1: que
0: sí.
1: Algo estaba medio flechado.
0: Sí, sí. ¿No? Yo no sé si vos tenés muchas de esas, ¿eh? Yo te veo más encarando en un contexto, más con el envión del.
1: No soy tan encarador yo.
0: Yo lo he hecho un par de veces, que ahora no lo haría más, boludo. Yo me acuerdo que.
1: ¿Me querés?
0: Yo vivía ahí por el Plaza Moreno y en la esquina había una panadería y cuando yo volvía de laburar había una chica que le daba en la panadería y cuando yo llegaba miraba. Bueno, así uno, dos, tres días, qué sé yo, y un día dije, bueno, ya fue. Había una florería enfrente.
1: Nah,
0: te lo juro.
1: Sí, boludo.
0: Te lo juro por mi abuela. Y compré.
1: ¿Qué le compraste?
0: No sé si un ramo, ¿viste? Compré un par de rosas y me metí en la panadería.
1: ¿Rosas rojas?
0: 20 años tenía, sí. Y me metí en la panadería con la. Me la rejugué, boludo, le puse unos huevos, estaba la flaca,
1: sí, todo nada.
0: Con dos compañeras más.
1: No.
0: No hice la. No hice la fácil que estaba sola. No, había.
1: No, pero vos no sabías que estaba ahí con dos compañeras.
0: Qué inconsciente, boludo. No sé qué me creía, que era DiCaprio, boludo.
1: Te mandaste, entraste y que. Ay, quiero, me interesa eso.
0: Bueno, se cagó de risa, qué sé yo, obviamente. Se puso bordó la piba pobre y nada. Le di la rosa, qué sé yo, obviamente. Ahí.
1: ¿Vos ya habías hablado con ella?
0: No, eso es lo meritorio. Hace 20 años no había nada, no había ladrillito, nada, no había nada en Instagram ni nada, ¿viste? Ahora,
1: era
0: ahora son todos vivos en cara por Instagram, ¿me entendés?
1: Era cara de perro.
0: Y yo, loco, ahora no lo hago. Ahora me decía, ¿celo o no?
1: Pero
0: no,
1: mira, está bueno eso, me gusta.
0: Bueno, escuchá.
1: Tiene que volver eso, el romanticismo,
0: mirá,
1: la flor. La gente está. La mujer esperan eso también.
0: Todos dicen de los cursos de seducción, nos bajan la data de que anímense, encaren, sean espontáneos, encaren en la calle.
1: ¿Y qué?
0: Acá son todos pillos por Instagram.
1: Y bueno, pero.
0: Buen cara por Instagram, guacho.
1: No.
0: Encará por la calle, boludo.
1: Y yo encano en la calle si quiero.

0: Pero no lo sé.
1: Soy un tipo que no...
2: Te cuento la secuencia. Bueno, al final entro con la rosa y yo, la piba se puso bordó. La hija de puta, la compañera de la piba se cagaba de risa. Bueno, leí la rosa, obviamente. Ahí no iba a pasar más nada. No es que iba a ser unas películas, viste, que la agarro así y la tiro para atrás y le doy un beso. No, no iba a pasar.
1: Tampoco tanto. O sea, viste qué pasaba.
2: Ahí no iba a rescatar nada, ¿me entendés?
1: Bueno, caíste con la rosa.
2: La tenía al lado. Y después al otro día, bueno, no sé cuánto día pasaron que... No sé si fuimos a tomar algo, fuimos ahí, qué sé yo, no pasó nada porque estaba mambeada con LX, qué
1: pero
2: sé yo.
1: Pero te saltaste unos pasos, boludo, o sea, le tiraste la rosa y qué pasó ahí.
2: Bueno, igual hace 20 años,
1: boludo. ¿Fuiste a tomar algo, boludo?
2: No, no, a los 2-3 días. Pero como te digo, no había WhatsApp, nada.
1: Le sacaste el número fijo, 221.
2: Después no me acuerdo bien cómo fue, pero terminamos yendo...
1: ¿Lo llamaste del público?
2: Y ponele, seguro. Y no pasó nada, viste, porque la piba estaba buena, con otra cuestión. Lo que voy a esto, que hoy en día, no sé, loco, cuántos tienen huevo para...
1: Pasa que bueno, eso, boludo, antes no, era supervivencia, amigo, o sea, porque a vos no te quedaba otra. Hoy en día con todas las herramientas que hay, los pendejos, los pibes, todo, o sea, ¿qué van a ir a esa si la tienen fácil?
2: Para mí antes le poníamos más huevo, éramos más galanes, pero pará, como decís vos, porque no quedaba otra. Capaz que no quedaba otra.
1: Sí, obvio, no tenía un celular, boludo.
2: Claro.
1: No tenía Tinder.
2: Igual eso tampoco te daba...
1: Otra cosa, ¿sabés lo que hacía yo? Me salía del colegio, teléfono público de la esquina, estaba enamorado de una piba.
2: ¿Cuántos años tenías vos?
1: Pero 12 años, estaba bueno, séptimo.
2: Pero...
1: Y guía, buscaba el nombre de la familia y la llamaba. El público. Me atendía, claro, por ahí me atendía el padre, no me atendía la.
2: Sí, pero si era un González, si era un González y un Fernández.
1: Y bueno, pero buscaba, boludo, buscaba el apellido y buscaba la dirección. Y el número de la casa, si tenía el número de la casa.
2: Estabas al horno, boludo.
1: Y estaba jugado, tenía
2: que... 12 años, boludo. ¿Qué vas a hacer con 12 años, boludo?
1: Ni siquiera
2: entró la Tota Fabri. Pero ahí.
1: Era el único contacto que tenía.
2: ¿Y qué vas a hacer con 12 años? ¿Qué vas a hacer? Nada.
1: ¿Cómo nada?
2: ¿Con 12 años qué vas a hacer?
1: Todo lo que puedo hacer con 12 años.
0: No, bueno.
2: ¿Con 12 años? En ese entonces, ¿con 12 años?
1: En ese entonces, ¿qué pasa? Ella iba a natación, al club universitario. Y la conocí ahí en natación. Y cuando fui a natación, le regalé un alfajor Bonobón. Y ahí empezó todo.
2: ¿Qué? Ahí empezó
1: con
2: todo.
1: Con ella, claro.
2: ¿12 años?
1: 12 años. Y ahí empezó todo.
2: ¿Y qué empezó?
1: Estaban todos. Aparte, tenía un montón de. Tenía mucha competencia, boludo. Porque yo, natación, club universitario, Concilio Vaticano II, escuela privada. Ella iba a la Anunciación.
2: Sí.
1: ¿Y qué pasa? Tenía mucho pretendiente atrás de la mina. La mina estaba buena.
2: Sí.
1: Morocho, ojo verde.
2: Sí.
1: Yo estaba como loco. Y tenía todos los rugby del club universitario atrás, boludo, la piba.
2: Upa.
1: Entonces era como que, viste. Claro. Jugaba, estaba peleando ahí con el Real Madrid, con el Barcelona, entonces como, bueno, el tipo ganó.
2: ¿Ganaste?
1: El tipo ganó con un bonobón, con el fajor bonobón.
2: ¿Con el fajor?
1: Y bueno, la carita.
2: Claro, claro. Pero...
1: Pero bueno, y ahí empezó todo, y ahí por eso te digo, cuando salía a la escuela, la llamaba del público,
2: sí.
1: De la esquina a la escuela, la llamaba. Bueno, no podía, me atendía el padre y me sacaba cagando, entonces tenía que rogar que atienda a ella. O le decía, hola, ¿está tú? Sí, ahí te paso.
2: Yo creo que si hacemos eso ahora, quedamos como unos pelotudos, boludo.
1: Bueno.
2: Perdóname, te lo digo. Pero no por lo que hiciste vos, y yo también lo hice, boludo. Yo la de la rosa la hice un par de veces, boludo. Una vez me metí en el negocio donde trabajaba una piba que yo ya venía hablando y yo la invitaba a salir, viste, y rebotaba, nada, no puedo. Y un día hice esa. Esa no fue hace tanto, esa la hacía hace 10 años, ponele. Yo era bastante grandecito ya. Y la piba un negocio en el centro, un negocio de ropa, y me metí con la otra.
1: Con la rosa.
2: La hice de vuelta, boludo. Pero esa me fue mejor, boludo. Ahí tuve algo. Pero yo, para mí, que no. Ya no se hace eso, boludo. No se hace, loco. ¿Conoces a alguno? ¿A un que encare en la calle que se mande eso?
1: ¿Pero sos un tipo romántico vos?
2: Sí,
1: ¿o
2: sí.
1: ¿O te vendés como un romántico?
2: No, no me vendo nada cuando...
1: ¿Sos el típico que acaricia el caballo para montarlo? ¿O...
2: Sí.
1: ¿Sos ese vos, me parece?
2: Sí, pero no... Eso, el galán lo tengo ahí...
1: Lo que pasa que es como...
2: El galán lo tengo ahí en el banco calentando.
1: ¿Te gusta?
2: El galán lo tengo calentando en el banco y cuando yo lo... Y...
1: Está bueno.
2: Cuando el partido... Cuando es una final, digo, entra. Pero después no.
1: O sea, sí, no.
2: No,
1: si
2: no,
1: es un
2: no.
1: Partidito así...

0: Sí, un partidito barrio, un picadito tranqui, nada.
1: ¿Redes,
0: Eso nada.
1: redes sociales mata a Galán?
0: No, red social,
1: La red
0: ¿cómo red
1: social
0: social?
1: mata
0: ¿En
1: a
0: qué
1: Galán. No,
0: sentido?
1: no, el galán del que estamos hablando, del que fuimos alguna vez nosotros, de el alfajorcito, de la rosa,
0: No,
1: de la cartita.
0: para mí ese tipo hoy,
1: No existe ese tipo.
0: ese tipo hoy tiene valor, suma valor. Para mí el tipo que va y encara en la calle, que va y se la juega, caja de bombones, lo que sea, ¿entendés? Ese tipo no
1: Sí,
0: está.
1: pero la mayoría de las pibas se comunican por el Instagram,
0: Lo que
1: qué
0: pasa
1: sé
0: es que
1: yo.
0: está la opción de que la mina diga, este es un perejil, mira este, o rebotás y qué pasa. Pero bueno, el tipo se la jugó.
1: Pero, o sea, ¿para vos es más eficiente?
0: Para
1: ¿Para mí
0: mí,
1: tenés más eficacia?
0: yo le doy más valor a eso. Yo, por ejemplo, el tipo que se la juega de esa manera, que pone la cara, que tiene huevo de comprar una caja de bombones, ese gesto, para mí tiene una banda de valor. Y yo creo que para la mujer también
1: Sí,
0: es
1: igual
0: bastante
1: si no sos,
0: motivo
1: igual
0: eso.
1: para mí es un combo, loco. Si no sos atractivo,
0: Ah, bueno,
1: ¿o
0: obvio, sí.
1: no?
0: Sí, obviamente, si viene una mina a traerme una caja de bombones y no me gusta, bueno, dejame los bombones y
1: Pero nosotros somos
0: andate. Es
1: diferentes,
0: como.
1: boludo. Pero nosotros somos más pajín en ese sentido,
0: Bueno,
1: boludo.
0: pero jugalo a la inversa, a ver.
1: Bueno, pero el inverso es
0: ¿Qué
1: así.
0: hace la mina si vos le llevas un ramo de rosa y no le gustaste?
1: Eso te estoy diciendo,
0: ¿Te lo
1: boludo.
0: acepta o te dice no, andate con la rosa?
1: A mí me rompe los huevos mucha data que nos tiran a los tipos de los gurús
0: El gurú
1: de
0: del
1: la
0: amor.
1: seducción.
0: El
1: Que
0: Latin
1: ya.
0: Lover.
1: La actitud, por supuesto, que garpa, ¿me entendés? Pero es el combo, loco. Porque capaz que si vos sos un tipo descuidado, que no te cuida, ponele, que nunca agarraste una mancuerna, por más que tengas el re gesto, es como lo veo yo, ¿eh? Por más que tenga el re gesto de encarar en la calle o de la rosa o el gesto, no sé si alcanza, hermano. No sé si
0: Y
1: alcanza.
0: hoy en día
1: Es el combo, loco. Hay que laburar. Hay una jungla esto,
0: es el
1: locos.
0: combo. Tampoco
1: Una recompensa, boludo.
0: tampoco es el entrenamiento,
1: Capaz que
0: ¿no?
1: yo reentreno todos los días, yo estoy flama y ando en un palio todo descajetado y venís vos con el BM negro ese que tenés.
0: ¿Cómo la tengo los palios?
1: Venís vos con el batimóvil ese y me rompiste el culo,
0: Nah,
1: ¿no?
0: nah.
1: ¿No?
0: ¿Vos decís?
1: ¿Y por qué salís siempre cuando tenés algo salís con el batimóvil vos? El BM
0: No, pero
1: negro.
0: el auto queda
1: ¿Querés ser
0: guardado
1: más
0: porque
1: puntito?
0: no lo expongo en la calle un sábado a la noche porque vos
1: Pero
0: sabés que te lo hacen pelota.
1: cuando tenés una cita, sacás el.
0: Según. No.
1: Ah, ¿no es
0: ¿Sabés
1: tanta
0: que
1: importancia
0: antes
1: eso?
0: era boludo manija y tenía el auto y tenía una cita, tenía que salir algo y el auto tenía que estar inmaculado, todo encerado?
1: Pero decime la verdad, hoy tenés un 10, tenés
0: No.
1: un 9, un 10 que hay que
0: Que
1: pasar a
0: no puedo estar
1: buscar.
0: mal. Y sí, obvio,
1: ¿El
0: pero.
1: BM es un apuntito el BM?
0: Y
1: ¿Le
0: yo
1: das
0: creo.
1: importancia al BM?
0: Sí, porque la mina es interesada. La mina es interesada, la
1: Uf.
0: mayoría.
1: Yo me corro. Te dejo
0: Córrete,
1: solo.
0: córrete.
1: Bueno, arranca el programa.
0: Acá me quedo yo. Te voy a dar
1: No,
0: una.
1: te acompaño. Escúchame,
0: Nah.
1: pero no, pero generalizás no. No
0: No, no
1: generalicé.
0: genera. No, no, no, no. No, pero la gente mira eso. ¿Entendés? Agrega valor. Viene un flaco a buscarte en un Fiat Uno y viene un flaco a buscarte en un BMW. Y ya suma valor, ¿entendés? Ya le da otro valor a la persona. Pero sea que vayas a buscar una mina, o sea que vayas a, no sé, a mostrar una propiedad, o sea que vayas a hacer lo que hagas, o no. A vos viene un flaco en una Ferrari
1: Sí.
0: y se para acá porque tiene una entrevista con vos de laburo y ya lo mirás de otra manera,
1: Sí,
0: ¿no?
1: pero si el chabón,
0: Si el
1: si.
0: chabón viene y baja en un 147, ¿entendés? Como que la gente hace prejuicio de eso.
1: Hace
0: Es el
1: prejuicio.
0: prejuicio. ¿Pero por qué?
1: Para mí lo que tenga tiene esa consecuencia de, ¿me entendés? Si sos un tipo emprendedor, si te dedicas a. Si laburás mucho, qué sé yo, y bueno, también. Si eso es consecuencia de, si tenés un buen auto, todo.
0: No, pero más allá de eso, más allá de que si te conocen que haces o que no haces, hoy viene un NN y para acá al streaming, ponele, porque es un invitado, y cayó en una Mercedes último modelo. Y ya sí, ya como que decís, este es polenta.
1: Sí.
0: ¿Entendés? Y si te cae el chabón en un auto hecho mierda, así, ¿qué onda?
1: Bueno, pero yo también, boludo.
0: Igual a mí hoy en día me chupo un huevo los autos, la verdad que hoy no le doy tanta importancia.

0: Ya, a eso, ¿no? Bueno, más a la calidad humana.
1: De 10 piba, de 10 cuántas le das, cuántas le dan importancia a lo material. No que te la vas a ganar por lo material, pero a cuánta vos, en porcentaje, de 10 a cuánta vos decís, no, yo con el M gano lo repuntito. 5, la mitad. ¿Y hoy, independientemente si es interesada, ¿viste? Pues si es interesada, obviamente, va a estar fijándose todo lo material. Le interesaba, ¿no? ¿Viste? Pues ese sería un caso, ¿viste? Como que no queda otra, ¿viste? Que vos. Pero una mina normal, más o menos, qué sé yo. ¿Qué? La mitad. La mitad se va a fijar en... Yo he conocido. Yo he conocido mujeres que vos la veías, no sé, interesada, ¿no? Pero que me han dicho así, en la cara. No, la verdad que yo hoy en día, si uno con flaco, es por lo menos que tenga auto. No me dijo, no, tiene que tener un. De un Audi para arriba. Bueno, pero que tenga auto,
0: si
1: ¿viste?
0: Si no tiene auto, o sea, si vos te enamorás,
1: ¿qué tiene que ver? Es que si no tenés auto. Es que si, ni hablas si no tenés laburo. Muchas mujeres me han dicho, no, si vive, puede ser hermoso, atractivo, está todo un físico divino, pero si vive con la madre,
0: cagó.
1: Lo limpio. Muchas mujeres me han dicho eso. Que tenga auto. Porque escúchame.
0: Que no tenga hijos a veces también.
1: Que no,
0: buscan.
1: Vos puedes ser. El re compañero, el re romántico, qué sé yo, pero si no tenés auto, si vivís con tu vieja, chao, ¿me entendés? O sea, es lo que te digo, es un combo, amigo, es todo.
0: Se trata de filtro.
1: No también, es solamente la actitud, es todo un combo.
0: Las condiciones las pone las dos partes. O sea, condiciones. A ver, ¿cuáles son las condiciones mías? Bueno, la mina tiene que tener esto, tiene que tener una buena calidad humana. Tiene que laburar, tiene que ser buena onda, tiene que ser buena persona, ¿entendés? No sé, tiene que no tener hijos o sí, o sea, eso me parece que es... uno cuando se enamora, no le importa si tiene un hijo, si no tiene un hijo, si tiene un auto, si tiene bicicleta, ¿entendés qué es yo? O sea, como que la gente está muy buscando a ver el perfil perfecto, ¿entendés? De la persona.
1: Lo que pasa es que cuando recién conoces a alguien, viste, como que se juegan mucho los prejuicios, cuando obviamente por no conocer a otra persona, y capaz que te están evaluando puramente por el envase y por lo superficial, de en qué auto andás, dónde vivís, qué sé yo. Todo en la previa.
0: Está bien,
1: entra a jugar eso en la previa.
0: Está bien, ¿y después qué hacemos?
1: Bueno, pero lo que pasa es que esa es la puerta de entrada.
0: Tenés un BM y no podés mantener una conversación, o sos un goma bárbaro. ¿Qué haces? ¿Seguís ahí? Porque tiene un BM.
1: Yo del lado de la mujer, porque yo conozco un poco el otro, el cómo piensan, porque por haber estado mucho tiempo solo y conocer. Y. Sí, que la actitud, qué sé yo, toque el otro, y bueno, pero después sí. Es un combo, hermano, es todo. Tenés que ser.
0: Y hoy en día, hoy está muy.
1: Un 10 en todo también, ¿viste?
0: Hoy está muy muy alta la vara, me parece, ¿no?
1: Bueno, porque hay mucha competencia ahí. Agarrás esto y tenés. Mucha competencia.
0: Está complicado el mercado, ¿no, Rafa?
1: ¿Para qué?
0: ¿Vos cuánto hace que no estás de novio?
1: 6 años.
0: Pero ¿qué pasa? ¿Que no querés estar de novio?
1: Sí, restoy.
0: ¿Querés estar?
1: Restoy, pero...
0: Está para estar.
1: Sí, pero...
0: ¿Qué pasa?
1: Pero si hablamos de arrancar algo medio piola, uno se pone, empiezan a jugar los filtros.
0: ¿Y no hay mercado para eso?
1: Y sabés que no.
0: ¿Vos sos muy exigente? ¿Sos muy exigente o...?
1: No, lo que me gusta a mí, boludo, lo que me gusta a mí es lo mismo de que hablamos de las mujeres, que por lo que yo he escuchado, yo también pongo...
0: Filtro.
1: Selectivo, sí.
0: Está muy selectivo.
1: Estamos hablando de enfocarte en una sola persona, de ver solamente una sola persona, de arrancar algo, qué sé yo. Bueno, ahí uno arranca los filtros. No sé si exigencia, ¿viste? Suena muy...
0: No, pero, obvio, no estamos hablando de una pareja.
1: Ahora, si querés algo más efímero, más que yo, no, bueno, ya está, afloja un poco. Pero... Todo esto viene a cuento de lo que yo saqué el tema.
0: ¿Cuál
1: de
0: es tu
1: que...
0: filtro? ¿Cuál sería tu filtro?
1: Y lo físico, primero.
0: Bueno, lo físico.
1: Pero para entrar, para que salga la puertita. Primero, para pasar la puertita, después obviamente entra a jugar, pero el físico primero.
0: ¿Lo físico
1: tiene
0: qué es lo que busca una mujer hoy?
1: No,
0: físico.
1: No, cero. No, que me guste, simplemente que me guste.

0: guste, que sea mirarle y que me guste, nada más. No voy a ir con un metro a medirle las cadenas. No. Que me guste. Todo cada uno entra, tiene su gusto.
1: Todo entra por la vista siempre.
0: Lo primero.
1: Todo, en lo que sea.
0: Para nosotros y para ella también.
1: Comprar una mesa en un auto, en cualquier cosa.
0: Para nosotros y para ellas, ¿eh?
1: Sí,
0: para la gran mayoría. Que no venga ninguna mujer a decirte, no, el físico no importa.
1: Esa boludena.
0: Yo he escuchado mucho de, no, porque al principio, pibas me han contado, ¿no? Que yo cuando quiero conocerla, ¿viste? Me cuentan su vida. No, yo estuve saliendo con un tipo, ¿viste? Que al principio no me gustaba nada, no me atraía, pero con el tiempo lo fui conociendo y me enamoró.
1: ¿Para qué salió? ¿Para qué salió? Para...
0: Pero loco, ¿a vos te pasó una vez de que una piba no te guste nada nunca. Y con el tiempo te enamoró?
1: Amigo, el tiempo es sagrado. No estamos para perder el tiempo. O sea, aquí voy a estar. Digo, estoy por estar con alguien porque pintó. No.
0: Igual tengo una cosa. Yo creo que si encaramos en la calle, ponele, nos podemos diferenciar un poco porque todos hacen la misma. Todos se encaran por Instagram.
1: Todos están por Instagram. Sí, ¿no?
0: Por lo menos ahí nos diferenciamos. ¿O no? Pensarlo desde ahí, amigo. Porque vos sos uno más, por Instagram, ¿eh? En serio. Vos sos uno más.
1: Obvio, sí.
0: ¿O no?
1: ¿Y la mujer, chamulla por Instagram? ¿Quién chamulló más?
0: A mí nunca me chamulló nadie. A mí nunca me chamulló nadie.
1: ¿Nunca te chamulló nadie?
0: No.
1: ¿Pero quién, para vos, quién chamulla más? ¿Las mujeres no chamullan por Instagram?
0: ¿Por
1: redes sociales?
0: ¿Qué chamullar?
1: No, no sé, lo mismo que como están ahí tiroteando. Que vos decís,
0: sí, esto, obvio que sí, boludo.
1: La mina también
0: tirotea. Pero, sí, obvio. ¿Pero como nosotros?
1: No sé, la verdad que no sé.
0: Pasa que chamullar me suena... ¿Qué sí, obvio, no sé, que, si obvio que sí, boludo, obvio que sí.
1: Pero bueno, están ahí, tiene su ganado, su...
0: Acá ya me dicen que no coincido con vos. Bueno, loco, yo soy como soy. Dejá de mentirme, pusieron. No miento, yo soy auténtico, loco. O sea.
1: No coincide. A ver, ¿qué?
0: No. Una amiga que tenemos charlas así.
1: O sea, está...
0: profundas. No, para mí es así, o sea. Para mí no. Lo primero es el físico de ambos lados. Pero bueno. Qué sé yo. Es así.
1: El tema del físico importa. Hoy en día está la gente muy con el tema del físico, del entrenar, del fitness, de la comida saludable, de mucho...
0: ¿De ¿no? qué? ¿De qué?
1: Mucho fitness, mucho... Están todos en... Es como que se hizo toda una moda. Está la gente que entrena en serio, que le gusta, que es la pasión, lo lleva en la pasión. Y está también es como que se instaló una moda. Y es como que se quieren sumar a eso, de la dieta saludable, de todo eso.
0: Sí, pero no, todo lo que pasa en la virtualidad, no, hay que tomarlo con pinzas, amigo. Porque después
1: todo un acting, es toda una pantalla.
0: Sí, sí.
1: Muchos van con el tema de la pantalla, de querer ser igual que el otro.
0: Sí, por eso para mí... Se desvirtúa todo, viste, justamente. Se desvirtúa en la virtualidad.
1: No tenés que comprar todo lo
0: no,
1: que
0: No, no, no, pero bueno. Nada. Yo, para mí, es así y no... Vamos a tener que pensar...
1: ¿qué pasó que no hay Jagger hoy, me parece, no?
0: No, porque no...
1: ¿Estás purgando?
0: No, porque el otro día afectó nuestra...
1: Ah, ¿sí? ¿Estás con omeprazol?
0: El filtro de la... Bueno, vamos a tomar un mate ahora que
1: ¿me has hecho algo, un agua, un mate.
0: Bueno, vamos a hacernos un agua y
1: volvemos
0: y seguimos con la charlita.